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0: Ahora sí, ahí vamos. Ahí los guachos, locos. A ver, ¿cómo está este? ¿Cómo le hago este? Oye, aquel.
1: Oy, oy, oy, oy, oy. Ando que me lleva la tristeza. Traigo destrozado el corazón.
0: No oigo nada, ingeniero. Ah, está todo bajado. A ver. No, pero no se ha escuchado. 26, 26. Ahí está. Ahí está, cos. Ahí está, cos.
1: Que me lleva la tristeza. Señoras y señores, tengan ustedes muy buenas tardes. ¡Ay, huele, frega, ay, huele, frega! Traigo destrozado el corazón.
0: ¡Ay, huele, me asustaste!
2: ¡Te pierdes de estos shows! ¡Ponte el Kawasaki! ¡Qué bárbaro! Saludito para todos y para los de la milpa y para todos y para todas. Y sobre, porque andamos vuelta y vuelta, vuelta, entonces en todo piedra, que andamos por Walmart, pirateando. ¡Sobre! Boteo, ya me arruiné la tripa. ¿Qué vamos a comer?
0: Cenar. Cenar, es cenar, no es comer. ¿Pero por qué allá en cuál de los dos? ¿Hay dos? Walmart, el nuevo o el viejo, transita el Kawasaki, la ciudad de Piedras Negras, le da a usted las buenas, la superestelar le da a usted las buenas tardes, ingeniero, tardes, ¿verdad? Créame que no traía nada, pero nada, nada, nada de ganas de venir a trabajar. No estaba viendo la tele, tenía la televisión prendida, pero no la estaba viendo.
2: Acá, Walmart, del 79, acá por donde está la pescadería García, por acá, para estos rumbos, acá para estos rumbos andamos. ¿Pero qué onda?
3: Nada, pero nada.
2: ¿Qué onda? Pues has, nada de nada.
0: Pues has, has parado ahí en la García, si traes hambre. Ya te estuvieras pidiendo ahí una torrecita de mariscos. Y qué rico, ¿no, ingeniero? ¿Verdad? 878-79-193-03. Créanme que de ver.

estilo Cristian Castro, nada de nada. ¿Qué haces, Cristian? Nada. ¿Qué te gusta hacer? Nada de nada, nada, nada. Me quedo viendo así y ya, viendo nomás así, nada de nada. Así estaba yo. No quería hacer nada de nada, de nada de nada. Domingo, familiar, sí, pero ya no quería hacer absolutamente nada de nada, ingeniero. ¿Eh? Pero bueno, en vista del éxito no obtenido, hemos llegado, pero por fin llegué a la conclusión de que ya comprendo, ahora sí, al señor Cristian Castro, cuando mencionó que a él le gusta no hacer nada, nada, nada.

Es mejor así, no hacen nada de nada. 878-791-9303. Ya activados, ingeniero. Bueno, ya estamos activados. En el 107.9.

No puedo, ¿cómo es? 878-791-9303, ¿cuál es su itinerario? Ya estamos listos para atenderlos, dicen acá nuestros amigos del Tais allá en el Mundo Nuevo. Le mandamos saluditos a los camaradas del Tais a el Mundo Nuevo. Traigo antojo así como de qué podrá ser, ingeniero. Traigo antojo así como de una Mario Bros, ingeniero. ¿Cómo te caería una Mario Bros? Papitas con queso. ¿Eh? En corto, me queda en corto, ingeniero. Es mejor así. Unos tacos Taiza, pero es que taco Taiza es de harina. Esa es la bronca. Entonces, ingeniero. Entonces, ladies and gentlemen, vamos a avanzarle. Está trabado el internet, por eso no checo los WhatsApp. Ahorita a ver si me quiere abrir los WhatsApp. Y aunque esta noche estoy despierto, no quiere abrir ni el WhatsApp, ni quiere abrir el ni el WhatsApp, ni el clima. 8:11, señoras y señores. ¿A dónde voy, ingeniero? Rolita de quién? Sobres. Hoy no más, compadre. ¿Con quién te quedas? ¿Cristian Castro? ¿O las cosas del amor del Pegaso?

0: Son las cosas del amor, ingeniero.
1: A ver, yo te atúate yo. Una marucha.
0: Maruchín.
1: Ahí van el saludito. Está mi Gutiérrez de los compañeros. Ahí están, bien sentados. Línea, están todos en línea, porque no hay nada.
0: Está muerto, compadre. ¿Pero qué hacen ahí, hombre? Vayan a comerse un elotito, hombre.
1: ¡Maruchan con frito!
0: ¡Cáiganle ahí al tremendo Pancho! Váyanse con Pancho para que no pierdan el tiempo. Checo Salazar, muchas felicidades. Lío Estrada, muchas felicidades. Rubén Corpus. Son los cumpleañeros de hoy. De hoy, domingo. Muchas felicidades a todos y cada uno de los cumpleañeros. 13 de septiembre.

Ah, mis amigos, Vecinos Time. Vecinos Time. Llegó la nueva piel de los Vecinos Time. Saluditos a la people ahí en Vecinos Time. Les mandamos saludos. 878-791-9303. Desde la ciudad de Piedras Negras para el mundo. En este dominguín. Dominguín. Dominguín. Qué bárbaro, ingeniero, ¿eh? De una vez, ¿no?

0: Pregunta número 7, ¿dónde anda el Kitty Boy? Y en base a descansar, hoy temprano, mi estimado Kitty Boy. Hoy salimos temprano, ¿qué? Es todo. Ya bien merecido, compadre. Un rico y delicioso descanso. ¡Ya vamos llegando! Dice mi amigo Kikín de los Vecinos Time. Mr. García. Rolita, ingeniero. Rolita. Tenemos salidito, ¿qué, ingeniero? ¿Hubieras preparado un mix? ¿Tienes mix? ¿No tienes mix? Ah, tienes un mix, chavalón. Aquí no. A ver. Tíralo, ya me lo encontré. Tú nomás no ándame. Estamos afuera. Y en greña. En greña salimos. Por la nueva piel, ingeniero de los Vecinos Time. Mira el otro.
1: Mira. Ya venimos llegando.
0: Mira. Ah, traes al Junior.
1: Aspiraneras, Coahuila.
0: Ahí traes al Junior Arango, Aranguío. Aranguío y Arango transitan la carretera número 2, entrando a la ciudad de Piedras Negras. Y estamos a punto de cambiar de piel, ingeniero. Llega la piel nueva. Llega la piel new.
1: Algo del SAS de Nuevo Laredo.
0: Compadre, eres un brujo. Nomás te estoy esperando la llegada de la nueva piel de los Vecinos Time. Time, time. Para soltar el rolón, compadre. Eres un brujo, Arango. Un verdadero brujo. Señoras y señores. No, hombre, yo le pegué temprano para el rancho, tú, cebollón. Con la novedad de que se reventó la tubería. Bueno, no se reventó, se soltó. Se me vació la pila, ching. Y ahorita me quedé pensando, pues le había dejado abierto ya para que se tirara toda parte de una limpiada. La otra está más o menos llena, casi llena. Mañana a ver si abrimos ahí mangueras y todo para que salga todo el... Y darle una buena... Una buena limpiada. ¿Verdad?
1: Pues sí, para que salga toda la lama, perro.
0: Pues sí, hombre, ya mañana. La Kawasaki, compadre, la Kawasaki. Mañana, haremos lo propio. 8:19. ¿Llegó la nueva piel o no llegó la nueva piel? Ahí vienen en camino ya los Vecinos Time, señoras y señores. Ahorita les presumo a los que me tienen en Facebook y a los que no me tienen en Facebook, que somos camaradas en Facebook, pueden mandar la solicitud. ¿Cómo me llamo, ingeniero? Agustín Ibarra, ¿verdad? Mi perfil es Agustín Ibarra. Estamos en una fotografía, camisa amarilla, en una caseta de teléfono allá en Mazatlán, Sinaloa. Pásatelo, pa, pásatelo. Tú vives, tú nomás diles que si te llegan a parar, diles que vienes conmigo. Ahí con los gatos, ¿dónde estás, Mr. García? No, no te creas, no te creas.
1: Oye, estaba viendo que lo viste ya en la tumba de tu señor padre, güey. Qué bonito es eso, güey.
0: Ahora fuimos a visitar a papá.
1: Siempre recordar a los que se nos adelantaron, perro. No, bonito eso, güey. El respeto es para ti, cabrón.
0: Ahora fuimos a echar la vuelta, papá. Allá en... ¿Qué viene siendo ahí, Arango? O sea, ¿San Joaquín? ¿Villa de Fuentes, San Joaquín o están en la San Juan? ¿Verdad? Le avanzamos, ingeniero, ¿qué onda? Yo digo que es San Joaquín, compadre. Allá está donde compras tú los fierros. Tu materia prima.
1: San Joaquín.
0: San Joaquín.
1: Panteón Santo Cristo, ¿no?
0: Sí, parece que sí. 8:21. ¿Se puso en verde o no se puso en verde? Para soltar la rola, porque se me acaba el tiempo. 22 minutos y Arango va a llegar a su casa.

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14: 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Señoras y señores. Se volaron la barda, mis amigos de los Vecinos Time, compadre. Muchísimas gracias. Thank you very much. Cambio de piel, ingeniero. Ya tenemos la nueva piel. Vecinos Time. Siempre bien pendientes del 107.9. A todo dar que está la playerita, ingeniero. ¿Eh? Ese material me fascina. Con ese material me matas. ¿Eh? Ya me la dejé puesta porque la que traía como que picaba. No, cómo no, esa no me la voy a llevar para el rancho, te cállate la boca. 878-79-193-0. Ya ni me dan ganas de darle la otra móvil. Digo, si no, fíjate que no te trajeron nada a ti. Y me la voy rolando, ingeniero. Ya. Y huele briga, y huele briga. 8:31. 107.9, donde transitan.
15: Y esto va para los buitres.
14: 99.3. Tengo ganas de hacer unas hamburguesitas al carbón, ingeniero. Casi son pocas veces las que yo he hecho hamburguesitas al carbón. Traigo antojo de una hamburguesa al carbón. Una o dos veces yo creo que he hecho yo hamburguesas al carbón. Lo que pasa es que la parrilla donde yo hago la hamburguesa al carbón está muy separada. Yo me he fijado que los que hacen las hamburguesas al carbón, la parrilla va, las varillas de la parrilla van bien pegaditas. Y la que yo tengo, pues es de cuadro de gallina, de gallinero. Y se me va toda la carne para abajo, ingeniero. Doy puros pedazos de carne en la hamburguesa. Entonces, cuando veo que se está partiendo, le aviento un queso para que se pegue, ingeniero. Lo uso como tape, el queso. Y apenas así, para que no se me... Y como quiera, más o menos, ahí salen medios en pedacitos donde le da la mordida. A veces no trae carne porque pues fue el pedazo que se fue para abajo de la parrilla. No le inteligo yo cómo hacen los que venden las hamburguesas de... Bueno, aparte de la parrilla, pero para que no se te desbarate la carne, ingeniero, ¿qué ingredientes le ponen? ¿Huevo? ¿Qué más lleva? ¿Lleva huevo? ¿Lleva la amarilla? ¿Cuál es? ¿La mostaza o la mayonesa? Salsa cápsula también tengo entendido. Pan molido. ¿Qué le echan a la hamburguesa? Para que no se separe. No me den exactamente la receta que lleves, quieren, pero nomás para que no se parte, ingeniero, porque no quiero comprar las carnes que ya están listas nomás para aventarlas. Esas no, no, no la hay. Aunque hay unas muy buenas, fíjate. El otro día Minor se preparó unas en el sartén y sabían, traían ese sabor así como a carne hecha en el carbón, ¿verdad? Hablando de hamburgueseros, mira. Saludos a nuestros amigos en Avenida Las Torres. Estos sí, no, estos sí son los reyes de la hamburguesa, compadre, aquí en Piedras Negras. Los trabajadores de Víctor Burger, allá les mandamos saludos. Dile a Víctor que sigo esperando la información todavía. Mostaza y sazonador, es todo lo que lleva, pa, mostaza y sazonador. ¿Pero cuál es la mostaza? La amarilla, va. Mostaza y sazonador de carne, ¿o de cuál sazonador? Y luego ya hago las bolitas y nomás la pachurro. O se tiene que dejar un rato reposando. Dame un norte, mi estimado pulpo. Quiero aventarme unas el miércoles, unas hamburguesitas al carbón, pero con tocino, con aguacatito, unas, con aguacatito, ¿eh? Una guacamole burger, si hay igual las guacamole burger.
12: Diría la malula.
14: Acá este.
12: Es la mayosema, perro.
14: La mayosema.
12: Diría la malula de la maroma. La maroma Texas.
14: La maroma Texas. Bueno, el ingrediente mostaza y sazonador de carne. Ese lo encuentro ahí en Supercentros Comerciales El Mirador, ¿verdad? ¡Vámonos, compadre! Próximo miércoles, ya está el itinerario. ¡Mírala! Hablando de hamburguesas al carbón, ¿pero por qué me mandas foto? ¡Mándeme la hamburguesa, Mondrigo! ¡Mira! Y tú también la pegas, ¿verdad? Con... ¿Tú la pegas con el queso o qué?
16: Todo te di.
14: El Costillar Grill. ¿Dónde es eso? ¿El Costillar Grill? ¿Dónde queda?

ingeniero, yo pensé que me estaban, nomás así choreando. No, pues es un restaurante acá, Mamaflex, no, mira. Qué buena costilla, padre. Esa es del Mirador, a mí no me friegas. La mejor costillita. Oye, ¿dónde es esa costillita? Bien buena, mira, ingeniero. Mira nomás. ¡Y le paz! ¡Kawasaki! Ya sé dónde vamos a cenar, Kawasaki. Taquitos de carne asada, mira nomás. ¿Cómo los bañan con la salsita verde, limoncito? Esos son de carne asada. Hombre, se ven bien ricos en harina, pero ya no le entra la harina, pa. Mira los de barbacha, mondrigos, ¿por qué me manda? Mira la hamburguesa, qué buena hamburguesa. Así debe ser la hamburguesa, ingeniero. El chile jalapeño así debe de ser, grandote, grandote el chile jalapeño. Pa, cuando le des la primera mordida a la hamburguesa y luego le das la mordida al chile jalapeño, el juguito que va a soltar el chile jalapeño, se lo vas a vaciar exactamente ahí donde le diste la mordida. Y se bañaron, compadre, nomás. Ay, es carne machín, ¿verdad? No es comprada al carbón. Ah, no, compadre, qué buena técnica, compadre. Pues así es la parrilla que yo tengo, pero a mí se me parte toda la carne, se me va y entra la parrilla para abajo, pa. ¿Qué es lo que le ponen? Me dicen que la mostaza. No, hombre, se volaron la barda, compadre. Puro Mirador, sin falla, ya te ves. Aquí no le fallas, compadre. Villa de Fuente, ya les mandamos saludos. Muchas gracias por reportarse a nuestros amigos de Nuevo Radio Escuchas. Allá en Villa de Fuente. Hay que ir. ¿Están ubicados en dónde, padre? Villa de Fuente, ¿exactamente por dónde? Ah, hijuela, pero se borró antes de que lo pusiera tú, cebollón. 20 minutos, y serán ya las 9 de la noche. Déjanos que me digan dónde están, compadre. ¿Qué dice mi amigo? Puedes ponerme la canción de Carin León, Eres mi amor, para mi esposa Jessica. Carin León, así se llama. Digo, Carin León, así se llama. En el Oxxo de la Curva, ay, ¿dónde están los Briones? ¿Dónde lavan los camiones, papá? ¿Dónde lavan los camiones? Sí, más o menos. Sí, más o menos sé por dónde. Puedes bañar la parrilla de aceite de cocina y no se pega la carne. A lo macho. No, me caguas aquí. Me mandaron unas hamburguesonas y unos tacos de barbacha y unas donde lo están preparando. Hay que probar eso, estamos aquí. Villa de Fuente se hace presente. 8:41 en la curva de la villa, les mandamos saludos. De seguro ahí le pegan los Briones, ¿no? También. Mi amigo Alfredo, de ahí de Gobal, de las

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0: puro amor de Mr. García. ¡Mr. García!
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0: Para su esposa Jessica, les mandamos saluditos. ¡Saluditos, saluditos!
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0: A los vecinos Time, que se volaron la barda hoy, dominguito familiar. ¿Qué dice que hay, género? Ya está la... oye, salimos muy bien, ingeniero. ¿Qué dice que mándame saludos para Felipín? Ah, Felipín, que viene conmigo de Nava, con el señor Tapia. Ponme la de Frankenstein. Frankenstein. ¿Ese es con Mr. Chivo, ingeniero? Ahorita me la pausa y luego ahorita regresamos con Frankenstein, por favor. Vienen de Nava. ¿A qué altura vienen? Río Escondido, Corona, Embotelladora de Piedras Negras. Allá por Comisión. Les mandamos saluditos. 878-791-9303. Se llama. Oye, salí yo con la con muy levantada la panza, ¿no? Tú, Mr. García. ¡Súmela, cebollón!
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1: Una emisora de Radio Zócalo, dice por acá, se llama Frankenstein, así es, la rolita esa que escuchamos. Y buenas noches, Doteo, buenas noches, mi estimado José Luis Rodríguez, allá en Benton, Texas. El señor dice por acá, bueno.
2: Hello. Buenas noches.
1: Buenas noches.
2: ¿Hablas de Fano?
1: No.
2: Ah, ok. Pensé que estaba hablando a la difusora.
1: Sí, está hablando a la difusora, pero Tejano no está ahorita. Tejano ya está dormido.
2: Ah, entonces es que venía en la camioneta y venía oyendo una canción, hace como dos canciones atrás, muy romántica, pero no supe cómo se llama.
1: Karin León sería, una de Karin León.
2: ¿Cómo se llama?
1: Se llama... Espérame, porque me la pidieron. Para Jessica, de parte de su esposo
2: García.
1: Mister

0: ¿Eh? Voy a tener el programa del señor Elías, Nostalgias. ¿Cómo se llama el programa? Puras canciones de amor. ¡Ay, Barango! ¿Cómo por el gorro?
1: Hoy nomás.
0: Ah, también te enamoraba, Arango.
1: Hoy nomás.
0: Vamos a recordar a Emilio Navaira. Te la voy a tapar, Arango. Esa te la voy a tapar ahorita, vas a ver.

Y le pasa, no va a estar nada fácil, ingeniero, nada fácil taparle al Cebollón de Arango esta rolononona que pidió. Esta rola, ingeniero.

y la escuchas o vas llegando a una ciudad, no sé, a cualquier ciudad. Está impresionante, ingeniero, ¿eh? Entrando así al centro de Piedras Negras, como se ve bien bonito.

0: no has
1: o vas entrando por decir este a otra ciudad allá. Vas llegando a Austin, Texas. Con esta rolona, pero te la voy a tapar, compadre. Fíjate, guáchale, compadre. Con el mismo artista es más, ingeniero. No te vayas tan lejos, vamos a tapársela. Me robó tus besos. ¿Qué tengo pendiente, ingeniero? Tengo pendiente 5 de té y tengo pendiente Vibra Perfecta de Julión Álvarez. Ahorita ponemos también a Julión. Pon el audio. ¿Cuál audio este?
2: Señor,
1: hombre, ojalá y así se reportara
2: la mía. No,
1: hombre,
2: la mía
1: va a
2: decir: ¿quién chingas
1: pudo
2: esa canción?
1: Señor
2: locutor.
1: Mire, quisiera, pues si te estuvo cuidando ahí, no se te despegaba. Te sacaste la lotería con tu señora.
2: No. Como mi vieja ninguna, perro.
1: Pues si nomás de aguantarte, apa. A veces yo me pregunto, no, se me hace que esta señora no está bien de la cabeza. ¿Verdad, ingeniero? No, para aguantar una.
2: Era viejo trabajador, que le aguante.
1: ¿Qué hubo, le compadre? El amor de mi vida con Emilio, ahorita lo buscamos.

0: No más, no, con esa me la tapa, perro.
1: ¿Es? ¿Qué te dije?
0: Con esa.
1: ¿Qué te dije, padre? ¿Qué tengo pendiente? Avánzale porque viene la hora nacional. 5 de té, ahí está, 5 de té. Y lo dice por acá, la canción que dice de... Ah, caray. ¿Cómo?

0: perro. ¿Nunca has visto el perro que toma? Mira, ese güey se mama más feo que yo. Mira.
1: No sé cómo te aguanta el perrillo también, Arango. ¡Hijo de la frega, hijo de la frega! Así se llama D, la canción, pero ¿quién la canta? La canción esa de D. ¿De quién es? Hay una canción que se llama I, es del grupo Pesado, ¿verdad? Pero esa de D, no, esa sí no me acuerdo. Me no remember, ingeniero.
0: Y además la está abriendo, mira. Mironguita, mira. Mira nomás. Mámate, becerro.
1: A ver si no le cae el antialcohol y se lo lleva.
0: Y es roja, desgraciado. Él no toma cualquier mugre.
1: Hijo de la briga, hijo de la briga.

Por favor, saludos para Ciro y su familia. Le mandamos saludos a Ciro y su familia. Allá en Benton, Texas, ¿en dónde están? ¡Ándale, Ciro! Ciro y familia en Benton, Texas, les mandamos saludos. A la señora Verónica y el tremendo José Luis Rodríguez. No el Puma, compadre, no es el

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1: Basta de comerciales, Cebollón. 32 minutos después ya de la hora, señoras y señores. 32 minutos en punto de las 10 de la noche viene la hora nacional. Se fueron a pasear al Paseo del Río, valga la redundancia, a la Casey. Casey, acá estoy, Casey. Dile, ¿dónde, José Emilio? Te estoy viendo, José Emilio. ¿Eh? Alana, ¿qué anda Alana, José Emilio? ¿Quién la trajo? ¿Eh? Yo lo sé todo por la antena que tengo. Aquí puedo observar todo, Piedras Negras, y estoy viendo a José Emilio, a la Casey, a Lana, que no sabía que andaba en Piedras Negras. Y creo que van al Paseo del Río con la Casey. ¿Eh? Con una nieve. ¿Qué es lo que lleva? Nieve, güelote. Es nieve, ¿verdad? Y qué rico. ¿Me guardas tantita, José Emilio, por favor? ¿Eh? ¿De qué sabor es esa? No alcanzo a verla desde aquí. A ver, acércala para acá para olerla. No, para el otro lado, Cebollón. Para acá, para el otro lado. ¿Dónde está la ventana? ¿Ya viste la ventana? A ver, acércala. Para acá, para el otro lado, José Emilio. Ah, qué Cebollón.

déjame sacar los miralejos, a ver a quién veo en Piedras Negras. Es Alana. Alana Cifuentes anda en Piedras Negras. Es José Emilio. Es nieve lo que traes, José Emilio. ¿Qué traes ahí en la mano? Es la Casey. Con los miralejos y esta bola que tengo aquí, esta bolita que puedo observar todo Piedras Negras, me acabo de dar cuenta que anda José Emilio, Alana y la Casey. ¿De qué sabor es la nieve, José Emilio? Es que nomás la miro, pero no alcanzo a ver bien, no alcanzo a olerla. Acércala poquito para acá, anda para adelante, para acá, ¿dónde está la ventana? Para olerla. Déjame olerla. Hazla para acá, José Emilio. ¡Para el otro lado, José Emilio! ¡Ay! ¿Qué sabor es? ¿No le hallo? A ver, dime qué sabor es. Mándame un mensajito y dime de qué sabor es la nieve que te estás comiendo. De limón. ¿Huele a limón? ¿O de qué sabor es? Huele a limón. A la Casey le compraron nieve, a la Casey. Se enferma de la garganta, José Emilio, no le des nieve. Nueve con 38 minutos. Saludos para la Anita, José Emilio, Casey y para la bicicleta. ¿Llevan bicicleta? ¿Van a estrenar una bicicleta nueva o qué? Les mandamos saluditos. Saluditos, saluditos. ¿Y mañana la escuela, José Emilio? ¿No hay escuela mañana o qué? Ya hiciste la tarea. 9:39, 20 minutos a las 10, la hora nacional.

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¿Cómo se fue? Así vendrá. Qué buena rola, ingeniero, ¿eh? Qué buenas rolas te aventaste hoy, ingeniero. Ya estamos en la recta final, señoras y señores. 48 minutos después de las 9 de la noche. Listos para pasar a retirarnos en punto de las 10. Viene nada más y nada menos que la hora.

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17: La estación de la raza, señoras y señores, la estación de la raza. Servidor Agustín Botello les dice, I'll be back. Yo regreso en un ratito más porque ya viene la hora nacional. Nos vamos con otra cancioncita, ingeniero. La temperatura en la ciudad de Piedras Negras el día de hoy se encuentra nada más y nada menos. No está bien esa temperatura, chécale. Me está marcando, ándale, 33 grados, sí te la creo. 33 grados centígrados, sí te la creo. Equivalentes a los 92 en la escala Fahrenheit. Yo regreso, viene la hora nacional en la Superestelar.

0: Es el momento de la oración de la noche.
1: Ya es de noche, Señor, y te decimos, quédate con nosotros.
2: Que la luz de tu gracia no conozca nunca el anochecer en nuestras vidas.
1: Que el trabajo de este día haya sido como ofrenda sin defecto agradable a tus ojos.
2: Que en nuestras palabras y acciones hayamos sido luz del mundo y sal de la tierra para cuantos nos trataron.
1: Ilumina, Señor, nuestra noche y concédenos un descanso tranquilo.
2: Que mañana nos levantemos en tu nombre y podamos contemplar con salud y con gozo el amanecer de un nuevo día.
1: Es de noche, Señor. Quédate con nosotros.
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0: Buenas noches, bienvenidas y bienvenidos a La Hora Nacional. El próximo 15 de septiembre conmemoramos un día que forma parte de nuestra memoria como nación, el inicio de la independencia de México.
1: Nuestro país se ha construido con ideas, acciones, así como el esfuerzo de mujeres y hombres que en distintos momentos han contribuido a transformar a México, lo que significa honrar nuestras raíces y seguir construyendo entre todas y todos el país que queremos.
0: Entre las mujeres que hicieron historia durante la lucha de independencia se encuentran Josefa Ortiz Téllez Girón, Leona Vicario, Manuela Medina y Gertrudis Bocanegra. Ellas demostraron que la libertad también lleva nombre de mujer.
1: Además, conoceremos el desenlace de México Canta 2, el concurso que de alguna manera está cambiando la narrativa de la música y promueve el arte, el talento y la paz.
0: Hablando de música, tendremos un recorrido por una de las grandes expresiones de nuestra identidad, el mariachi, este género reconocido en el mundo.
1: Aprovechamos también para recordarles que los leemos en nuestras redes sociales. Si tienen alguna duda, sugerencia o requieren de información sobre alguno de nuestros temas, nos encuentran como La Hora Nacional Oficial en YouTube, Facebook, Instagram, TikTok, X, Spotify y en el número telefónico 5534-834239. También nos pueden enviar un correo electrónico a lahoranacional@segov.gov.mx.
0: Hoy concluyó la iniciativa México Canta 2 y conoceremos a quienes hicieron suyo el género del regional mexicano, pero también una nueva generación de artistas que busca renovar la narrativa de nuestra música y mantener vivas, a través del arte y la cultura, nuestras raíces mexicanas.
1: Los ganadores tendrán una participación especial este 15 de septiembre cuando se presenten nada más y nada menos que en el Zócalo de la Ciudad de México durante la ceremonia del Grito de Independencia.
2: Hoy concluyó México Canta 2, el concurso binacional que reunió a jóvenes de México y Estados Unidos para impulsar nuevas voces y nuevas narrativas dentro de la música regional mexicana. La convocatoria estuvo dirigida a jóvenes de entre 18 y 29 años y buscó que la música hablara de amor, desamor, identidad, diversidad, superación y orgullo por nuestras raíces mexicanas.

público eligió quiénes serían los ganadores de esta segunda edición. Más allá del concurso, se abrirá camino a una nueva generación de artistas. Muy pronto, en la Hora Nacional, los ganadores de México Canta 2.

0: Existen acciones que buscan atender de manera integral las necesidades de las personas y generar condiciones que favorezcan su bienestar y desarrollo. 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
2: Es una institución estratégica del Estado mexicano, responsable de la gobernabilidad, la conducción de la política interior y la relación con los distintos órdenes de gobierno. Con diálogo y concertación, nunca con la fuerza, acercamos a las partes en conflicto para atender demandas sociales. 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En tanto, en el marco de la Estrategia Nacional de Seguridad, mediante el eje de atención a las causas que generan la violencia, atendemos la desigualdad, la exclusión y la discriminación. 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
3: Conspiradoras, espías, combatientes, cuidadoras. Todas ellas valientes mujeres que desde distintas trincheras y de distintas formas lucharon por la independencia de México. Conspiradoras. Mujeres que arriesgaron su posición social y participaron en conspiraciones contra el régimen español, que tejieron redes de apoyo a los insurgentes, reunieron dinero, uniformes y armas. Mujeres que expresaron sus opiniones políticas propias en tertulias y en las calles, que difundieron escritos clandestinos e intentaron convencer a los soldados realistas de desertar. Cuidadoras. Mujeres que se fueron con sus familias completas a engrosar los ejércitos insurgentes, donde se encargaron de alimentar y cuidar a los enfermos y heridos. Algunas vieron morir a sus esposos e hijos mayores en los combates y a sus hijos e hijas pequeños por enfermedades o agotamiento. Espías. Mujeres que espiaban los movimientos realistas y pasaban la información a los líderes insurgentes. Entregaban cartas o armamento de un lugar a otro. Obstruían caminos. Y servían de guías de las partidas rebeldes. Combatientes. Mujeres que en situaciones desesperadas se convirtieron en combatientes encargadas de defender posiciones, de enfriar los cañones o liberar a sus familiares. Aunque fueron pocas, algunas incluso llegaron a comandar destacamentos insurgentes.

0: virreyes y los comandantes castigaron la rebelión política de las mujeres, pero también la transgresión moral, por realizar actividades que no se consideraban propias de su sexo. Las mujeres sufrieron detenciones arbitrarias, la reclusión en casas de recogida, que funcionaban como cárceles, el rapto para ser utilizadas como moneda de cambio, la tortura para delatar a sus cómplices y la ejecución a través del fusilamiento, la decapitación y la exposición de los cuerpos a modo de escarmiento. Fueron tantas las mujeres que apoyaron la lucha que en 1817 un comandante realista escribió al virrey que por sus rumbos no había una mujer que no fuera una verdadera insurgenta. Sin la valentía y el sacrificio de todas esas mujeres, el anhelo de un México independiente no se habría hecho realidad en 1821.
1: Cuando hablamos de la independencia, solemos recordar nombres como Miguel Hidalgo, José María Morelos o Vicente Guerrero. Pero aquella lucha tuvo protagonistas mujeres que arriesgaron su libertad, su patrimonio e incluso su vida. La historia de México también se escribió con voz de mujer.
2: Fueron conspiradoras, espías, combatientes, mensajeras y cuidadoras. Mujeres que participaron activamente en el movimiento insurgente y que durante mucho tiempo no ocuparon el lugar que merecían en nuestra memoria histórica. Hoy recuperaremos sus historias y comenzamos con una figura fundamental. Ella es Josefa Ortiz Téllez Girón, conocida como La Corregidora.
0: María Josefa Crescencia Ortiz Téllez Girón fue una mujer de convicciones propias que luchó por forjar una nación justa, libre e igualitaria. Nació el 19 de abril de 1773 en una familia criolla y quedó huérfana muy joven. Estudió en el Colegio de las Vizcaínas, una de las pocas instituciones enfocadas en la instrucción de mujeres. En 1793 contrajo matrimonio con el abogado Miguel Domínguez, con quien tuvo 14 hijos. En 1802, Miguel Domínguez fue nombrado corregidor de Querétaro. Allí, Josefa se ganó la simpatía de la comunidad criolla, de los indios y de los mestizos mediante obras de caridad y protección a favor de los pobres y los desvalidos, de las viudas y de los huérfanos. La invasión napoleónica a España en 1808 provocó una crisis política que alcanzó al continente americano. En Nueva España comenzaron a formarse grupos de criollos que querían la autonomía, rechazaban el mal gobierno y exigían el respeto a la soberanía del pueblo. En Querétaro, Josefa Ortiz organizó en su casa veladas literarias, cuyo verdadero objetivo era construir un plan de insurrección. A ellas concurrieron personajes como el párroco Miguel Hidalgo, los capitanes de milicias Ignacio Allende y Juan Aldama, los hermanos Epigmenio y Emeterio González. Josefa no solo ofreció el espacio para realizar las reuniones, también participó activamente informando cualquier noticia y haciendo llegar de manera segura comunicados y correos entre los conjurados. Descubierta la conspiración, Josefa lo informó a Allende, quien se encontraba en San Miguel el Grande. Ella fue aprehendida el 15 de septiembre, al mismo tiempo que estaba por iniciar en el pueblo de Dolores, Guanajuato, la lucha encabezada por Miguel Hidalgo. Josefa pronto fue liberada y continuó en contacto con los insurrectos, brindando apoyo a la causa. Sin embargo, las autoridades sabían de su simpatía con la insurgencia, por lo que, acusada de sediciosa, fue aprehendida nuevamente en 1813, con su última hija en brazos y trasladada al convento de Santa Teresa, en la Ciudad de México. Durante su reclusión, escribió al virrey:
3: ignoro cuáles sean mis delitos que han merecido semejante castigo. Yo estoy bien segura de que serán los que hayan forjado mis enemigos, enemigos de la paz.
0: Estuvo recluida hasta junio de 1817. Tras la consumación de la independencia y el ascenso de Agustín de Iturbide como emperador de México, Josefa rechazó formar parte de la corte imperial, por considerar que contradecía sus principios. Una vez instaurada la República, doña Josefa mantuvo cercanía con los principales actores políticos y rechazó recibir alguna recompensa por su papel en la lucha por la independencia. Josefa Ortiz, forjadora de una conciencia libertaria contra la opresión, a favor de la formación de un gobierno representativo y justo, murió el 2 de marzo de 1829.
1: Leona Vicario fue una mujer que convirtió sus recursos, sus contactos y su convicción en herramientas para apoyar la causa insurgente. Demostró que la libertad también se defiende con inteligencia, decisión y valentía.
2: Colaboró como informante para transmitir mensajes y apoyar a quienes lucharon por la independencia. Vamos a conocer más de su historia.
0: María de la Soledad Leona Camila Vicario Fernández de San Salvador, conocida como Leona Vicario, nació el 10 de abril de 1789. Fue hija de uno de los matrimonios más ricos de la Nueva España, lo que le permitió tener acceso a una educación amplia, que más tarde puso al servicio de la lucha de independencia, usando los nombres de los personajes de libros que leyó para crear un código secreto y mandar mensajes cifrados. A los 18 años quedó huérfana y bajo la tutela de su tío Agustín Pomposo, un reconocido abogado de la época. A pesar del cariño familiar que había entre ellos, tuvieron posturas políticas antagónicas. Leona apoyó el proyecto autonomista criollo y la insurgencia independentista, mientras que Agustín fue un fiel defensor de la monarquía española. Leona se incorporó a la agrupación secreta Los Guadalupes, que se formó cuando en 1808 el incipiente movimiento de criollos que buscaba la autonomía de la Nueva España fue duramente reprimido. Aprovechando su posición de clase, colaboró como espía y correo para que las ideas de libertad y autonomía circularan entre las clases criollas. Tras el llamado de Miguel Hidalgo en 1810, Leona Vicario aportó recursos propios, tanto para la lucha armada como para la edición de periódicos que defendían la libertad y la participación de las mujeres. También apoyó económicamente a las familias de los insurgentes apresados. En 1813, Leona fue detenida y recluida en el convento de Belén en la Ciudad de México. Durante sus juicios, no delató a ninguno de sus compañeros, a pesar de las presiones y la incautación de sus bienes. Su lealtad al movimiento y valor en esos interrogatorios protegieron a decenas de personas. Tras un audaz escape, Leona llegó a Oaxaca, en donde se incorporó a la insurgencia de Morelos y se casó con Andrés Quintana Roo. Pero el movimiento de Morelos se fue resquebrajando y Leona tuvo que huir con Quintana Roo durante años. En enero de 1817, Leona tuvo que dar a luz a su primogénita Genoveva en una cueva de Achipixtla. Aprovechando su vulnerabilidad por los cuidados maternos, Leona y Andrés fueron traicionados y apresados. Estuvieron detenidos hasta 1821, que se consumó la independencia. En 1831, Lucas Alamán, el futuro líder del Partido Conservador, quiso denostar la participación de Leona Vicario en la independencia, calificándola de heroísmo romancesco y afirmando que ella se había incorporado a la insurgencia solo para seguir a su esposo Andrés Quintana Roo. Leona Vicario escribió una aguda y contundente respuesta en defensa de la autonomía política de las mujeres.
4: Confiese usted, señor Alamán, que no solo el amor es el móvil de las acciones de las mujeres, que ellas son capaces de todos los entusiasmos y que los deseos de la gloria y la libertad de la patria no les son unos sentimientos extraños. En todas las naciones del mundo ha sido apreciado el patriotismo de las mujeres. ¿Qué tiene de extraño ni ridículo el que una mujer ame a su patria y le preste los servicios que pueda para que a estos se les dé por burla el título de heroísmo romancesco?
1: De septiembre, los mexicanos nos reunimos alrededor de nuestra historia. Han pasado 216 años desde que inició la lucha de independencia y Y desde entonces, nuestro país ha atravesado por profundos cambios y transformaciones.
2: Conmemorar esta fecha no significa solamente recordar el pasado. También implica mirar nuestra reconstrucción histórica y valorar nuestra libertad.
1: Al hablar de independencia vienen a la memoria nombres como Miguel Hidalgo, José María Morelos, Josefa Ortiz y Leona Vicario. Sin embargo, aquel movimiento fue mucho más amplio.
2: Miles de mujeres y hombres participaron de distintas maneras en un proceso que transformó para siempre la historia de lo que entonces era la Nueva España.
1: Todo comenzó en la madrugada del 16 de septiembre de 1810, cuando Miguel Hidalgo llamó a levantarse contra el dominio español. Pero con el paso del tiempo, la noche del 15 se convirtió en una de las grandes tradiciones cívicas de nuestro país.
2: Lejos de resolverse rápidamente, el conflicto se prolongó durante 11 años con distintas etapas, enfrentamientos y protagonistas.

0: Hidalgo fue capturado y fusilado en 1811 y posteriormente José María Morelos y Pavón asumió un papel central en el movimiento.
1: En 1813 convocó al Congreso de Chilpancingo, donde presentó Sentimientos de la Nación, un documento fundamental para pensar el proyecto de una nación independiente.
0: Los años siguientes estuvieron marcados por nuevos enfrentamientos y por la resistencia de distintos grupos insurgentes. Finalmente, en 1821, 11 años después del levantamiento inicial, se concretó la consumación de la independencia. El 27 de septiembre de ese año, el ejército trigarante entró a la Ciudad de México y llegó a su fin el dominio español.
1: Pero conseguir la independencia solo fue el inicio. Había que organizar un nuevo gobierno, crear instituciones, establecer leyes, enfrentar una situación económica muy complicada y, sobre todo, comenzar a definir qué significaba ser una nación independiente.
0: Por eso, cuando este 15 de septiembre escuchemos un Viva México, estamos recordando un proceso que permitió construir un país independiente, pero también una historia que nos recuerda que la libertad requiere del cuidado, participación y responsabilidad de cada generación.
1: Si hablamos de identidad mexicana, hay una palabra que inmediatamente nos lleva a la música. Mariachi. Sus instrumentos, sus voces y sus interpretaciones forman parte del paisaje sonoro de México.
0: En la siguiente cápsula vamos a conocer los elementos musicales que caracterizan este género y parte de la historia de una expresión cultural que se convirtió en uno de los grandes símbolos de México.

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1: Nada más melódico y alegre que la música del mariachi. Sus orígenes se remontan al pueblo de Cocula en el estado de Jalisco. Algunas fuentes dicen que su nombre se debe a la palabra mariachi, que significa boda en francés. Otra teoría es que proviene del nombre de María, por los festejos patronales de la Virgen. En la época del Porfiriato, esta música se consideraba popular. Fue hasta la Revolución Mexicana que la música mariachi se extendió por todo el territorio nacional. En 1930 fue el mariachi de Cirilo Marmolejo el que introdujo el traje de charro y el sonido de la trompeta.
2: La música del mariachi es producto del mestizaje de ritmos de varias culturas. Es una fusión de sonidos huicharicas, purépechas, guaguas y afromestizos. La fusión sonora de guitarras, violines, caracolas, teponazquis, flautas de carrizo y otros instrumentos indígenas es la chispa que ocasionó el nacimiento de un nuevo género, el mariachi.
1: El apogeo llegó durante la campaña presidencial de Lázaro Cárdenas, quien llevó de gira por todo el país al Mariachi Vargas de Tecatitlán. En los siguientes años, la época de oro del cine mexicano popularizó este género. Actualmente su alcance es mundial. De hecho, en 2011 la UNESCO lo declaró como Patrimonio Cultural Inmaterial de la Humanidad. El mariachi integra en su repertorio canciones rancheras, corridos, huapangos y sones jarochos, es decir, música tradicional y regional mexicana. Su origen mexicano nos hace sentirnos orgullosos.

0: Ya llegaron las fiestas patrias y también las ganas de celebrar a México. Aquí van algunas opciones para disfrutar el grito de independencia.
1: En la Ciudad de México, el Zócalo será nuevamente uno de los puntos principales de la celebración del 15 de septiembre. Contará con los finalistas del concurso México Canta 2.
0: También hay opciones culturales. En el Museo de Historia Natural y Cultura Ambiental puedes participar en el taller Ornitología Sagrada, dedicado a conocer el significado de las aves en las culturas del México antiguo. La entrada es libre.
1: También puedes darte una vuelta por el Palacio de Bellas Artes, donde se presenta el Ballet Folclórico de México de Amalia Hernández. Una muy buena opción para celebrar nuestras tradiciones a través de la música y la danza.
0: Y cerramos con una invitación para quienes disfrutan de la fotografía.
1: Para conocer más sobre esta propuesta y saber dónde visitarla, vamos a platicar con sus organizadores.
0: Hoy vamos a hablar sobre Fotoseptiembre y particularmente sobre algunas de las actividades que hay dentro de su temática, que es naturalezas no humanas. Bienvenidos a la Hora Nacional. Si nos pueden ayudar, por favor, diciendo sus nombres y a qué se dedican en todo este evento fotográfico.
2: Yo soy Petrushka, formo parte del Festival Tragaluz, soy la directora de imagen, de diseño, es toda la cara del festival.
3: Y yo soy Jesús Cornejo, soy director general del Festival Tragaluz. Juntos estamos ahora presentando y estamos aquí porque a través del Festival Tragaluz recibimos una invitación del Centro de la Imagen, que organiza cada dos años el Festival Fotoseptiembre, un gran festival que sucede alrededor de todo el país. Tiene como invitado siempre un país y un estado invitado. En esta ocasión nosotros, como festival, fuimos el estado invitado de Michoacán. Con esta gran colaboración que estamos justo inaugurando el día de hoy, estamos muy felices de venimos de ahí, pues se presentó una exposición colectiva de fotografía contemporánea michoacana. Básicamente es una muestra de 17 proyectos fotográficos de artistas, tanto de la fotografía, del video, del cine, de la instalación, incluso también inteligencia artificial, en donde se tratan temáticas que van más allá, básicamente sobre las naturalezas no humanas, sobre el tema de la ficción, sobre los territorios, sobre las experiencias propias, y sobre todo lo más importante es mostrar nosotros como Festival Michoacano y como artistas michoacanos, un panorama en el cual Michoacán cuenta otro tipo de historias, cuenta historias creativas, cuenta proyectos que están al alcance desde local, estatal, nacional e internacional.
2: Esta es la cuarta emisión del festival y hemos llevado justo el origen, un poco el tema del agua y ahora dijimos era el fuego, ¿no? Lo que representa el tema del ritual en Michoacán también, uh-huh. ¿No? O sea, toda la comunidad purépecha, o sea, todo termina en el año del fuego, o sea, hay una representación muy contundente hacia el fuego y también a manera cromática, o sea, si te fijas, el Día de Muertos, el Cempasúchil, uh-huh. La Monarca, o sea, todo lo que tiene que ver mucho con la identidad michoacana viene de este color muy cálido y este color muy en referencia al fuego.
0: ¿Hasta cuándo, y recuérdenos, en dónde podemos ver estas fotografías?
2: El festival se va a llevar a cabo en Michoacán, uh-huh. Pero ahorita justamente esta exposición, la de los futuros abiertos, que está en el Centro de la Imagen dentro del marco de Fotoseptiembre, uh-huh. Se inauguró el 10 de septiembre y va a estar hasta febrero.
3: En la Plaza de la Ciudad de la, en el mero centro de la Ciudad de México.
0: Uh-huh. Buenísimo.
1: ¿Redes sociales?
3: Es @festivaltragaluz, nos encuentran en Instagram, en Facebook también encuentran como Festival Tragaluz y en la página como festivaltragaluz.com. Los invitamos a que nos visiten porque tenemos una actividad muy llena desde septiembre hasta noviembre, básicamente el 31 de octubre, con 25 actividades desde talleres, exposiciones, recorridos fotográficos, viajes, revisiones de portafolios, diálogos, básicamente que es como, ahora que comentas esto, Cha, yo siempre pienso como michoacano que si cualquier persona quiere practicar cualquier tipo de género fotográfico en México, tienen que ir a Michoacán. Ahora van a encontrar.
2: Ahí está.
3: Todo lo perfecto, que necesiten.
1: Perfecto, Chucho. Pues muchísimas gracias.
3: Gracias.
1: Petrushka, muchísimas gracias. Les agradecemos mucho su visita. Pues habrá que ir, ¿no? A ver al hermosísimo estado de Michoacán fotografiado.
3: Exactamente. Mientras tanto, en el Centro de la Imagen pueden visitar un pedacito de Michoacán.
1: Exactamente. Muchísimas gracias. Uh-huh. Y así llegamos al final de nuestra Chilanguía por esta semana, pero el próximo domingo les tendremos más información cultural.

0: Aunque no existe un texto oficial del discurso que Miguel Hidalgo pronunció el 16 de septiembre, se sabe que fue un llamado a la emancipación, a la libertad de los mexicanos y a la soberanía de nuestro pueblo, como un derecho que todos tenemos.
1: Que estas palabras nos recuerden que la libertad no es solo una página de nuestra historia, sino una herencia que se construye y se defiende todos los días. Hacemos una pausa aquí en La Hora Nacional y volvemos en unos minutos.
0: Antes de irnos, enviamos saludos para Cecilio Godínez, allá en Dolores Hidalgo, Guanajuato, precisamente la cuna de la independencia. También para Verónica Muñoz Centeno y Gerardo Domínguez.
1: Un saludo muy especial para José Manuel Esquivel Alcalá en Zacatecas. Y también mandamos abrazos a Alicia BFG, Carolina Corona Villarreal, Areli Nájera, Rafael Vázquez Castro y Sergio Puga.
0: Gracias por acompañarnos cada semana. Recuerden que nos encuentran como La Hora Nacional Oficial en YouTube, Facebook, Instagram, TikTok, X, Spotify y el número 5534-834239. Pueden enviarnos un correo electrónico a lahoranacional@segov.gob.mx.
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0: Bienvenidos a este recorrido a través de nuestro estado, sus municipios y su gente.
1: Nos complace mucho que hoy nos acompañe porque usted y su familia son la parte más importante de este programa.
0: A nombre del gobierno de Coahuila le damos la bienvenida a Melissa Cardona
1: y Víctor Antero Flores.
0: Así comenzamos en Coahuila en la Hora Nacional.
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0: Al toro lo encontramos en las antiguas culturas del Mediterráneo, asociado con rituales, mitos y poder.
1: En la antigua Creta, hombres y mujeres ya saltaban sobre toros. Después en Roma, el toro estuvo presente en espectáculos.
0: Fue en España donde esa tradición adquirió las características que terminarían dando origen a la tauromaquia.
1: Durante la Edad Media, los toros formaban parte de fiestas y celebraciones. La nobleza practicaba el toreo a caballo, utilizando lanzas.
0: También había hombres a pie, encargados de distraer al toro.
1: Poco a poco el toreo a pie fue adquiriendo mayor importancia.
0: Durante los siglos XVIII y XIX terminó de consolidarse la corrida moderna, con sus toreros, cuadrillas, ganaderías, suertes y reglas.
1: En México, la tradición histórica sitúa en 1526 la primera corrida de toros celebrada en la Nueva España, apenas 5 años después de la caída de Tenochtitlán.
0: Esta actividad se incorporó rápidamente a la vida de la Nueva España.
1: Con el tiempo, México desarrolló sus propias ganaderías y sus propios toreros.
0: El torero llegó a convertirse en una figura admirada. Uno de ellos fue el saltillense Fermín Espinosa Armillita Chico.
1: En los primeros años de Saltillo, los festejos taurinos se realizaban en la Plaza de Armas y corrales particulares.
0: En San Buenaventura existen referencias de corridas de toros desde 1785.
1: Las plazas eran espacios de reunión. Ahí se encontraban las familias, políticos, periodistas, aficionados y curiosos.
0: Saltillo llegó a tener diferentes plazas a lo largo de su historia.
1: Entre ellas estuvieron la Plaza Tlaxcala, documentada desde mediados del siglo XIX, la Plaza Guadalupe, de finales de ese mismo siglo, y posteriormente la Plaza Armillita, inaugurada en 1949.
0: En 1976 apareció el cortijo Alberto Rodríguez en Lomas de Lourdes.
1: Y en 1985 ocurrió algo muy particular. En las faldas de la Sierra de Zapalinamé se construyó una plaza de toros propiedad de José Luis Salas Cárdenas.
0: La plaza quedó terminada, pero nunca fue inaugurada y quedó en el abandono. Saltillo tendría después otra gran plaza, la Fermín Espinosa Armillita, inaugurada en 1992.
1: Torreón también desarrolló una importante tradición taurina. Tuvo la Plaza de Toros Torreón, uno de los principales cosos de la región.
0: Y en 2008 se inauguró el Coliseo Centenario, un moderno recinto para espectáculos, y también tuvo actividad taurina.
1: Monclova, San Buenaventura y otras poblaciones de Coahuila también tuvieron sus propios espacios taurinos.
0: En algún momento Coahuila llegó a tener alrededor de 20 plazas de toros.
1: La oposición de las corridas es muy antigua. Desde siglos atrás, hubo críticas de carácter religioso y moral contra ellas. En los siglos XVIII y XIX, ya había una sensibilidad hacia el sufrimiento de los animales.
0: En México, en 1916, durante el gobierno de Venustiano Carranza, las corridas de toros fueron prohibidas, aunque posteriormente regresaron.
1: Durante el siglo XX, los movimientos de protección animal fueron adquiriendo nuevas dimensiones.
0: En 2015 se prohibieron las corridas de toros en el estado de Coahuila.
1: El Coliseo Centenario de Torreón continuó funcionando como recinto para diferentes tipos de espectáculos.
0: La Plaza Fermín Espinosa Armillita de Saltillo finalmente fue demolida en 2025.
1: Hoy podemos estar de acuerdo o en desacuerdo con la tauromaquia.
0: Pero la historia no puede construirse solo con aquello que aprobamos.
1: Durante más de 2 siglos, la fiesta de los toros formó parte de la vida de Coahuila. De ello dependían muchas familias. La tauromaquia terminó en Coahuila, pero no debemos olvidar que existió.
0: Porque recordar una tradición no significa necesariamente defenderla.
1: Significa reconocer también que forma parte de nuestra historia.
0: Si se quiere defender u oponerse a algo, hay que conocerlo.
1: Y para conocer más sobre el tema de los toros, pueden visitar el Museo de la Cultura Taurina en Saltillo.

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0: Cuenta la tradición que, cuando fundían las campanas de la Capilla del Santo Cristo en Saltillo, los habitantes comenzaron a arrojar monedas y objetos de plata para contribuir con la obra. Y entonces apareció doña Josefa Báez Treviño y entregó sus propias joyas y barras de oro y plata para que fueran fundidas junto con el metal de las campanas.
1: Detrás de esta leyenda sí existió una mujer perfectamente documentada, Josefa Báez Treviño.
0: Una mujer que en el Saltillo del siglo XVIII destacó por su capacidad para administrar grandes caudales de dinero.
1: Josefa era bisnieta de Don Santos Rojo, comerciante español y uno de los fundadores de la Villa de Santiago del Saltillo.
0: Y Josefa heredó, además de un patrimonio, una posición que le permitió intervenir en los asuntos de su comunidad.
1: Cuando quedó viuda, recibió una enorme herencia y comenzó una etapa que la convertiría en una de las mujeres más notables de la ciudad.
0: En 1743 fundó la Cofradía del Santo Cristo y fue su primera mayordoma. Durante 20 años estuvo reuniendo y administrando sus recursos.
1: Pero la cofradía también presta dinero y recibe intereses. Así, el capital podía seguir produciendo recursos para la capilla.
0: Josefa sabía administrar ese dinero y también sabía defenderlo.
1: Y en 1756 tuvo que reclamar judicialmente una deuda de 3.300 pesos. Aquello era muchísimo dinero.
0: Aquella mujer religiosa también sabía enfrentarse a sus deudores, administrar propiedades y proteger los intereses económicos de una institución.
1: Y su participación no terminó ahí. También destinó recursos para mejorar y alinear el antiguo callejón de Santos Rojo.
0: Pero su gran proyecto sería darle al Santo Cristo una casa digna.
1: La imagen del Santo Cristo había pertenecido a la familia de Santos Rojo y tenía una pequeña ermita, la Capilla de las Ánimas.
0: Pero los saltillenses querían un templo digno para aquella imagen.
1: La construcción de la Capilla del Santo Cristo comenzó en 1745.
0: Y entre los bienes estaba la fortuna de Josefa Báez Treviño.
1: Y también la aportación de los mineros de Villaldama, Nuevo León.
0: Y así, piedra sobre piedra, donación tras donación, fue levantándose la capilla que conocemos hoy en Saltillo.
1: Josefa aportó dinero y administró los recursos destinados al Santo Cristo.
0: Cuando terminó la construcción, parte de los recursos sobrantes fueron destinados a una capellanía.
1: Doña Josefa Báez Treviño fue una mujer de fe, pero también una mujer de finanzas.
0: Una mujer que convirtió su fortuna en parte de la historia de Coahuila.

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0: Coahuila está lleno de talento. En cada municipio, en cada ciudad. Y aquí los escuchamos. En la discoteca. Fue en San Buenaventura donde nació uno de los huapangos más representativos de nuestra región, el huapango de San Buenaventura.
1: Su historia se remonta a principios del siglo XX y está ligada al músico sanbonense Pablo Cifuentes Bueno.
0: Pablo Cifuentes era músico y también carpintero. Formó parte, junto con sus hermanos Maximiano y José, de una agrupación conocida como la Orquesta de los Hermanos Cifuentes.
1: Cuenta la tradición que alrededor de 1900, los músicos regresaban de una boda en la hacienda de San Blas cuando se averió una rueda de la carreta. Mientras reparaban el desperfecto, Pablo comenzó a tararear una melodía al ritmo de los golpes del martillo.
0: A sus compañeros les gustó la melodía y comenzaron a escribirla en sus partituras. Después, la llevaron a las tertulias que se realizaban en el kiosco de San Buenaventura. Así habría nacido el huapango de San Buenaventura.
1: Existe también otra versión, conservada por la familia Cifuentes, según la cual Pablo despertó de una siesta con la melodía en la cabeza y comenzó a escribirla.
0: Sea cual sea el momento exacto de su creación, lo cierto es que la pieza echó raíces en San Buenaventura y pasó de generación en generación como parte de la identidad musical de la comunidad.
1: Escuchemos entonces esta pieza, cuyo autor se atribuye a Pablo Cifuentes Bueno y cuya melodía continúa formando parte de la memoria musical de San Buenaventura.
0: Este es el huapango de San Buenaventura, interpretado por el grupo Taquincay.

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0: Saltillo tiene una historia llena de episodios que parecen inventados.
1: Hoy escucharemos otras caras de Saltillo, las verdaderamente extraordinarias.
0: En 1847, durante la guerra entre México y Estados Unidos, Saltillo fue ocupado por las tropas estadounidenses.
1: Fue cuando se tomó la primera fotografía en la ciudad. Se trata de la entrada del general estadounidense Johnny Wool a Saltillo.
0: Muchos historiadores han afirmado que estas imágenes son las primeras fotografías de guerra tomadas en el mundo.
1: En 1898 se realizó una lucha entre un león africano y un toro de lidia en la Alameda. Los animales fueron colocados dentro de una enorme jaula de hierro sin poner en peligro al público.
0: Y pues sí, el ayuntamiento autorizó el espectáculo. Y según las crónicas, el vencedor fue el león.
1: El edificio que actualmente alberga el Archivo Municipal de Saltillo fue construido como una estación ferroviaria.
0: Pero nunca llegó a funcionar en ese rubro. Fue hospital y escuela antes de albergar al Archivo Histórico de la ciudad. Entre los años 70 y 80, Adrián Rodríguez García se autoproclamó presidente de México. Se hacía llamar economista non y decía ser fundador y rector de la Universidad Universo.
1: También bautizó a Saltillo como Ciudad Lux y soñaba formar ciudadanos de estatura universo.
0: Se hacía llamar economista non y decía ser fundador y rector de la Universidad Universo. Adrián hablaba de un banco público. Promovía que la gente aportara monedas para crear un fondo destinado a los pobres. Llegó a vestirse con frac y portar una banda presidencial. Adrián murió en 1984 y una placa lo recuerda como filósofo y artista vagabundo. Y en lo que concierne a las mujeres,
1: en una nota periodística del 18 de julio de 1977, se reconoce a María Teresa Martínez y Fuentes como quien habría sido la primera mujer chofer de Saltillo.
0: La joven de 23 años requería trabajo para seguir pagando sus estudios y encontró cabida entre los operadores de ruta urbana.
1: María Teresa Martínez y Fuentes fue la primera mujer en Saltillo que ejerció profesionalmente como conductora.
0: Y terminamos con algo que hoy damos completamente por sentado: nuestras calles.
1: Se afirma que Saltillo fue una de las primeras ciudades de México en contar con calles pavimentadas con asfalto, alrededor de 1920.
0: Las primeras capas de asfalto fueron colocadas en las calles que rodeaban la catedral.
1: El pavimento significaba modernidad, menos polvo, mejores condiciones para los vehículos y una nueva imagen urbana.
0: Como escucharon, Saltillo es una ciudad que está hecha de historias.
1: Y también una ciudad con mucha historia.
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0: afueras de Saltillo, justo donde las faldas de la Sierra de Zapelinamé mueren en el municipio de Arteaga, se alza una estructura en ruinas que los lugareños evitan nombrar. Los ancianos la conocen simplemente como la Plaza del Olvido. Se construyó en los años 80 con la promesa de traer música, fiesta y prosperidad a la región. Sin embargo, su tarde de inauguración se convirtió en una pesadilla eterna. Era el 15 de agosto, día de la Asunción. El sol caía como plomo derretido sobre la arena. Las gradas estaban abarrotadas de familias, niños con globos y hombres entusiasmados. El cartel prometía un evento histórico con el torero más famoso de la región, Don Julián, apodado El Ciego, debido a una vieja cornada en uno de sus ojos, aunque poseía una precisión quirúrgica para clavar el estoque. Los primeros tres toros salieron bravos pero predecibles. La banda tocaba con fuerza y el público coreaba los primeros ole. Entonces, las pesadas puertas del toril se abrieron para dejar salir al cuarto animal de la tarde. En los papeles aparecía registrado bajo el nombre de Satán. Era un ejemplar imponente, negro como la noche sin luna, armado con cuernos largos y curvos que brillaban igual que la obsidiana. A diferencia de los otros animales, Satán no corrió desbocado. Avanzó con una lentitud calculada, girando la cabeza hacia las gradas como si buscara un rostro en específico. Y un silencio sepulcral apagó a la multitud. Incluso la banda dejó de tocar. Don Julián saltó al ruedo, intentando recuperar el control y agitando su capote rojo. El toro ni siquiera parpadeó. Se limitó a mirarlo fijamente. Sus ojos no reflejaban el instinto de una bestia. Eran ojos rojos, viejos, cargados de una inteligencia humana y fría. Un escalofrío recorrió la espalda del torero.
1: Ven, vente.
0: Con la voz quebrada por el nerviosismo, el animal dio tres pasos pesados. De su hocico no brotaba el vapor del cansancio, sino un humo negro y denso que se disolvía en el aire. Entonces, lanzó un bramido tan grave y profundo que hizo vibrar los cimientos de concreto. Los presentes juraron escuchar palabras ocultas en el eco.
2: Devuélveme lo que me pagaste, Lugero.
0: Herido en su orgullo, el torero cargó con la muleta. Satán esquivó el golpe con una agilidad sobrenatural y en un parpadeo hundió sus cuernos en el muslo del hombre, levantándolo en el aire como si fuera un muñeco de trapo. La sangre salpicó la arena en un arco brillante. Los peones corrieron al rescate con los capotes en alto, pero el toro los ignoró. Su mirada se clavó directamente en el palco principal, donde estaba sentado Don Ramiro Salazar, el ganadero del animal. Salazar era un terrateniente cruel, de quien se rumoraba que había construido su fortuna vendiendo almas. Satán comenzó a correr en círculos perfectos a una velocidad imposible. La arena se levantó en remolinos y el cielo se oscureció por completo. A pesar de ser pleno día, las luces parpadearon y se apagaron. En el ruedo, el toro se detuvo sobre el cuerpo herido de Julián. Bajó la cabeza y, combinando decenas de voces humanas en su garganta, le susurró al oído.

abrió el vientre sin prisa. Los ayudantes le lanzaron banderillas y varas, pero los castigos caían solos y sus heridas de sangre negra sanaban al instante. De pronto, el animal saltó la barrera y cayó directo en las gradas. Comenzó la matanza. El toro seleccionaba a sus víctimas, aplastaba costillas y estrellaba hombres contra el concreto, ignorando los ruegos de clemencia. A las mujeres y niños los paralizaba con la mirada, obligándolos a susurrar rezos en una lengua antigua y muerta. Mientras tanto, don Ramón Salazar intentaba escapar por la puerta trasera de su palco, y el toro se materializó frente a él desde la nada. Satán lo miró fijamente y exclamó con una voz que retumbó en cada rincón: "Bendiste mi linaje entero a Lucifer por dinero y poder. Cada toro que mataste en esta plaza era de mi propia sangre. Hoy cobro la deuda". Horas más tarde, las autoridades encontraron el cuerpo del ganadero sentado en su palco, con los ojos abiertos y una sonrisa desencajada. Le habían arrancado la piel de la cara y estaba perfectamente doblada sobre su regazo, como si fuera un pañuelo de seda. Tras el ataque, el toro regresó al centro de la arena ensangrentada, se echó al suelo y se desvaneció en una nube de azufre. De los más de 2,000 espectadores, murieron cerca de 20. Muchos más perdieron el habla para siempre. Otros enloquecieron viendo siluetas de toros negros en cada sombra. Hoy en día, la Plaza del Olvido sigue en pie. Las maquinarias que intentan demolerla se apagan solas y los trabajadores huyen al escuchar bramidos bajo las gradas vacías. Dicen que, si entras al ruedo en una noche de luna llena, el viento silbará entre las maderas podridas y escucharás cascos pesados aproximándose. El toro aparecerá al fondo de la oscuridad, con los ojos como brasas encendidas. No te embestirá, te mirará fijamente y sembrará una pregunta en tu mente: ¿viniste a matarme o a unirte a los míos? Quienes logran salir de ahí, lo hacen con el cabello completamente blanco y una cornada invisible en el alma que les duele cada 15 de agosto. Satán no buscaba venganza, buscaba terminar la corrida. Y mientras exista un ser humano que disfrute el sufrimiento en la arena, él seguirá esperando en los toriles de la Plaza del Olvido.

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1: 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Y a quienes nos regalan su like y comparten nuestras publicaciones, muchísimas gracias.
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1: 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Aunque es un platillo típico de las fiestas patrias, nunca es mal tiempo para comerlo. Hoy en nuestro platillo sabio nos acompaña la Abue Angie para enaltecer nuestros sabores con un plato que nos aporta proteína, carbohidratos y toda la frescura de las verduras. Estamos hablando del pozole blanco con salsa de chile de árbol. Tome nota. Revista del Consumidor.
2: Nietecitas y nietecitos, bienvenidas y bienvenidos a Revista del Consumidor Radio. Soy su Abue Angie y hoy en el Platillo Sabio los voy a consentir elaborando un platillo tradicional con ingredientes de temporada de nuestro campo mexicano. Un delicioso pozole blanco con su respectiva salsa. Los ingredientes que vamos a necesitar para el pozole son 1 kilogramo de maíz pozolero precocido, 2 cebollas blancas, 2 cabezas de ajo grandes, 1 kilo de carne de puerco en trozos, 1 kilo de retazo de pollo, 3 cubos de consomé de pollo, sal de grano y 9 hojas de laurel. Para la salsa, 6 chiles de árbol del que pica, 12 chiles de árbol del que no pica, 2 dientes de ajo, 2 jitomates, 3 cucharadas de vinagre de manzana, sal molida y orégano. Para acompañarlo, col, orégano, rábanos, limones y tostadas. Vamos al procedimiento. En 3 ollas grandes ponemos a hervir suficiente agua y agregamos a una de ellas el maíz pozolero. Para dar sabor, cocemos el maíz con hojas de laurel, un cubito de consomé de pollo y sal. Además, agregamos 5 dientes de ajo y una cebolla previamente licuados y dejamos cocinar hasta que el maíz reviente. Colocamos en una de las otras 2 ollas el pollo y en la otra la carne de cerdo. En cada una agregamos 3 ajos, media cebolla, 3 hojas de laurel y sal. Tapamos y dejamos que cueza aproximadamente durante una hora. Una vez que todo se haya cocido, vertemos el caldo de puerco, el caldo de pollo y la carne a la olla donde está el maíz. Por último, lo dejamos hervir 5 minutos para que se mezclen los sabores y listo. Para la salsa, licuamos los chiles, el jitomate, los dientes de ajo, el orégano, el vinagre de manzana y la sal. Debemos estar atentos para quitar la espuma que se pueda formar. Para su emplatado, servimos el pozole bien caliente y lo acompañamos con carne deshebrada, col, rábanos, cebolla, orégano, limón, la rica salsa de chile de árbol y tostadas. ¡Y listo! Así de fácil es preparar nuestro pozole, nietecitos. Recuerden que el platillo sabio Profeco, además de tener buen sabor, es muy fácil de preparar. Aporta un balance nutricional y rinde para varias porciones. Anímense a prepararlo y cuéntenos en nuestras redes sociales cómo les fue, nietecitas y nietecitos. No olviden que también pueden ver esta receta en el canal de YouTube Profeco TV. Soy su Abue Angie y me encantó compartir esta receta con ustedes en Revista del Consumidor Radio.
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3: Después de la preparación del platillo sabio Profeco de este mes, estamos en la cabina con la Abu más querida de México, la Abue Angie.
2: Ay, nietecita, muchas gracias por decirme así.
3: No, pues sí, es todo un gusto que nos acompañes y queríamos platicar acerca de cómo te sientes, cómo fue que surgió esta incursión en las redes sociales.
2: Pues mira, me siento bien contenta y esto de las redes, pues la verdad es que yo no quería, nietecita. Yo tenía mi trabajo, era comerciante, duré más de 50 años, pero al llegarme la edad, pues ya no es lo mismo. Ya no tenía las mismas fuerzas, las mismas ganas, y pues me ponía a llorar y mis hijas se dieron cuenta y me dijeron, no, vamos a hacer videos, dice, ¿por qué no queremos que te enfermes?
3: ¿Y cómo fue que surgió hacer videos de cocina? O sea, ¿tú ya tenías este amor por la cocina desde hace tiempo o cómo fue que decidieron comenzar a hacer recetas?
2: Pues sí, o sea, toda mi vida cociné, porque por ser ama de casa, porque yo andaba con mi abuela, y así surgieron, así surgió lo de hacer las recetas, porque me decía mi hija que, oye, ma, ¿por qué no hacemos recetas de comida? Tú las haces, tú cocinas bien sabroso. Le dije, no, mija, a ti te gusta porque eres mi hija, pero a las demás personas no les van a gustar. Sí, ma, que no sé qué, que no sé cuándo. Y le digo, bueno, ¿qué te parece si mejor enseño cómo se escoge la fruta, la verdura? Porque luego los nietecitos que no saben, pues van comprando y no saben.
3: Sí, no.
2: Y así fue como empecé primero, enseñando cómo se compra la fruta, la verdura, los abarrotes, y ya después vinieron lo de las recetas.
3: ¿Y estos conocimientos cómo los fuiste adquiriendo? ¿A ti te los enseñaron o tú empezaste observando de tu mamá, de tu abuela?
2: No, pues yo fui comerciante más de 50 años y pues mi negocio era de frutas, verduras, abarrotes, chiles secos, entonces ahí aprendí.
3: ¿Y cuál es la particularidad de este pozole blanco?
2: El blanco lo hago porque hay nietecitos que no comen chile.
3: Sí.
2: Entonces yo lo hago con ese fin de que, pues la comida es para disfrutar. Yo lo hago con el fin de que los que no comen chile, pues que lo disfruten, ¿no? Y ya los que comen chile, pues ya les hago otra salsita.
3: Muy bien, y así ya cada uno escoge el
2: Exacto.
3: nivel de picor que quiere para...
2: Y comen todos.
3: Sí.
2: ¿No? Porque cuando hacen una comida picosa, para todos, y los que no comen chile, tenemos que pensar en todos los nietecitos.
3: ¿Y la incorporación de la col en vez de la lechuga?
2: Ah, lo que pasa es que, bueno, yo le echo col porque cuando sirves el pozole se tiene que servir caliente porque es carne de puerco y si no se hace como ceboso.
3: Uh-huh.
2: Entonces cuando lo servimos está bien caliente y cuando le echas lechuga, la lechuga se apaga. Se hace así como aguadita.
3: Sí.
2: Y a mí no me gusta yo. Y la col se queda durita.
3: Ok.
2: Por eso, pero igual pues se puede servir con la
3: ¿Y
2: lechuga.
3: No contrasta con el sabor del caldito?
2: Pues para mí no. Pero es cuestión de gustos. Por eso nosotros cuando hacemos en la casa, ponemos lechuga y ponemos col.
3: Y así que cada quien.
2: Sí, porque siempre trato de que todos coman, ¿no? O sea, porque si a mí no me gusta la lechuga, pues a los demás sí, ¿no? Entonces así se trata, lechuga y col.
3: ¿Y qué significa para ti acompañarnos hoy en la Profeco para preparar el platillo sabio del mes?
2: Ay, pues me da mucho gusto, me siento muy contenta de que se fijen en esta abuela. Me dio mucho gusto que ustedes me buscaran y me siento útil, nietecita. Yo soy una señora ya grande y yo quiero que el día que yo me retire de aquí, quiero que todos mis nietecitos dejarles algún aprendizaje.
3: Muchas gracias, en serio, por apoyarnos, por enseñarnos cosas que ya no sabemos.
2: Que se están perdiendo y que pues yo la verdad es que no quiero que se pierdan porque somos mexicanos y aparte nuestra gastronomía es reconocida en todo el mundo. Por
3: Así
2: nuestros
3: es.
2: Moles, por la comida sencilla que hacemos, pero bien sabrosa.
3: Sí, ya es parte del patrimonio cultural.
2: Sí, así es, por eso yo me siento bien contenta y orgullosa de ser mexicana.
3: También las y los invitamos a seguirnos en todas las redes sociales de la Revista del Consumidor y en nuestro canal de YouTube Profeco TV para que conozcan el paso a paso de este procedimiento del pozole blanco. Muchas gracias por acompañarnos. Gracias por estar con nosotras.
2: Hasta luego, nietecitos.
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0: esa mezcla nunca llegaría.
1: Hola, hola, muy, pero muy buenas madrugadas. ¿Cómo están? ¿Cómo están? ¿Se la están pasando? Ya es lunes, ya estamos iniciando una semana más de este 2026, de este mes de septiembre. Hoy, lunes 14 de septiembre, son las 12:08. El día de hoy, bueno, pues vengo muy, muy, muy, muy contenta porque el día de hoy estamos festejando el Día del Trabajador de la Radio y de la Televisión. Entonces quiero felicitar a todos mis compañeros de Superestelar, de Bike FM, de La Santa, Dinámica, XFM. También para todos mis compañeros de Super Channel 12 le mandamos una felicitación muy, muy, muy especial. Y bueno, pues el día de hoy vamos a poner pura música así alegre. Y yo los invito para que se comuniquen con nosotros aquí a cabina a través del WhatsApp, que es el 878-791-9303. 878-791-9303, el WhatsApp de cabina, para que manden sus saludos, dedicaciones, felicitaciones a los cumpleaños del día de hoy, a quien esté festejando algo en especial, o simplemente para pedir tu rola favorita aquí en Superestelar. De la temperatura en Piedras Negras, fíjate, estamos a medianoche, totalmente ya, pues ya no hay sol, ¿verdad? Ya no hay nada. Y tenemos una temperatura de los 30 grados centígrados. 30 grados. Y para este inicio de semana se espera una temperatura máxima de los 36 grados. Ya por la noche, temperatura mínima 26 grados centígrados con ráfagas de viento de hasta 47 kilómetros por hora. Oye, no, yo ya de verdad que ya imploro que haga fresco, ya no frío, fresco, por favor, que ya las mañanas amanezcan frescas, que con temperaturas de 25 grados, 24, 23, ¿por qué no 20 grados, verdad? Qué rico, qué delicia, pero bueno, eso ya es otro tema, ¿verdad? Le mandamos el saludo para nuestro buen amigo Ruso, que ya se reporta con nosotros. Muy, pero muy buenas madrugadas, Ruso, allá en los almacenes de Lancer. Muchísimas gracias, reportándose ya con nosotros. También para Gonza, dice, buenas madrugadas, Tania. Ash, usted y el frío, ni modo, y soporta. Y me vas a aguantar. Yo voy a seguir diciendo que ya quiero que llueva, que haga frío. Es más, que caiga nieve, no importa. Pero ya, que se vaya el calor, por el amor de Dios. Ya no lo soporto, ya no aguanto. Ya. Por favor. Nos vamos con música, es Tropicalísimo Apache. Se llama En la Laguna. 12:10. Muy, pero muy buenas madrugadas. Escucha Superestelar 107.9.

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Ahí escuchamos a Javier Molina con esto que se llama Cowboy Cumbia. Son las 12:28. Le mandamos el saludo para el comandante Máximo, que está comiéndose un delicioso caldito de pescado. Híjole, es que nos manda la foto y la verdad se antoja. Y Ana Coros, le mandamos el saludo. Muchísimas gracias por reportarse con nosotros. Dice, buen día Tania, placer saludarla aquí en mi punto de trabajo y al pendiente de la Super Estelar. Le mandamos un saludo para nuestro buen amigo Luján, que se reporta con nosotros como todos los días. Muchísimas gracias. Feliz día del locutor, gracias por alegrarnos las noches, madrugadas, saludos y un fuerte abrazo, atentamente Luján, muchísimas gracias. Y nos pregunta que dónde va a ser el festejo, que dónde nos van a festejar, que para asistir a la comida. No, pues estamos en espera de la invitación, ¿verdad? A ver a dónde nos invitan. ya que me digan, bueno, pues ahí les paso el comentario, pero no, hasta ahorita no nos han dicho nada. Continuamos con música. Viene David Ligarza. Esto se llama Tonta. 12:29 a.m. a través de Superestelar 107.9.

Son las 12:36, 12:36. Continuamos con más música. Viene Bobby Pulido. Esto se llama Desvelado. Aquí en Super Estelar 107.9.

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1: Son las 12:59, continuamos con música, viene Calibre 50. Se llama Mi Problema a través de Super Estelar 107.9.

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Ahí escuchamos a los traileros del norte. Se llama AES. Es la 1:17. 1:17. Oye, le mandamos un saludo para el 537 que anda en sintonía. ¡Qué milagro! Ya tenía mucho sin saber del 537. ¡Qué bárbaro! Se desapareció, ya no sabía nada de él, ya nos saludaba, ya no hablaba, ya no nada. Pero bueno, ya apareció, ya se comunicó. Le mandamos el saludo y gracias por estar en sintonía. Te dejo con música de Alfredo Olivas. Esto se llama Mayday. 1:18. Muy buenas madrugadas.

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escuchamos a El Duelo, se llama Sentimientos de Cartón, 1:26 de la mañana. Continuamos con música, vienen los Huracanes del Norte, se llama Parece Que No.

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0: Son las 2 de la mañana con 8 minutos, 2 con 8, el WhatsApp de cabina 878-791-9303 para que se comuniquen con nosotros en esta madrugada de lunes iniciando semana. La temperatura en Piedras Negras, tenemos una temperatura de 29 grados centígrados. Para este lunes espera una temperatura máxima de los 36 grados, ya por la noche temperatura mínima 26 grados centígrados, perdón, con ráfagas de viento de hasta 47 kilómetros por hora. Ese es el pronóstico del tiempo para este inicio de semana y yo te voy a dejar con música. Te voy a dejar con algo de los Capi, ¿les parece? Algo para ponernos alegres, para ponernos a bailar.
1: Mami, prende tu radio, vamos a bailar el meneao.
0: Se llama el meneao. Para menearlo en este inicio de semana, empezar con toda la actitud. A través de la estación de la raza.

Ahí escuchamos a los Reyes Locos, se llama La Sabrosita, son las 2 de la mañana con 16 minutos. Dice, un saludo para el abogado y su funda, el chino de Liver Systems. Le mandamos el saludito también, un saludo para Mocho, alias Dientes de Burra. Ahí están los saluditos, gracias por reportarse con nosotros. Por acá dice, buen día señorita, oiga, disculpe, ¿a qué horas y en dónde va a ser el convivio? Ya que dijo Luján que estamos todos invitados, feliz día de la locutora y el locutor. Muchísimas gracias, gracias, gracias. Y no, pues todavía seguimos esperando la invitación, ¿verdad? Pues quién sabe dónde vaya a ser el convivio, ahí si ustedes se enteran antes que yo, pues me mandan mensajito, ¿verdad? Pues para ir, porque pues no he sido requerida todavía. Vamos a continuar con más música a través de la estación de La Raza en esta madrugada de lunes, iniciando la semana, viene Sonido Master. Se llama Paseando por Coahuila. 878-791-9303, el WhatsApp de cabina para que se reporten con nosotros, para que manden sus saludos y pidan sus rolas favoritas.

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2 de la mañana con 55 minutos, acabamos de escuchar a La Maquinaria Norteña, se llama Para Qué Amarte, a través de Super Estelar 107.9. Buenos días para nuestro buen amigo Henry, que se reporta con nosotros en esta madrugada de lunes, iniciando una semana más, hoy 14 de septiembre del 2026. Vámonos con más música. A ver, es que tengo ganas de poner un mix. Vámonos con este mix de La Fiera de Ojinaga para seguir así con lo norteñito. Hoy no más. 878-791-9303, el WhatsApp de cabina. Para que ustedes también se reporten con nosotros, pidan su rol a favor.

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1: Son las 3 de la mañana con 2 minutos, 3 con 2. Nos dice nuestro amigo Henry, muchísimas felicidades, muchas gracias. En especial al diamante de la radio, a Norma, la mommy. Ahí está la felicitación por el día del locutor el día de hoy. Muchísimas, muchísimas gracias. También le mandamos el saludo para nuestro buen amigo Luján. Saludos para José Luján Valverde, que está en sintonía de la estación de la raza. Yo los dejo con esto de los rojos. Se llama No Bailes de Caballito y es el Mambo Lupita.

Con 6, continuamos con más música. Hoy nomás se llama Invéntame. A través de Super Estelar 107.9. Muy, pero muy buenas madrugadas.

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0: A ver, estoy indignada. No, no sé ni cómo estoy, fíjate. Así, no sé ni cómo estoy. Porque el 537, supuestamente que él, que la superestelar y que los locutores de la superestelar y que no sé qué, ¿verdad? Sí. ¿De acuerdo todo? Sí, ok. Y tiene rato platicando conmigo por el WhatsApp. Y ustedes han estado felicitando a los locutores de aquí de la Superestelar. Ya felicitaron a Momis. Ya me felicitaron a mí. Muchísimas gracias. Pero el 537, nada. Nada. Ni siquiera un feliz día, Tania. No, nada. Tuve yo que decirle, reclamarle, recordarle que hoy era el día del locutor porque el señor, no, ni en cuenta. Si yo no le digo, ni se acuerda. Según él que sí me iba a felicitar, pero que él pensó que era el 17 de septiembre. Háganme ustedes el favor. Háganme ustedes el favor.
1: Ah, no lo digas.
2: Sí. El que
1: Ya lo dijiste.
2: la
1: Feliz día, Tania,
2: yo
1: de los locutores. Felicidades, mija.
0: ay, no, no, no, no. Sí, pues lo tengo que decir, lo tengo que sacar de mi ronco pecho. ¿Tú crees que me voy a quedar con eso guardado?
1: Mucha carrilla, ¿no?
0: Pues oye, dejas de reportar un chorro de rato y quieres que ahorita que regreses a comunicarte aquí con nosotros, ¿qué, o qué? ¿Qué? Que te traigo un mariachi, te hago una fiesta, un pozole, ya que ya va a ser la independencia de México. ¿Qué onda? Tengo que sacar todo el veneno que llevo por dentro, oye. ¿Tú crees que me lo iba a guardar? ¿Crees tú?
2: Eso se
1: Ya te dije,
2: comunicarte
1: ya te
2: aquí
1: dije, te
2: con
1: voy a
2: nosotros.
1: llevar a las
2: ¿Qué?
1: Rocas.
2: Que te traigo un
1: Voy a preparar
2: mariachi. Tengo una
1: unos
2: fiesta, un
1: sándwiches ahí en la
2: pozole, ya que
1: casa.
2: va a ser la
1: Te llevo ahí
2: independencia de México. ¿Qué
1: a las
2: onda?
1: Rocas, ahí en el estacionamiento, ahí
2: Tengo
1: nos los
2: que
1: comemos.
2: sacar todo el
1: No
2: veneno
1: te
2: que llevo
1: creas
2: por
1: que
2: dentro, oye.
1: te estimo mucho.
0: Mira tú, pero es que no has entendido, 537, no has entendido. Es que te lo tuve que decir. No, es como cuando dicen decimos nosotros mujeres, es que si te lo tengo que pedir, ya no. Así, fíjate. ¿Cómo ves? No, no, no, no, no. No, y no te la vas a acabar, 537. Me lo voy a acordar de esto como unos 2, 3 meses más, yo creo. Y te lo voy a recordar, vas a ver.
1: Nosotros
2: No
1: mujeres,
2: es
1: es cierto,
2: que te
1: te
2: lo
1: mandé
2: tengo
1: a
2: que pedir ya no.
1: felicitar.
0: ¿Cuándo?
1: Hijo, eso. Casi fue igualito. Es
2: Octubre.
1: cuando
0: No, no.
1: cuando me dijiste que era el día del locutor y luego ya te mandé a felicitar. Fue igualito, casi, casi.
0: Ajá, no es cierto, ni te acordabas porque me estabas diciendo de otras cosas. Estamos platicando de otras cosas totalmente diferentes, 537. No mientas por convivir, ¿eh? No mientas por querer quedar bien con nosotros. Te tuve que recordar que hoy era el día del locutor. Según tú, que nosotros los locutores de la superestelar y que nos quieres un chorro y que no sé qué, que quién sabe qué tanto. Y mira, ni te acordabas. Pero ¿sabes qué? ¿Sabes una cosa? Aunque tú no te hayas acordado de que hoy era el día del locutor y que no me hayas felicitado, ni te
1: Oye, oye,
0: acordabas.
1: oye, ya me estás echando también a los otros acá encima, a los otros locutores, nomás eso no, hombre.
0: ¿Cuáles locutores? A ver. A ver. Ni
1: Oye,
0: te
1: oye, oye, ya me
0: acordabas.
1: estás echando también a los otros acá encima, a los otros locutores, nomás eso no, hombre.
0: ¿Cuáles locutores? A ver. ¿Cuáles? Nomás los de la super.
1: A
3: Encima
1: tus
3: los otros locutores
1: compañeros,
3: están
1: ¿cómo que
3: más.
1: cuáles? Y también hablo con Garín.
2: ¿Cuáles
0: Ah, pero Garín no
3: Con
0: está ahorita. Por eso estoy yo. Ah, bueno, te estaba diciendo que aunque tú no te hayas acordado de que hoy era el día del locutor, fíjate nada más. Fíjate. ¿Qué? ¿Cómo ves? Es Fuego Indio. Se llama Sabes. La canción favorita del 537. Porque yo sí me acuerdo. Aunque él diga que no, pero sí.

Ahí quedó esta rolita de Fuego Indio. Se llama Sabes a través de Super Estelar 107.9. Continuamos con más música. Viene Yahari. Son las 3 de la mañana con 38 minutos. WhatsApp de cabina 878-791-9303.

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Ahí escuchamos a Salomón Robles, se llama Dile a tu nuevo amor. Son las 3 de la mañana con 51 minutos, 3:51 a través del WhatsApp de cabina. Nos solicitan esta rolita de Alex Reviña y David Olivares, se llama Luna. Con muchísimo gusto les complacemos. El WhatsApp de cabina 878-791-9303.

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0: Son las 4 de la mañana con 19 minutos, 4 con 19, continuamos a través de la estación de la raza, temperatura en Piedras Negras 28 grados centígrados, para este lunes 14 de septiembre, inicio de semana, se espera una máxima de los 36 grados centígrados, ya por la noche se espera temperatura mínima de los 26 grados, con ráfagas de viento de hasta 42 kilómetros por hora. El WhatsApp de cabina es el 878-791-9303, para que ustedes se comuniquen con nosotros en esta mañana ya de lunes y vamos a ver qué nos dicen.
1: Ya son las 4, ya mero te van, ¿verdad?
0: Ya mero.
1: Chiflada.
0: Oye, ¿por qué chiflada? Fue un día maratónico desde ayer domingo, De acá me mandan otro mensaje nuestro amigo Luján, dice, ya mero tan estreviño, ya mero termino mi turno, ya vienen momis también a cabina en punto de las 5 de la tarde, vienen los avances informativos para que estén bien informados en este inicio de semana, para que sepan todo lo que aconteció el fin de semana y bueno, pues empecemos bien informados este lunes 14 de septiembre.
1: Porque te felicité, ya de locutora, Clarita.
0: Sácate que te tuve que decir.
2: Y llegó la cumbia
0: con los chicos de barrio. Llama Marisol, 4 de la mañana con 20 minutos. Muy, pero muy buenos días.

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0: temperatura se encuentra en los 28 grados centígrados, que son equivalentes a los 82 grados Fahrenheit. Es la temperatura actual en la ciudad de Piedras Negras.
1: Sin embargo, de acuerdo a la estación meteorológica que tiene Grupo Zócalo en la avenida Carranza, en la colonia Roma, la sensación térmica a esta hora de la mañana es de 32.90 grados Fahrenheit. La humedad relativa en el ambiente se encuentra en un 72%. El más reciente reporte del Servicio Meteorológico Nacional de los Estados Unidos, el National Weather Service, nos advierte que tendremos un día en su mayor parte nublado, gradualmente irá cambiando a soleado y caliente. La máxima temperatura va a estar alcanzando los 39 grados centígrados, que son equivalentes a los 102 grados Fahrenheit. Se sentirán 106 grados Fahrenheit, viento soplando con dirección del sur, cerca de las 10 millas por hora, pero con ráfagas de hasta 20 millas, que son alrededor de 30 kilómetros por hora. Para esta noche, la mayor parte despejado, con una temperatura mínima en los 26 grados centígrados, equivalentes a los 79 grados Fahrenheit, viento soplando del sureste entre 10 y 15 millas por hora, pero con ráfagas de hasta 25 millas, aproximadamente 40 kilómetros por hora. Para el día de mañana, martes, esperamos una máxima en los 39 grados centígrados, 103 grados Fahrenheit, sensación térmica de 41, 106 grados Fahrenheit. Mañana por la noche, mínima de 25, 77 grados Fahrenheit. Para el miércoles, esperamos una máxima en los 38 grados, mínima de 25 centígrados. El jueves, esperamos una máxima de 37 y la mínima será de 25 grados centígrados, pero con un 20% de posibilidades de lluvias y tormentas para la noche del jueves. El viernes esperamos una máxima en los 37, una mínima en los 24 grados centígrados. Parece que en el papel empiezan a descender las temperaturas. Y para el sábado igual, 37 como máxima y 24 como mínima. Les saludamos en este avance de Radio Zócalo Noticias, periodismo de verdad. Hoy es lunes, inicio de semana, lunes 14 de septiembre del año 2026. Celebramos la exaltación de la Santa Cruz, así como el santo de Alberto y de Elia. En la semana número 38, el día 257, restan 108 días para concluir el presente.

presunto facturero. Las detenciones forman parte de una investigación federal relacionada con presuntos delitos cometidos en actividades profesionales y negocios privados. Hasta la tarde del domingo, la Fiscalía General de la República no había informado sobre los cargos que se le imputan a las personas detenidas. Sin embargo, se estima que sea por presuntos desvíos de recursos federales. En más información, darle a conocer que el día de ayer los primeros minutos de esta madrugada se dio a conocer que un hombre identificado como Jesús Alonso N., de 59 años de edad, falleció tras recibir un disparo en la cabeza. De acuerdo a los reportes hechos por sus familiares, quienes solicitaron el apoyo de los cuerpos de emergencia, los hechos se presentaron cerca de las 0:40 en la calle Guadalupe Victoria de Villa de Fuente, donde una mujer reportó a las autoridades que su hijo fue lesionado de un disparo de arma de fuego y que por el ataque resultó con un balazo en la cabeza. Al llegar, las autoridades reportaron un hombre sin vida dentro de un auto, en la cochera de una vivienda y con un disparo de arma de fuego en el rostro. En más noticias, también trágicas, lamentablemente, elementos del Cuerpo de Bomberos y Protección Civil lograron sustraer de las aguas de la presa La Misa una persona que murió ahogada la tarde de este domingo, luego de varias horas de maniobras. Para ello, extraoficialmente, se sabe que el occiso respondía en vida al nombre de Pablo Camilo N., originario de Piedras Negras y quien contaba con 39 años de edad, quien se encontraba en compañía de otras personas pescando a la altura de las cortinas cuando sucedió el incidente. En más información, darle a conocer que Ángel Javier N., de 20 años de edad, fue rescatado por elementos policíacos luego de que intentara quitarse la vida tras una ruptura amorosa en hechos ocurridos en su domicilio de la colonia Las Argentinas. La noche del sábado, los familiares del joven indicaron que se encontraba tomando y al atravesar por una situación de depresión decidió atentar contra su vida al colgarse sobre una viga, aunque fue rescatado por oficiales de la policía preventiva. Una persona identificada como Raúl Caballero, de 38 años de edad, fue lesionada luego de que fuera atacada a navajazos por unos sujetos en la colonia central, de los cuales solamente logró identificar a uno con el apodo de Pancho. Los hechos se presentaron en la calle San Cornelio cuando tres personas le salieron al paso para provocar el conflicto. Y en ese momento uno de ellos sacó una navaja para agredirlo, provocándole una herida en el brazo izquierdo de 15 centímetros y otra en el tórax. Jennifer Leticia N., de 15 años de edad, fue ingresada la noche del sábado al hospital Salvador Chavarría para que fuera atendido luego de haber ingerido medicamento controlado con la finalidad de atentar contra su vida por motivos desconocidos. Después de ingerir el medicamento en su casa, la jovencita fue llevada a la unidad médica donde quedó internada y reportada en estable de salud, mientras que elementos policíacos acudieron a tomar conocimiento de los hechos. La Fiscalía General del Estado hizo una advertencia por los casos de mensajes vía WhatsApp de extorsiones o fraudes que pudieran presentarse en Piedras Negras debido a que, principalmente en Saltillo, el número 878-146-7975 ha sido utilizado para ello. Los mensajes son enviados a centrales de noticias, principalmente donde una persona solicita ayuda de algún reportero debido a que asegura no haber tenido respuesta de la autoridad, alertando que se quitarán la vida frente a la prensa de ser necesario. A un par de semanas de haber iniciado con el programa Tiendas del Bienestar, el alcalde Carlos Jacobo Rodríguez indicó que se ha ido avanzando en la apertura de las sucursales a fin de tener las 6 contempladas este mismo mes. Reconoció la gran afluencia de familias que buscan lograr ahorros en la compra de los artículos de la canasta básica con este programa, por lo que seguro que se está analizando la posibilidad de aperturar una séptima ubicación. 5:13 la temperatura en Piedras Negras se encuentra en los 28 grados centígrados, son equivalentes a los 82 grados Fahrenheit. Hasta aquí este avance de Radio Zócalo Noticias, periodismo de verdad.

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0: Son las 5 de la mañana con 34 minutos. La temperatura se encuentra en los 28 grados centígrados, que son equivalentes a los 82 grados Fahrenheit. La humedad se sitúa en el 73% en el ambiente y la sensación térmica allá afuera es de 32.90 grados Fahrenheit. Hoy esperamos un día que estará en su mayor parte nublado, gradualmente irá cambiando a soleado y caliente con una máxima temperatura que alcanzará los 39 grados centígrados, equivalentes a los 102 grados Fahrenheit. Se sentirán 41, 106 grados Fahrenheit. Viento soplando con dirección del sureste, cerca de las 10 millas por hora, pero con ráfagas de hasta 20 millas, más o menos unos 30 kilómetros por hora. Para esta noche esperamos cielo en su mayor parte despejado con una temperatura mínima en los 26 grados centígrados, 79 grados Fahrenheit. Los vientos serán factor, soplarán con dirección de sureste entre 10 y 15 millas por hora, pero con ráfagas de hasta 25 millas, cerca de 40 kilómetros por hora. Para el día de mañana, martes, esperamos una máxima muy similar a la de hoy, de 39 grados, 103 grados Fahrenheit. Se sentirán 41, 106 grados Fahrenheit. La mínima mañana será de 25 grados, 77 grados Fahrenheit. Recuerde que mañana es la celebración del grito de independencia en todo el país. Para el miércoles, esperamos una máxima en los 38 grados, mínima de 25 centígrados. El jueves, máxima de 37, mínima en los 25, pero la noche del jueves aparece un 20% de posibilidades de lluvias y tormentas para la región. El viernes, máxima de 37, mínima de 24 grados centígrados, y el sábado igual, 37 como máxima, 24 como mínima. Aparentemente empieza a descender la temperatura gradualmente en Piedras Negras y la región. Les saludamos en este avance de Radio Zócalo Noticias, periodismo de verdad. Hoy es lunes, inicio de semana, lunes 14 de septiembre del año 2026, celebramos la exaltación de la Santa Cruz y el Santo de Alberto y Elia. Es la semana número 38, el día 257, y restan 108 días para concluir el presente año. En la información, la Policía Federal Ministerial detuvo ese domingo a José Elías N., exsecretario del Ayuntamiento de Torreón, a su esposa Marta N., exdirectora del Centro de Justicia Municipal, a José Feliciano N., alias El Olimpo, quien se desempeñó como escolta del exfuncionario, a la abogada Georgina N., y también a Farid N., presunto facturero. Dichas detenciones forman parte de una investigación federal que estaría relacionada con presuntos delitos cometidos en actividades profesionales y negocios privados, de acuerdo a fuentes extraoficiales. Sin embargo, hasta la tarde de ese domingo, la Fiscalía General de la República no había informado sobre los cargos que se le imputan a las personas detenidas, pero se estima que sean por desvío de recursos federales. En más noticias, darle a conocer que transportistas, agentes aduanales y representantes de empresas maquiladoras de Piedras Negras expresaron su preocupación por las dificultades que se han registrado en la aduana local para el movimiento de unidades de carga sin caja o vacías. Señalan que estas restricciones y requisitos estarían generando retrasos, gastos adicionales y complicaciones para las operaciones de comercio exterior, por lo que hicieron un llamado a las autoridades aduaneras a establecer una mesa de diálogo. Invitaron a dicha dependencia federal a revisar los procedimientos con el objetivo de encontrar alternativas que permitan cumplir con la normatividad sin afectar de manera innecesaria el flujo de comercio exterior. En más noticias, un sujeto identificado como Jesús Alfonso N., de 59 años de edad, falleció los primeros minutos este lunes luego de recibir un disparo en la cabeza, según denunciaron familiares quienes solicitaron apoyo de los cuerpos de emergencia. Los hechos se presentaron cerca de las 0 horas con 40 minutos en la calle Guadalupe Victoria de Villa de Fuente, donde una mujer reportó a las autoridades que su hijo fue lesionado de un disparo de arma de fuego en la cabeza. De acuerdo a la información de las autoridades, recibieron el reporte de un hombre sin vida dentro de un automóvil en el interior de la cochera de una vivienda y con un disparo de arma de fuego en el rostro, por lo que acudieron al sitio. Luego de varias horas de búsqueda y maniobras, elementos del Cuerpo de Bomberos y Protección Civil de Ciudad Acuña lograron rescatar de las aguas de la presa La Amistad el cuerpo de una persona que murió ahogada la tarde de ese domingo. Extraoficialmente se sabe que el hombre que murió ahogado respondía en vida al nombre de Pablo Camilo N., originario de Piedras Negras y quien contaba con 39 años de edad, pero no se dieron más detalles ya que se buscaba a su familia. Sin embargo, se pudo conocer que Pablo Camilo, en compañía de otras personas, se encontraba pescando en la presa a la altura de las cortinas donde sucedió el incidente y el cual fue reportado de inmediato a las autoridades. Ángel Javier N., de 20 años de edad, fue rescatado por elementos policíacos luego de que intentara quitarse la vida tras una ruptura amorosa en hechos ocurridos en su domicilio ubicado en la colonia Las Argentinas la noche del sábado. Familiares del joven indicaron que este se encontraba tomando y al atravesar por una situación de depresión, decidió atentar contra su vida al colgarse de una viga, aunque por fortuna fue rescatado a tiempo por los oficiales de la policía. Jennifer Leticia N., de 15 años de edad, fue ingresada durante la medianoche al hospital Salvador Chavarría para que fuera atendido tras haber ingerido medicamento controlado con la finalidad de atentar contra su vida por motivos desconocidos. Después de ingerir medicamento en su domicilio, la jovencita fue enviada a la unidad médica donde quedó internada y es reportada como estable de salud, mientras que elementos policíacos acudieron a tomar conocimiento de los hechos. La Fiscalía General del Estado hizo una advertencia por los casos de mensajes vía WhatsApp de extorsiones o fraudes que pudieran presentarse en esta frontera, ya que sobre todo en Saltillo, el número local 878-146-7975 ha sido utilizado para ello. Estos mensajes son enviados a centrales de noticias principalmente, donde una persona solicita ayuda de algún reportero debido a que asegura no haber tenido respuesta de la autoridad, alertando que se quitarán la vida frente a la prensa de ser necesario. Una persona, identificada como Raúl Caballero Vázquez, de 38 años de edad, fue lesionada tras ser atacada a navajazos por sujetos desconocidos en la colonia central, de los cuales solamente logró identificar a uno con el apodo de Pancho. El hecho ocurrió en la calle San Cornelio cuando tres personas le salieron al paso para provocarlo y en ese momento uno de ellos sacó una navaja para agredirlo, provocándole una herida en el brazo izquierdo de 15 centímetros y otra en el tórax. Durante agosto, el Centro de Comando y Control C2 recibió y canalizó 2,793 reportes y el WhatsApp privado fue el medio más utilizado por los ciudadanos para solicitar apoyo o informar sobre alguna situación, con 985 reportes. Jacqueline García, responsable del centro, informó la anterior y añadió que se detectaron 150 faltas administrativas por causar escándalos en la vía pública, con 115 casos, 22 por consumo de sustancias, 8 por estado de ebriedad, 4 por riña y 1 por faltas a la moral. La coordinación que mantiene en la policía preventiva y la Fiscalía General del Estado para atender los delitos que se presentan en Piedras Negras ha dado muy buenos resultados, principalmente en el tema de robo, señaló Cruz Eliud Mercado. El comisario de la corporación mencionó que cada jueves se realizan reuniones de trabajo con la Fiscalía, donde se revisan los objetivos y se planean acciones para mantener contenida y a la baja la incidencia delictiva. 5:43 p.m, temperatura 28 grados centígrados, 82 grados Fahrenheit. Hasta aquí este avance de Radio Zócalo Noticias. Periodismo de verdad.
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Son las 6:04 a.m. La temperatura se encuentra en los 28 grados centígrados, que son equivalentes a los 82 grados Fahrenheit. Se sienten 88 grados Fahrenheit. Y la humedad relativa en el ambiente se ubica en el 75%. De acuerdo al más reciente reporte del National Weather Service emitido a las 5:55 a.m, esperamos un día que estará en su mayor parte nublado, gradualmente irá cambiando a soleado y caliente con una máxima temperatura de 39 grados centígrados, 102 grados Fahrenheit, se sentirán 41, 106 grados Fahrenheit. Viento soplando de sur-sureste cerca de las 10 millas por hora, pero con ráfagas de hasta 20 millas, alrededor de 30 kilómetros por hora. Esta noche, cielo en su mayor parte despejado con una temperatura mínima en los 26 grados centígrados, 79 grados Fahrenheit. Vientos de sureste entre 10 y 15 millas por hora, pero con ráfagas de hasta 25 millas, cerca de 40 kilómetros por hora. Mañana martes, máxima de 39, 103 grados Fahrenheit. Se sentirán 41, 106 grados Fahrenheit, mínima de 25, 77 grados Fahrenheit. El miércoles, día de la independencia, máxima de 38, mínima de 25. Para el jueves, máxima de 37, pero la noche del jueves, aparece un 20% de posibilidades de lluvias y tormentas para la región, mínima de 25 centígrados, 77 grados Fahrenheit. Para el viernes, máxima de 37, mínima de 24, y el sábado igual, 37 como máxima y 24 como mínima. Parece que empieza a descender ligeramente el termómetro. En la información, elementos de la Policía Federal Ministerial detuvieron ese domingo a José Elías N., exsecretario del ayuntamiento, con el fallecido alcalde de Torreón, Román Alberto Cepeda, aparentemente por presuntos desvíos de recursos federales. Además del exfuncionario, también fueron asegurados su esposa, Marta N., exdirectora del Centro de Justicia Municipal, José Feliciano N., escolta del exsecretario, la abogada Georgina N. y Farid N., presunto facturero. La Fiscalía General de la República no había informado ayer domingo sobre los cargos que se les imputan a las personas detenidas. Sin embargo, de forma extraoficial, se estima que sea por presuntos desvíos de recursos federales. Transportistas, agentes aduanales y representantes de empresas maquiladoras de Piedras Negras mantienen una postura conjunta ante las dificultades que se han registrado en la aduana local para el movimiento de unidades de transporte vacías. El sector señala que las restricciones y requisitos que actualmente se aplican por las autoridades aduaneras les estarían generando retrasos.

0: Primeros minutos de este lunes, luego de recibir un disparo en la cabeza, según denunciaron familiares quienes solicitaron el apoyo de los cuerpos de emergencia. Los hechos se presentaron cerca de las 0:40 en la calle Guadalupe Victoria de Villa de Fuente, donde una mujer reportó a las autoridades que su hijo fue lesionado de un disparo de arma de fuego en la cabeza. De acuerdo a la información de las autoridades, recibieron el reporte de un hombre sin vida dentro de un automóvil en el interior de la cochera de una vivienda y con un disparo de arma de fuego en el rostro. Luego de varias horas de búsqueda y maniobras, elementos del Cuerpo de Bomberos y Protección Civil de Ciudad Acuña lograron rescatar de las aguas de la presa de la Amistad el cuerpo de una persona que murió ahogada la tarde de este domingo. Extraoficialmente se sabe que el ahora occiso respondía en vida al nombre de Pablo Camilo N., quien es originario de Piedras Negras y contaba con 39 años de edad, pero no dieron más detalles ya que se estaba buscando a su familia. Sin embargo, se pudo conocer que Pablo Camilo, en compañía de otras personas, se encontraba pescando en la presa a la altura de las cortinas donde sucedió el incidente y el cual fue reportado de inmediato a las autoridades. Ángel Javier N., de 20 años de edad, fue rescatado por elementos policíacos luego de que intentara quitarse la vida tras una ruptura amorosa en hechos ocurridos en su domicilio ubicado en la colonia Argentinas la noche del sábado. Familiares del joven indicaron que este se encontraba tomando y al atravesar por una situación de depresión decidió atentar contra su vida al colgarse de una viga, aunque por fortuna fue rescatado a tiempo por los oficiales de la policía. Jennifer Leticia N., de 15 años de edad, fue ingresada durante la noche al Hospital Salvador Chavarría para que fuera atendida tras haber ingerido medicamento controlado con la finalidad de atentar contra su vida por motivos desconocidos. Después de ingerir el medicamento en su domicilio, la jovencita fue enviada a la unidad médica donde quedó internada y es reportada como estable de salud, mientras que elementos policíacos acudieron a tomar conocimiento de los hechos. La Fiscalía General del Estado hizo una advertencia por los casos de mensajes vía WhatsApp de extorsiones y fraudes que pudieran presentarse en esta frontera, ya que sobre todo en Saltillo el número local 878-146-7975 ha sido utilizado para ello. Estos mensajes son enviados a centrales de noticias principalmente, donde una persona solicita ayuda de algún reportero ya que asegura no haber tenido respuesta de la autoridad, alertando que se quitarán la vida frente a la prensa de ser necesario. Una persona identificada como Raúl Caballero Vázquez, de 38 años de edad, fue lesionada tras ser atacada a navajazos por sujetos desconocidos en la colonia central, de los cuales solamente logró identificar a uno con el apodo de Pancho. El hecho ocurrió en la calle San Cornelio cuando tres personas le cerraron al paso para provocarlo y uno de ellos sacó una navaja para agredirlo, provocándole una herida en el brazo izquierdo de 15 centímetros y otra en el tórax. Durante agosto pasado, el Centro de Comando y Control C2 recibió y canalizó 2,793 reportes, siendo el WhatsApp privado el medio más utilizado por los ciudadanos para solicitar apoyo e informar sobre alguna situación, con 985 reportes. Jacqueline Flores, responsable del centro, indicó que se detectaron 150 faltas administrativas por causar escándalos en la vía pública. Fueron 115 casos, 22 por consumo de sustancias, 8 por estado de ebriedad, 4 por riña y 1 por faltas a la moral. La coordinación que mantienen Seguridad Pública y la Fiscalía General del Estado para atender los delitos que se presentan en Piedras Negras ha dado muy buenos resultados, principalmente en el tema de los robos, señaló Cruz Eliud Mercado. El comisario de la corporación mencionó que cada jueves se realizan reuniones de trabajo con dicha dependencia estatal, donde se revisan los objetivos y se plantean acciones para continuar manteniendo contenida y a la baja la incidencia delictiva. Son las 6:13. El termómetro está marcando una temperatura de 28 grados centígrados, 82 grados Fahrenheit. Hasta aquí este avance de Radio Zócalo Noticias. Periodismo de verdad.
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0: Qué rápido se va el tiempo. Ya 6:18. ¿Ya se despertó? ¿Ya despertó? Yo apenas así como que ya pude hablar mejorcito. Dije, ahora sí. Porque luego hablo a las 5 y nada más el único que está despierto conmigo es mi buen amigo Luján. Dice, buenos días, señorita Momis. Placer saludarla. Aquí seguimos en mi punto de trabajo. Unos minutos más y fuga. Que pase bendecido día. Buen turno. Atentamente, Luján. Así es de que gracias a nuestro buen amigo Luján. Super estelar, buenos días.
1: Hola, guapa, hermosa, preciosa y bella, más bella que las estrellas, que los hombres no pueden vivir sin ella. ¿Cómo amaneció?
0: Bien, gracias a Dios. Usted, don Matías, ¿cómo está? Bien, buenos días.
1: Escuchándola.
0: Es todo. ¿Qué anda haciendo?
1: No, aquí estoy sentado afuera.
0: Ya está afuera. Oiga, es que como que está como que tantito airecito rico ahora antes de que salga el güero.
1: Sí.
0: Hay que aprovechar.
1: Vale.
0: ¿Verdad? Ya está, pues, oye, así que nos tiene a todo vuelo.
1: Un abrazo y un beso.
0: Igualmente, muchas gracias, don Matías. Bonito inicio de semana. Bye, bye. Ahí está don Matías, siempre fiel a la Superestrella, siempre reportándose, así de que gracias. Y pues ya, ¿verdad? Es que desde tempranito para aprovechar así como que lo fresquecito de las mañanas, las mañanitas. Esperemos que pronto ya cambie el climita un poquito, porque si sí está de que nos derrite.
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4: La estación de la raza. ¿Qué onda, raza? ¿Cómo andan? Es el lunesito 14 de septiembre 2026.

0: Let's go, girls. Let's go, girls and boys.
1: Hola, mami, ¿cómo estás?
0: Amo ese audio. Otra vez.
1: Hola, mami, ¿cómo estás?
0: Ay, mi vida santa. Hoy no más, lo que viene a continuación. Saludos para todas las abejas.

sobra quien te cobije, ¿verdad? A Wiwi. Oigan, oigan, ya despiértense. Hoy 14, para los que ven el nombre de Crescenciano, Salustía y Materno. Ah, medio extraños el día de hoy, ¿verdad? Medio extraños. Ay, como la vida empieza todos los días. Eso grábeselo bien, porque es cierto, la vida comienza todos los días. Sí, o sea, viva el hoy, sea feliz hoy y haga todo lo que pueda hoy. O sea, que quede con ganas de, pues ya lo que quiera hacer hoy. Hoy. Tengo los traileros del norte. Y eso cuando nadie te quiere.

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0: Son las 6:34 ya en Piedras Negras. El termómetro está marcando una temperatura de 28 grados centígrados, que son equivalentes a los 82 grados Fahrenheit. Se sienten 88 grados Fahrenheit y una humedad relativa en el ambiente del 75%. Hoy esperamos un día que estará mayormente nublado, gradualmente irá cambiando a soleado y caliente con una máxima temperatura de 39 grados centígrados, 102 grados Fahrenheit, se sentirán 41, 106 grados Fahrenheit, vientos del sur sureste cerca de las 10 millas por hora, pero con ráfagas de hasta 20 millas, cerca de 30 kilómetros por hora. Esta noche será en su mayor parte despejado con una temperatura mínima en los 26 grados centígrados, 79 grados Fahrenheit. Viento soplando de sureste entre 10 y 15 millas por hora, pero con ráfagas de hasta 25 millas, cerca de 40 kilómetros por hora. Mañana martes, máxima en los 39, 103 grados Fahrenheit. Se sentirán 41, 106 grados Fahrenheit, mínima en los 25, 77 grados Fahrenheit para la conmemoración del Grito de Independencia. El miércoles, día del desfile, máxima de 38, mínima de 25 grados para el jueves, máxima de 37. La noche del jueves, 20% de posibilidades de lluvias y tormentas, con una mínima de 25 centígrados. El viernes, máxima de 37, mínima de 24. Y el sábado igual, 37 como máxima y 24 como mínima. Les saludamos en este avance de Radio Zócalo Noticias, periodismo de verdad. Hoy es lunes, inicio de semana, lunes 14 de septiembre del año 2026. Celebramos la exaltación de la Santa Cruz, así como el santo de Alberto y Elia. Es la semana número 38, el día 257, y restan 108 días para concluir el presente año. En la información, elementos de la Policía Federal Ministerial detuvieron este domingo a José Elías N., exsecretario del ayuntamiento con el fallecido alcalde de Torreón, Román Alberto Cepeda, aparentemente por presuntos desvíos de recursos federales. Además del exfuncionario, también fueron asegurados su esposa, Marta N., exdirectora del Centro de Justicia Municipal, José Feliciano N., escolta del exsecretario, la abogada Georgina N. y Farid N., presunto facturero. La Fiscalía General de la República no había informado ayer domingo sobre los cargos que se les imputan a las personas detenidas. Sin embargo, de forma extraoficial se estima que sea por presuntos desvíos de recursos federales. Transportistas, agentes aduanales y representantes de maquiladoras de Piedras Negras mantienen una postura conjunta ante las dificultades que se han registrado en la aduana local para el movimiento de unidades de transporte vacías. El sector señala que las restricciones y requisitos que actualmente se aplican por las autoridades aduaneras les estarían generando retrasos, gastos adicionales y complicaciones para las operaciones de comercio exterior. Ante ello, hicieron un llamado para establecer una mesa de diálogo y revisar los procedimientos para encontrar alternativas que permitan cumplir con la normatividad, pero sin afectar innecesariamente el flujo comercial. 6:38, temperatura 28 grados centígrados, 82 grados Fahrenheit, se sienten 31, 88 grados Fahrenheit. Un sujeto, identificado como Jesús Alfonso N., de 59 años de edad, falleció los primeros minutos de este lunes luego de recibir un disparo en la cabeza, según denunciaron familiares quienes solicitaron apoyo de los cuerpos de emergencia. Los hechos se presentaron cerca de las 0:40 en la calle Guadalupe Victoria de Villa de Fuente, donde una mujer reportó a las autoridades que su hijo fue lesionado de un disparo de arma de fuego en la cabeza. De acuerdo a la información de las autoridades, recibieron el reporte de un hombre sin vida dentro de un automóvil en el interior de una cochera de una vivienda y con un disparo de arma de fuego en el rostro. Luego de varias horas de búsqueda y maniobras, elementos del Cuerpo de Bomberos y Protección Civil de Ciudad Acuña lograron rescatar de las aguas de la presa de la Amistad el cuerpo de una persona que murió ahogada la tarde de ese domingo. Extraoficialmente se sabe que el ahora occiso respondía en vida al nombre de Pablo Camilo N., quien es originario de Piedras Negras y contaba con 39 años de edad. Pero no dieron más detalles, ya que estaba buscando a su familia. Sin embargo, se pudo conocer que Pablo Camilo, en compañía de otras personas, se encontraba pescando en la presa a la altura de las cortinas cuando sucedió el incidente, y el cual fue reportado de inmediato a las autoridades. Ángel Javier N., de 20 años de edad, fue rescatado por elementos policíacos luego de que intentara quitarse la vida tras una ruptura amorosa en hechos ocurridos en su domicilio de la calle o de la colonia Las Argentinas la noche del sábado. Ángel Javier N. se encontraba tomando y al atravesar por una situación de depresión decidió atentar contra su, con su vida al colgarse de una viga, aunque por fortuna fue rescatado a tiempo por los oficiales de la policía. Jennifer Leticia N., de 15 años de edad, fue ingresada durante la medianoche de del sábado al hospital Salvador Chavarría para que fuera atendida tras haber ingerido medicamento controlado con la finalidad de atentar contra su vida por motivos desconocidos. Después de ingerir el medicamento en su domicilio, la jovencita fue enviada a la unidad médica, donde quedó internada y es reportada como estable de salud, mientras que elementos policíacos acudieron a tomar conocimiento de los hechos. La Fiscalía General del Estado hizo una advertencia por los casos de mensajes vía WhatsApp de extorsiones o fraudes que pudieran presentarse en esta frontera. O sea que sobre todo en Saltillo, el número local 878-146-7975 ha sido utilizado para ello. Esos mensajes son enviados a centrales de noticias principalmente, donde una persona solicita ayuda de algún reportero ya que aseguran no haber tenido respuesta de la autoridad, alertando que se quitarán la vida frente a la prensa de ser necesario. Una persona, identificada como Raúl Caballero Vázquez, de 38 años de edad, fue lesionada tras ser atacada a navajazos por sujetos desconocidos en la colonia central, de los cuales solamente se logró identificar a uno con el apodo de Pancho. El hecho ocurrió en la calle San Cornelio cuando tres personas le salieron al paso para provocarlo y una de ellas sacó una navaja para agredirlo, provocándole una herida en el brazo izquierdo de 15 centímetros y otra en el tórax. Durante agosto pasado, el Centro de Comando y Control C2 recibió y canalizó 2,793 reportes, siendo el WhatsApp privado el medio más utilizado por los ciudadanos para solicitar apoyo o informar sobre alguna situación, con 985 reportes. Jacqueline Flores, responsable del centro, indicó que se detectaron 150 faltas administrativas por causar escándalos en la vía pública, 115 casos, 22 por consumo de sustancias, 8 por estado de ebriedad, 4 por riña y 1 por faltas a la moral. La coordinación que mantiene la Policía Preventiva y la Fiscalía General del Estado para atender los delitos que se presentan en Piedras Negras ha dado muy buenos resultados, principalmente en el tema de robos, señaló Cruz Eliud Mercado. El comisario de la corporación mencionó que cada jueves se realizan reuniones de trabajo con dicha dependencia estatal, en las cuales se revisan los objetivos y se plantean acciones para mantener contenida y a la baja la incidencia delictiva. Son las 6:42, temperatura en los 28 grados centígrados, 82 grados Fahrenheit, se sienten 31, equivalentes a los 88 grados Fahrenheit. Hasta aquí este avance de Radio Zócalo Noticias, periodismo de verdad.
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5: 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Si no encuentras la felicidad, solo escucha tu corazón. Lo que llamamos problemas son lecciones, porque la vida es dinámica, está en constante movimiento. Por eso debes estar atento al presente, porque en este momento estás sembrando lo que recogerás mañana. Este fue un momento, ANSPAC.

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4: ¿Qué tienen ganas de oír? Tengo por acá a José Alfredo Jiménez, porque ya saben que estamos en el mes patrio. Sí, en el mes donde muchos gustan de ir así que a Macroplaza, dar el grito, bien a gustis, y luego con esta música, para que diga bien bonito, ¡viva México, señores! ¡Que viva México! ¡Que viva la independencia! ¡Nuestra independencia!

0: Ahí es mi pueblo dorado. Tengo una canción que la estoy poniendo desde casi creo que desde la semana pasada. Se me va el rollo. Es que uno llega una vez que se le va el rollo, ¿a poco no? Oye, sí, ¿qué iba a hacer? ¿Qué iba a hacer? ¿A dónde iba a ir? ¿Qué? Y así. 10 minutos para que sean las 7 de la mañana y a las 7 ya sabe usted que viene la información para que se quede con nosotros y se quede bien informado y sepa lo que acontece en la ciudad de Piraneras y sus alrededores.
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7: Pi. Volan a marcarme. Vaya. El desaparecido, dice aquí. A ver, ¿qué es esto? No, esta es la que voy a poner ahorita. 6:52, ya casi nos vamos. ¿Cómo anda, oiga? Oye, este milagro, oiga. Bien, oiga. Vamos a contestarle. Bien, oiga. ¿Y usted? ¿Y usted? ¿Usted qué rollo? Hi, hello, muchas felicidades hoy en tu día, la número uno del mundo mundial, nunca cambies. Ay, qué lindo, muchas gracias. Es que hoy es día locutor, queremos que nos cambie. A ver, ¿no estará esa cancioncita? Locutor, yo creo que sí, ¿no? Locutor, queremos que nos compase con una canción bonita, ¿sí? ¿Para quién? ¿Estará o qué creen ustedes? O la otra, la de los tigres, da señor locutor. Y así. Ay, ay. Superestelar, buenos días.
8: Buenos días, mami.
7: Buenos días. ¿Quién habla?
8: Gerardo.
7: Hola, Gerardo, ¿qué onda?
8: Oh, felicidades.
7: Muchas gracias.
8: Felicidades para ti, Norma Navarrete. Orlando Medellín.
7: Ajá.
8: El Tejano, Memo, ¿qué se llama? Memo Guillermo.
7: ¿Cómo Fuente, se llama? Ándale, de la Fuente Ruiz.
8: Fuente Salud. Ruiz. Gracias. Ando saliendo de la gripa. Yo le iba a decir el nombre de su papá, Agustín.
7: Okay.
8: Agustín, el Garín. La triple T, Estadio Treviño.
7: Ándale, ajá. Ya está,
8: un saludo para todos.
7: Muchas gracias, Jerry.
8: Órale, ya está. Buen día.
7: Igualmente para ti, buen día y muchísimas gracias por...
8: Nomás a eso desperté temprano.
7: Ay, corazón, muchas gracias. Dios te bendiga.
8: Órale,
7: bye. Órale, cuídate, bye, bye. Ahí está, saludos para Jamira. Qué lindo, dice, nada más a eso se levantó. Para... dedicarle a los locutores. ¡Ay! Para felicitar a los locutores. Con los payasónicos. ¡Ea! Que como canta bonito Ratón, de veras.

Desde Monterrey, Nuevo León, ahí están los payasónicos. Son unos payasos, muchos lo conocen ya, ¿no? Pero la verdad cantan muy, muy padre. Saludos para mi buen amigo Papucho, los caballeros del volante. No me falta decirles, con el estilo diferente. Y ya me voy, yo regreso a las 12 del mediodía. Como quiera, aquí andamos con las noticias. En la Superestelar, la estación de la raza. Gracias por acompañarme, ya nada más mañana. Me van a aguantar con este horario de 5 a 9 y de 12 a 2 de la tarde. Y dice, acuérdense una cosa, la actitud con la que empieces el día marcará cómo la

¿Cómo te amé? Ya se acabó. Ya se acabó, ya son las 7 de la mañana en punto. Las 7 de la mañana en punto. Y a ver si alcanzo a poner una canción para un amigo. El amigo que es... No, esa no. Esa no. Esta. Esta mira. Bueno, que ni es mi amigo, la verdad, ¿eh? Aparte porque pues siempre así como que tenía como ya como... Tarda como un mes en reportarse y luego de repente otra...

0: Son las 7 de la mañana con 4 minutos. La temperatura se encuentra en los 28 grados centígrados, que son equivalentes a los 82 grados Fahrenheit. Una sensación térmica de 31. Les saludamos la mañana de este lunes en Radio Zócalo Noticias. Periodismo de verdad. A continuación, parte de lo que hemos preparado esta mañana para todos ustedes. Agentes federales detienen al secretario del Ayuntamiento de Torreón.
1: También arrestaron a su esposa y 3 personas más por desvío de recursos federales.
2: Transportistas, maquiladoras y agentes aduanales piden a Aduana de Piedras Negras diálogo.
0: Muere sujeto de un balazo en la cabeza en Villa de Fuente.
1: Negropetense muere ahogado en la presa de la Amistad.
2: Policía rescata a joven de 20 años que intentó quitarse la vida en las Argentinas.
0: Jovencita pretende suicidarse al ingerir medicamento controlado.
1: Alerta Fiscalía del Estado por llamadas de extorsión a agencias de noticias.
2: Hombre resulta herido en brazo y tórax tras ser navajeado en la colonia La Central.
0: En agosto el CEDO recibió 2,793 reportes, predominan llamados por WhatsApp.
1: Disminución de robos es producto de la estrategia de la Fiscalía General, dice el comisario.
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0: Son las 7 de la mañana con 9 minutos. Les saludamos en esta primera emisión de Radio Zócalo Noticias bajo una temperatura de 28 grados centígrados, 82 grados Fahrenheit y una sensación térmica en los 31, 88 grados Fahrenheit. Y una humedad relativa en el ambiente del 75%, que nos indica el Servicio Meteorológico Nacional de los Estados Unidos. Para hoy esperamos cielo en su mayor parte nublado, gradualmente irá cambiando a soleado y caliente con una máxima temperatura que alcanzará los 39 grados centígrados, equivalentes a los 102.

0: martes muy similar al de hoy, máxima de 39, 103 grados Fahrenheit, se sentirán 41, 105 grados Fahrenheit, mínima en los 25, 77 grados Fahrenheit para celebrar la noche del grito de independencia. El miércoles, día de la independencia, día del desfile, recuerde que hoy, o más bien en esta ocasión, será a las 7 de la tarde, máxima de 38, mínima de 25 grados centígrados. Para el jueves, máxima en los 37 grados. La noche del jueves hay un 20% de posibilidades de lluvias y tormentas y una mínima de 25 grados centígrados. El viernes, máxima de 37, mínima de 24 grados centígrados. Y el sábado, 37 como máxima, 24 como mínima, un indicativo de que empieza a descender la temperatura y un poco a atenuar las condiciones de intenso calor.
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0: Son las 7 de la mañana con 11 minutos. Les saludamos en esta primera emisión de Radio Zócalo Noticias. 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Es lunes, inicio de semana. Lunes 14 de septiembre del año 2026. Hoy celebramos la exaltación de la Santa Cruz, además el santo de Alberto y de Elia. Es la semana número 38, el día 257, restan 308 días para concluir el presente año. Puentes internacionales, el uno que acaba de abrir sus puertas hace 12 minutos está lleno, mientras que el puente internacional 2 no lo está, pero sí está registrando una carga importante de vehículos, aproximadamente un tercio, quizás un poquito más de su capacidad, pero hay bastantes vehículos que ya están en circulación sobre la superficie del puente 2.
2: La cotización del peso dólar abre este lunes sin cambios en 16 pesos con 30 centavos a la compra y en 17 pesos con 30 centavos a la venta.
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0: Son las 7 de la mañana con 13 minutos, la temperatura se encuentra en los 28 grados centígrados, equivalentes a los 82 grados Fahrenheit. Es momento de ir a la línea telefónica con nuestro compañero Armando Valdés Martínez, el hombre más enterado en temas policíacos. Porque hay bastante información, una persona muerta de un disparo de arma de fuego, también y un par de intentos de suicidio, un ataque a navajazos en la colonia central, bastante información. Tocayo, ¿cómo estás? Buenos días.
5: Muy buenos días, Tocayo, buenos días a la audiencia de Radio Zócalo Noticias. Bien, un joven trató de quitarse la vida al colgarse en su domicilio en la colonia de las Argentinas. Se trata de Ángel Javier, de 20 años de edad, que se encontraba pendiente de una viga cuando fue bajado por autoridades policíacas que acudieron al llamado realizado por sus familiares cuando lo vieron que estaba, pues había tratado de quitarse la vida en su domicilio. Situado en ese sector de la colonia de las Argentinas. Según lo comenta la madre, este joven pues lo había terminado la novia, se encontraba ingiriendo bebidas embriagantes, desconoce si había había tomado alguna pastilla, alguna droga, algún tipo de droga que desconocían los familiares. Sin embargo, pues ya el estado de ebriedad pues le entró la nostalgia y trató de cortarse la existencia. Fue trasladado al hospital Salvador Chavarría luego de esta situación, de este intento de suicidio. Otro más se dio cuando una jovencita de tan solo 15 años de edad también intentó cortarse la existencia. Se trata de Jennifer Leticia, de 15 años de edad, quien ingirió medicamento controlado para cortarse la vida. Sin embargo, pues también al ver que estaba ahí en su cuarto, fue trasladada por sus familiares al hospital Salvador Chavarría, donde, bueno, le lavaron el estómago, le hicieron lavado gástrico y pues de ahí pues la dejaron internada unas horas. En otra información, Raúl Caballero Vázquez, de 38 años de edad, resultó con dos heridas producidas por arma blanca luego de que fuera atacado por tres sujetos, el cual conoció solamente a uno de ellos con el apodo del Pancho. Y estos hechos ocurren en la calle San Cornelio, en la colonia.

0: central. Esta persona fue trasladada al hospital para su atención médica y presentaba una herida en el brazo izquierdo de 15 centímetros y otra herida en el tórax de 3 centímetros. Las heridas fueron producidas por un cuchillo, según el informe médico que se dio a conocer. También en otra información tenemos que las llamadas de extorsión o también mensajes de WhatsApp de extorsión se están dando luego de que se presentara una de ellas del teléfono 878-146-7975, donde una persona, según mencionaba, se encontraba desesperado porque las autoridades no querían hacerle caso, incluso invitaba dentro de este mensaje a que acudiera un reportero hasta donde él se encontraba, contactarse con él para que viera cómo se iba a quitar la vida ante la desesperación por parte de las autoridades de que no le hacían caso. Sin embargo, este tipo de mensajes o llamadas se ha estado siendo muy recurrente en la ciudad de Saltillo, Coahuila, donde ya se investiga ese número y que, de acuerdo a mi información, fue pues es un número donde se hacen noticias de reportes o llamadas de extorsión, por lo que se alertó sobre ese número. En más información, una menor de edad sufrió algunas heridas en la cara luego de que fuera atacada por un perro pastor alemán. Se trata de una menor de nombre Bárbara, de tan solo 9 años de edad. Esta menor de 8 años de edad, perdón, pues estaba jugando y sufrió un ataque por unos perros que le mordieron en la nariz, en el cuero cabelludo, una herida de 3 centímetros, asimismo otra herida más en lo que es en su cara. Fue trasladada al hospital Salvador Chavarrío luego de que sufriera estas lesiones al ser atacada por un animal. Y bueno, pues anoche se dio una ejecución luego de que un sujeto a bordo de una motocicleta llegara a lo que es en un domicilio ubicado en la Villa de Fuente, concretamente en la calle Guadalupe Victoria, y después de hablar a Jesús Alfonso, de 59 años de edad, la persona descendió de la motocicleta y disparó en varias ocasiones, en 5 ocasiones disparó. Una de ellas le hizo una lesión en la frente, según los primeros reportes, y otra más en la sien, luego de que fuera atacada. Eso, la madre fue quien la reportó los hechos a las autoridades policíacas, luego de ver a su hijo, pues, fallecido, sin vida. Aunque también, lo que es el primero de uno de los reportes, aunque la persona se encontraba al interior de un automóvil Chrysler en el asiento del conductor, aparentemente subió al vehículo, pero fue atacado a balazos por parte del sujeto o los sujetos. Se menciona que uno de ellos fraccionó la alma. Se habla también, porque los nervios que traía la madre anoche o esta madrugada, que eran dos personas. El reporte se entró en la calle Guadalupe Victoria 605 en Villa de Fuente. Se hizo este reporte a las 12:37, a las 00:37:38, en el sentido de que la madre de la persona había reportado que su hijo había sido baleado y que presentaba unas heridas en la cabeza. De Jesús Alfonso falleció ahí en el lugar de estos hechos. La madre, lo que pudimos escuchar ahí, es que le comentó a unos familiares que trató de, le habló a su hijo, le trató de hablar cuando, después de que fuera atacado, cuando escuchó los balazos, ella salió y, bueno, se percató que su hijo ya había fallecido de esta persona. La señora María Elena, de 80 años de edad, se encontraba, bueno, andaba en una silla de ruedas. Fue quien presenció prácticamente todo. Señaló que eran un sujeto a bordo de una motocicleta o dos sujetos. Ella no logra concretar. Dice que salió y que, bueno, de ratito escuchó las 5 detonaciones de arma de fuego, de las cuales, según los primeros informes, una de bala impactó en la frente y aparentemente el sujeto responsable le dio una segunda herida en lo que es en la sien, para pues estar, pues, prácticamente confirmar que hubiera muerto en esta, en este homicidio tipo ejecución registrado en la calle Guadalupe Victoria, en la Villa de Fuente. Y luego del reporte, pues se hizo la movilización por todos los sectores, y bueno, en la búsqueda también de cámaras de vigilancia para ver la trayectoria de la huida de esta persona que andaba a bordo de esa motocicleta. Tocayo, audiencia de Radio Zocalo Noticias.
1: Bueno, pues, ¿cuánto tiempo tenía que no se registraba una ejecución aquí en Piedras Negras? No sé si tengas fresco en la memoria el dato, Tocayo.
0: No, pues ya se había registrado cerca de una administración, dos administraciones, recordemos las últimas que se dieron. Cuando estaba el alcalde Fernando Purón, todavía se dio la última, la que yo me recuerdo, allá en la colonia, en la colonia Mundo Nuevo, incluso se dieron dos, porque encontraron unos jóvenes también a bordo de una unidad, también ya ejecutados con los tiros de gracia, allá por la, lo que es la altura del río Bravo, en la colonia Santa María. La otra que te menciono es la colonia Mundo Nuevo, donde otras personas también se meten a un domicilio y asesinan a dos personas que recién habían salido del Cerezo. Entonces son las últimas, parece que el año de la administración tampoco se registró alguna de ellas, no tengo memoria, y pues esta situación que presenta aquí en la ciudad de Piedras Negras.
1: Perfecto, Tocayo, muchas gracias.
0: Buenos días.
1: Buenos días, 7 de la mañana con 21 minutos. La temperatura se encuentra en los 28 grados centígrados, que son equivalentes a los 82 grados Fahrenheit, y hay una humedad del 75% del ambiente. La otra vía de comunicación, Eleazar Ibarra Escobedo, listo con su reporte. Adelante, Eleazar.
2: ¿Qué tal, Armando, compañeros? Audiencia de Radio Zócalo, noticias para informarles que el del distrito escolar de la ciudad de Igolpaz, bueno, pues ya está en proceso de construcción de las cuatro escuelas, estas que había anunciado el superintendente Samuel Mijares hace algunos meses y que contemplaban dentro de lo que es el recurso de 150 millones de dólares que la mesa directiva pues estaba por aprobar. Una vez aprobado este fondo, bueno, pues la administración o la mesa directiva ya está en vías de conocer las propiedades donde dos de estos planteles van a ser reubicados, esto pues para ser construidos con estructura más segura para los estudiantes y para los propios también maestros. Dice que son las escuelas dos de nivel kinder, la ECC y la Kennedy Hall, además de las elementales Graves y Glass. Estas escuelas, bueno, pues no eran seguras para que los niños continuaran sus estudios. Dos de estos planteles van a ser colocados o instalados o edificados en otras áreas donde actualmente se encuentran operando. Y bueno, pues simplemente anunciar por parte del superintendente Samuel Mijares que pues el arquitecto contratado para este proyecto ya está también conociendo las propiedades donde van a comenzar a realizar los trabajos iniciales de la construcción de esos cuatro planteles del distrito escolar. El órgano educativo cuenta con 24 planteles y una población de 13.700 estudiantes aproximadamente, y aparte de emplear el recurso antes mencionado en la construcción de los cuatro planteles, pues también se contempla realizar mejoras, trabajo de rehabilitación en otras instituciones de esta ciudad de Igolpaz que conforman este distrito educativo. También por recordar que ya se contempló la compra, que ya fueron ordenados 50 autobuses para el transporte de los estudiantes. En otra información, bueno, pues les doy a conocer que el Departamento de Aduanas y Protección Fronteriza ha dado a conocer y se encuentra bajo investigación un caso de decomiso de 10 kilos de cocaína o algo así como 22.88 libras de este narcótico que un ciudadano estadounidense trató de cruzar hacia Estados Unidos por el puente internacional número 2. Es un decomiso que se hizo algunos días, pero por cuestiones de trabajo de investigación, la autoridad federal lo está difundiendo apenas desde el día, o desde el fin de semana. Pero lo que da a conocer la autoridad es que este decomiso se dio después de que el vehículo sospechoso fue enviado a una inspección secundaria, los agentes empleando por ahí los perros, los caninos antidrogas, además de apoyarse con la tecnología, los radios no intrusivos, bueno, que se permitieron localizar 10 paquetes ocultos en la llanta de refacción. Y bueno, una vez que se logró pesar de toda esta cantidad, pues es el, lo que antes le menciono, 10 kilos, 22.88 libras de lo que es cocaína. Este narcótico tendría un costo en la calle de poco más de $400,000, según informa la autoridad. Y bueno, son agentes de la Seguridad Nacional de estadounidense los que se están haciendo cargo de las investigaciones de este caso que pues corrió a manos de los agentes que trabajan operaciones de campo del Departamento de Aduanas y Protección Fronteriza. Y un nuevo caso, el segundo en las últimas semanas, que ocurre en un vagón del ferrocarril. Bueno, pues los agentes de la patrulla fronteriza han rescatado a tres personas, tres inmigrantes que estaban ocultas en un tren de carga detenido, que estaba detenido allá en una vía auxiliar cerca de Quinipa, Texas. Esta área todavía corresponde al sector del río Texas, a la que también pertenece o está dentro de la jurisdicción en el condado de Maverick, la ciudad de Eagle Pass. Un perro que entrenado pues se encargó de detectar movimiento, la presencia de personas dentro de un vehículo que está pues diseñado, fabricado para transportar vehículos en doble piso. Cuando realizan la inspección, bueno, pues encuentran allí a un ciudadano mexicano, un nicaragüense y un hondureño que pues no tenían oportunidad para poder salir si es que se hallaban en un peligro mayor. Estaban encerrados, en pocas palabras. Así que bueno, una vez que fueron detectados y puestos bajo la custodia, pues fueron transportados a la estación de Uvalde, que está muy cerca de Quinipa, para ser evaluados y posteriormente enfrentar el proceso de su deportación. En ese mismo sitio, el pasado 30 de agosto, los agentes de esa misma estación de la patrulla fronteriza, como recordamos, rescataron a un grupo de 8 personas, también de un vagón de que transportaba automóviles y totalmente cerrado. Así que bueno, pues los traficantes siguen realizando estas prácticas pues peligrosas, sin importar la vida de los indocumentados, con el fin de obtener dinero fácil a través de el tráfico de inmigrantes. Y bueno, pues por parte del departamento de el sheriff se ha informado que al menos este fin de semana se presentaron cerca de 4 incidentes de violencia doméstica. En 3 de los casos hubo personas detenidas, pero bueno, lo que llama la atención es que la autoridad sigue documentando incidentes, a pesar de que algunas de las personas pues ya han sido detenidas por la misma razón, de tal manera que bueno, las medidas que se emplearán contra quienes cometen este tipo de delitos pueden ser quizás las mismas, pero es una autoridad judicial, cuando el caso ya se ha llevado a la corte, el que emita las sanciones finales correspondientes. Quizás ya por su cuenta esas podrían ser algo más duras, pero sí, lo recomendable, según el capitán Efraín Valdés, es que las víctimas de los delitos de violencia doméstica sean denunciados antes de que estos escalen a situaciones mayores que puedan afectar su seguridad familiar y la seguridad también física de las personas. Es el reporte por el momento, Armando.
1: Perfecto, Eleazar, muy completo como siempre, muchas gracias.
2: Gracias, buenos días.
1: Buenos días, son las 7:30 a.m. La temperatura se mantiene en los 28 grados centígrados, 82 grados Fahrenheit. En la otra línea de comunicación, listo, Salvador González, el reportero urbano, con su primer enlace de esta semana. ¿Cómo estás, Chava? Buenos días.
3: Hola, ¿qué tal, Armando? Te saludo con muchísimo gusto en esta mañana de lunes, una mañana un tanto cambiante, de acuerdo a lo que nos teníamos acostumbrados en los climas en los anteriores días, sobre todo porque está una mañana nublada, Armando, muy un tanto agradable acá en las calles de Piedras Negras. Fíjate, Armando, recordarás el caso de El Topo, este acumulador de basura allá en la colonia Buenos Aires, y luego el Macalo, este acumulador de basura acá en la colonia Presidentes 3, ahí sobre la calle Emilio Portes Gil. Bueno, sobre estos casos, ahora nos reportan otro similar acá, precisamente en la calle Sacramento, en el número marcado con el 309, en la calle Sacramento 309, cruce con calle entre Frontera y Rodríguez, a un costado de la escuela primaria Daniel Pérez Artillo, donde nos reportan otro acumulador que tiene mucha basura también en el domicilio. Por ahí atribuyen el problema al consumo de drogas. La persona acostumbra a arrastrar basura a su domicilio, por lo que piden ahí el apoyo para el Departamento de Ecología e Imagen Urbana para darle solución a esta otra problemática similar a la que ya nos habían compartido en sectores como Buenos Aires y Presidentes. Aquí está el caso para el departamento que vamos a compartir esta otra situación que nos siguen reportando en distintas colonias de Piedras Negras, el tema de los acumuladores compulsivos que acostumbran a arrastrar basura a sus domicilios. El problema es que afectan a los domicilios contiguos, ya que la proliferación de animales rastreros, de animales ponzoñosos, el criadero de este tipo de alimañas en estos acumuladores de basura es constante. Por ello, y aparte de los fétidos olores y todo lo que acumula el foco de contaminación, porque estas personas, bueno, tienen alguna situación mental por ahí que hacen este tipo de acumulación de basura en sus domicilios. Que andamos acá en la colonia Ramón Bravo atendiendo este otro reporte.
1: Sí, muy frecuentes este tipo de casos en diferentes colonias de la ciudad. Entonces ahí está la solicitud por parte de los vecinos a través del reportero urbano para que Imagen Urbana y Ecología pueda atender este nuevo caso de un acumulador. Muchas gracias, Chava.
3: Muy buenos días.
1: Buenos días, 7:33 a.m. Hacemos una pausa, enseguida regresamos.
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0: Son las 7:35, la temperatura se encuentra en los 28 grados centígrados, que son equivalentes a los 82 grados Fahrenheit, se sienten 31 allá afuera, equivalentes a los 88 grados Fahrenheit. Hoy periódico Zócalo publica en portada, la Policía Federal Ministerial detuvo este domingo a José Elías N., exsecretario del Ayuntamiento de Torreón durante la administración del fallecido presidente municipal Román Alberto Cepeda, a su esposa Marta N., exdirectora del Centro de Justicia Municipal, a José Feliciano N., alias El Olimpo, quien se desempeñó como escolta de la ahora exfuncionario, a la abogada Georgina N. y al presunto facturero Farid Ali N. Las detenciones forman parte de una investigación federal relacionada con presuntos delitos cometidos en actividades profesionales y negocios privados. Hasta la tarde de ayer, la Fiscalía General de la República no había informado los cargos que se le imputan a las personas fallecidas, 5 en su totalidad. De acuerdo con el Registro Nacional de Detenciones, el exsecretario del Ayuntamiento del entonces alcalde Román Cepeda fue capturado a las 7:00 a.m. en una vivienda del fraccionamiento residencial Galerías, una zona exclusiva al norte de Torreón. Aunque de forma extraordinaria su captura fue poco después de las 4:00 a.m. durante la intervención por parte de agentes de la Policía Federal Ministerial. La ficha oficial establece que la detención estuvo a cargo de elementos de esta dependencia y que el exsecretario del ayuntamiento quedó a disposición de un juez federal. Posteriormente fue trasladado a las instalaciones de la Fiscalía General de la República en Coahuila. José Feliciano también aparece en el Registro Nacional de Detenciones. Su captura quedó asentada a las 10:13 a.m. del domingo. José Elías N. conocía desde noviembre del año pasado la existencia de una orden de aprehensión en su contra y recurrió a la justicia federal para tratar de impedir que fuera ejecutada. El 24 de noviembre de ese mismo año promovió el juicio de amparo indirecto contra una orden de aprehensión fechada el 21 de noviembre. El expediente, tramitado en materia penal, señala como acto reclamado a la orden de captura y ubica a diversas autoridades responsables en la Ciudad de México. El 2 de diciembre de 2025, el juez que conoció del asunto negó al exsecretario la suspensión definitiva solicitada. La resolución se publicó al día siguiente y la audiencia incidental respecto a otras autoridades fue diferida para el 15 de diciembre. Entre los antecedentes de las investigaciones en las que aparece el nombre del exfuncionario están denuncias presentadas desde junio del año pasado por presuntas irregularidades relacionadas con recursos destinados al Sistema Municipal de Agua y Saneamiento de Torreón. Los señalamientos incluyeron operaciones por más de 66 millones de pesos relacionadas con trabajos de mantenimiento de infraestructura hidráulica y pozos de agua potable. La denuncia llegó a la Fiscalía General de la República y quedó registrada bajo la carpeta FEDEMCC-FEDHCICS-Coahuila-00003006-2025. También se pidió la intervención de la Unidad de Inteligencia Financiera para revisar operaciones financieras y patrimoniales relacionadas con los hechos. Entre los que promovieron estas denuncias estuvo el senador, el controvertido senador de la semana pasada en el ojo del escándalo, Luis Fernando Salazar. Hasta ahora, la Fiscalía General de la República no ha establecido públicamente que las órdenes de aprehensión ejecutadas ese domingo deriven de esa carpeta de investigación o correspondan directamente al caso Simas. José Elías N. dejó la Secretaría del Ayuntamiento de Torreón el 29 de agosto de 2025. Su esposa, Marta N., estuvo desde el 2022 al frente del entonces Tribunal de Justicia Municipal y posteriormente del Centro de Justicia Municipal. Cero influyentismo, cero nepotismo. Cargo que dejó a principios de septiembre de este año, o sea, hace unos cuantos días. Los tres detenidos quedaron bajo responsabilidad de autoridades federales. Se espera que en las próximas horas se conozcan los delitos que se les atribuyen y los detalles de la causa penal por la cual fueron detenidos. El diputado local, Antonio Atolini Murra, afirmó que la detención del secretario del Ayuntamiento de Torreón y las cuatro personas más es apenas el primer paso del proceso de justicia que durante años han reclamado distintas víctimas en Torreón. Además, señaló que esas detenciones dejan en claro que en Coahuila nadie debe estar por encima de la ley y quien la hace la paga. Entre las personas detenidas durante el operativo de la Policía Federal Ministerial también se encuentran Georgina N., quien aparece vinculada con el Grupo Integrador de Servicios de Edificaciones EADCB, una de las empresas bajo revisión dentro de la investigación. Documentos del propio Sistema Municipal de Agua en Torreón ubican a Georgina N. junto a Farid Ali N., como representante de esa empresa durante un procedimiento de licitación realizado en 2024. Con Georgina N. y Farid Ali N. serían 5 las personas detenidas por este caso. Estaremos pendientes porque sin lugar a dudas dará mucho, mucho de qué hablar.
1: En otra información, hastiados de la violencia e inseguridad que se ha prolongado por 2 años en Culiacán, Sinaloa, cientos de ciudadanos vestidos de blanco, madres buscadoras, niños, activistas, productores agrícolas, políticos y empresarios marcharon esta mañana para pedir por la paz en el municipio. Después de soltar globos blancos en honor a las víctimas de desaparición y asesinato a manos de 2 facciones del cártel de Sinaloa, la movilización arrancó alrededor de las 9:30 horas de este domingo sobre la avenida Álvaro Obregón rumbo a la catedral. La presidenta de Coparmex Culiacán, Marta Reyes, dio banderazo de salida y encabezó la organización pidiendo a la ciudadanía no rendirse en la búsqueda de la paz. No estamos marchando contra nadie, estamos marchando por la vida, por nuestros hijos, nuestras familias, por los que ya no están, por quienes siguen esperando regresar a casa. Hoy quiero pedirles una sola cosa, no nos rindamos y siempre veamos de frente para exigir lo que nos merecemos. No dejemos solos al que sufre, no perdamos la capacidad de sentir, no permitamos que el miedo nos robe la esperanza. Culiacán y Sinaloa, ponte de pie, porque todavía estamos a tiempo para recuperar la paz y porque esa historia juntos todavía podemos cambiarla, pronunció. El productor agrícola Martín Lin expresó su preocupación por la falta de certeza para llevar a cabo sus actividades comerciales y del campo. Todos estamos preocupados. Imagínate los productores que no podemos hacer nuestra actividad, no tenemos que levantar, dijo para el periódico Noreste. Mientras los inconformes caminan sobre la principal vía de acceso a la capital, pronunciaban arengas para impulsar la lucha. ¿Cómo está Culiacán? De pie. Somos más los buenos, sueltan. El grito de justicia por la crisis de desapariciones que se aceptó a la par del estallido de la narcoguerra entre los chapitos y la malliza también se hace presente. ¿Dónde están? ¿Dónde están nuestros hijos? ¿Dónde están? Exigen. Rosalía Félix, madre de Jesús Tomás, desaparecido en noviembre del 2024, denunció que la disputa territorial en manos del crimen no tiene fin.
2: Después de la concurrida marcha por la paz en Culiacán, Sinaloa, la gobernadora Graciela Domínguez llamó a la ciudadanía a recuperar los espacios públicos. Como muestra de que existen condiciones para retomar la vida pública, señaló, está la propia marcha que transcurrió sin ningún incidente. Esta participación ciudadana nos habla de que hay que salir a las calles y recuperar los espacios públicos con toda libertad de manifestarse, de opinar, de que sus voces se escuchen. Ha transcurrido con toda tranquilidad la marcha. Eso habla también de que hay condiciones para estar en la calle, en una concentración de esta naturaleza, indicó en entrevista con la prensa local. Pero apenas 10 días antes, la violencia había cobrado la vida de Juan Alejandro, un bebé de 1 año que murió a pie de la calle luego de ser alcanzado por una bala perdida sobre Mar de Coral en la colonia Prados Sur. Domínguez afirmó que su gobierno se une a la causa de encontrar la paz y la seguridad en la entidad, agregando que el pasado viernes se reunió con el obispo de Culiacán, Jesús Herrera, frente a quien admitió que tienen que recuperar la confianza de la ciudadanía en el gobierno. Como gobierno, nosotros ofrecimos que seguiremos profundizando el trabajo para que se restablezca en su totalidad la seguridad en todos los aspectos. Hemos dicho que parte de eso también tiene que ver con recuperar la confianza de los ciudadanos en su gobierno. Adelantó que continuará la alianza con el clero para pacificar al Estado que lleva 2 años sumergido en una narcoguerra. La mandataria estatal informó que en el marco de la presentación de su segundo informe de gobierno, la presidenta Claudia Sheinbaum visitará Sinaloa el próximo domingo 20 de septiembre. La cita será alrededor de 1:00 p.m. en la capital estatal, pero el lugar aún está por definirse. Domínguez afirmó que para los sinaloenses la visita de la titular del Ejecutivo es siempre importante y muy valiosa.
0: Y precisamente nos quedamos en ese conflictivo estado porque fuerzas estatales y federales realizaron este domingo un operativo en el exclusivo fraccionamiento residencial Isla Musala, un conjunto habitacional en donde tiene su domicilio nada más y nada menos que Rubén Rocha Moya. Sí, el gobernador con licencia de ese estado, de acuerdo con reportes preliminares, se reportó que patrullas Tanto de la Policía Estatal como elementos del Ejército Mexicano se movilizaron tras una llamada anónima que alertaba sobre personas armadas en la calle privada Banús 360, justo en donde una de las casas, o donde está una de las casas del político morenista. Sin embargo, se especificó que la movilización en el oriente de la capital estatal no estaba relacionada con el exgobernador, sino con vecinos de este. Se informó extraoficialmente sobre el aseguramiento en la zona de al menos dos casas de seguridad, armas y varios vehículos. Hasta el momento, ninguna autoridad ha emitido información oficial sobre las cifras oficiales que dejaron este cateo, que se realizó cerca de las 13:30 horas, sobre todo si hubo detenidos. El operativo se desarrolló luego de la marcha para la paz que realizaron ciudadanos en Culiacán y también en un fin de semana que registró casi una decena de asesinatos en toda la entidad. Apenas en agosto pasado, Rocha Moya retomó su cargo por un par de horas y después volvió a pedir licencia tras presiones y críticas de la oposición, hasta de sus propios correligionarios, entre ellos la presidenta Claudia Sheinbaum, por hacerlo en medio de una indagatoria de Estados Unidos por presunta relación con un grupo del crimen organizado.
1: Y el gobernador del estado de Puebla, Alejandro Armenta, informó que las autoridades locales mantienen e intensifican los operativos por tierra y aire para localizar con vida a Hugo Alejandro Hernández Tello, estudiante de la Benemérita Universidad Autónoma de Puebla, reportado como desaparecido desde el pasado 5 de septiembre en la colonia Zaragoza. A través de un mensaje difundido en sus redes oficiales, el mandatario estatal desmintió las versiones circulantes en plataformas digitales que señalan el presunto hallazgo sin vida del joven de 25 años. Armenta confirmó que las fuerzas de seguridad continúan con el despliegue de búsqueda en diversos puntos de la entidad para dar con su paradero. De acuerdo con los reportes de sus familiares, Hernández Tello fue visto por última vez salir de su domicilio portando una camiseta oficial de la selección de Puebla con dirección al Parque Ecológico para practicar fútbol. En el marco de los rastreos, medios locales precisaron que los padres del estudiante identificaron la mochila que llevaba consigo al momento de su desaparición, la cual fue localizada a la orilla del río Alceseca. Ante la difusión de rumores, tanto de la universidad como allegados al universitario emitieron comunicados solicitando a la ciudadanía no compartir información no verificada y canalizar los esfuerzos exclusivamente en la difusión de la ficha oficial de búsqueda.
2: Ante la presidenta Claudia Sheinbaum, el secretario de la Defensa Nacional, Ricardo Trevilla, aseguró que México tiene su propio destino y ejerce su soberanía tal como lo establece la Constitución y en congruencia con la historia que ha marcado el devenir del país. En el marco del 179 aniversario de la gesta heroica de los niños héroes de Chapultepec, el divisionario sostuvo que la conmemoración no es solamente un ejercicio de memoria, sino también una afirmación de confianza en nuestra nación. México determina su propio destino, ejerce plenamente su soberanía y cuenta con instituciones sólidas para preservarla, afirmó. La gesta heroica de los niños héroes, dijo, sembró en generaciones de mexicanos un profundo sentido de pertenencia, amor a la patria y defensa de la soberanía. México reafirmó una convicción que lo ha acompañado a lo largo de la historia. La patria se honra, la independencia se preserva y la soberanía se defiende. Esa soberanía que nuestros héroes protegieron con valor no es solamente una aspiración histórica ni una expresión de patriotismo, es además un mandato constitucional. Acompañada de miembros de su gabinete legal y ampliado, así como de los titulares de los poderes judicial y legislativo y de la jefa de gobierno de la Ciudad de México, Clara Brugada, Sheinbaum encabezó el domingo el tradicional pase de lista de los cadetes que ofrendaron su vida durante la invasión estadounidense de 1847. La mandataria depositó una ofrenda y atestiguó una salva de fusilería llevada a cabo por cadetes, quienes también entonaron el himno del Colegio Militar. En nombre de sus compañeros, el cadete Elías Daniel Chávez Manríquez afirmó que saben que ahora se viven tiempos diferentes a los de los niños héroes, pero que la responsabilidad en la disciplina, los valores y la conciencia patriótica es la misma. La juventud militar le refrendamos nuestro compromiso de continuar preparándonos día con día en las aulas y en las áreas de adiestramiento para responder con eficacia a las exigencias de nuestra profesión y, llegado el momento, sumar nuestras capacidades al cumplimiento de las misiones encomendadas a las Fuerzas Armadas.
0: Como lo ha realizado en anteriores giras por el país, la presidenta Sheinbaum llamó conservadores a políticos por buscar apoyo en el extranjero de lo que consideró son asuntos internos. En el cierre de su gira, precisamente el fin de semana en Hidalgo, con motivo de su segundo informe de gobierno, afirmó que antes y ahora ha habido estos grupos que buscan que potencias extranjeras se entrometan en la política mexicana. Vino la Guerra de Reforma y unos mexicanos conservadores se levantaron en armas contra la Constitución de 1857. Pero hubo liberales y el pueblo de México que defendieron esa Constitución. Al mando de Benito Juárez García, no terminó la Guerra de Reforma y Francia nos invadió. Los conservadores, entonces como ahora, porque ahí andan en Europa buscando apoyo, expresó frente a una multitud. Entonces, como ahora, fueron a buscar a un rey, a un emperador que fuera, porque decían las mexicanas y los mexicanos no saben gobernarse. Fueron a buscar a un emperador y con apoyo de los franceses vino Maximiliano. 5 años fuimos colonia francesa, pero el pueblo de México, con sus grandes dirigentes, nuevamente ganó la segunda independencia en nuestro país, aseguró la mandataria durante su rendición de cuentas en Pachuca. Además, una vez más, la mandataria remitió contra el periodo neoliberal. Llegó el periodo neoliberal de 1982 al 2018. Fueron 6 presidentes. No se nos puede olvidar Miguel de la Madrid, Salinas de Gortari, Zedillo, Fox, Calderón y Peña Nieto. Se empobreció al pueblo, no aumentó el salario mínimo, vendieron todas las empresas del Estado, rescataron a los de arriba y nunca apoyaron a los de abajo, afirmó. Y otra vez se pronunció contra el expresidente Vicente Fox, quien aseguró ha criticado los programas de la 4T. Dije el 1 de septiembre que los programas de bienestar son el amor convertido en política, en acciones de gobierno. De eso se trata, de los programas de bienestar. Todavía tiene la desfachatez de venir a decir un expresidente que el apoyo que se le da a los adultos mayores, la pensión, es apoyar a los flojos.
1: Y Octavio Romero Oropeza, director del Infonavit, confirmó que posee una casa habitación, 2 departamentos, un predio rústico y 2 terrenos, así como poseer 7.4 millones de pesos en cuentas bancarias. El funcionario federal dijo que todo lo reportado en su declaración patrimonial lo tiene en su mayoría desde hace décadas, pero cuestionó la interpretación de los valores de 2 terrenos en Tabasco al asegurar que los compró en viejos pesos. En una carta dirigida a la opinión pública, Romero Oropeza, aunque reconoció que en 2025 recibió un salario bruto anual de 2,261,994 pesos, tal como lo declaró, sostuvo que esa remuneración es inferior a la de la presidenta Claudia Sheinbaum, cuyo ingreso bruto anual es de 2,302,152 pesos. Asimismo, el exdirector de Pemex argumentó que conforme a la ley de Infonavit, las declaraciones patrimoniales se deben presentar obligatoriamente entre mayo y junio de cada año. Por ser de una naturaleza jurídica distinta a las dependencias federales y al no aplicarle al Infonavit la Ley General de Responsabilidades Administrativas, dichas declaraciones no se incorporan en el sistema de Claranet mismo, sino que se hacen públicas en el portal del instituto, dijo.
0: Son las 7:53 PM, hay 28 grados centígrados como temperatura, 82 grados Fahrenheit, sensación térmica de 31, 88 grados Fahrenheit. Hacemos una pausa, enseguida regresamos.
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1: Son ahora ya las 7:55 en estos momentos, la temperatura entre los 26 y los 27 grados. Continuamos con más información aquí en Radio Zócalo Noticias. Le informo que a un par de semanas de haber iniciado con el programa municipal Tiendas del Bienestar, se ha registrado una gran afluencia de familias que buscan lograr ahorros en la compra de los artículos de la canasta básica que este ofrece. De acuerdo con el presidente municipal de Piedras Negras, Carlos Jacobo Rodríguez González, hasta el momento se ha ido avanzando con la apertura de las sucursales, con la intención de tener las 6 contempladas este mismo mes. Pero aseguró que se está analizando la posibilidad de aperturar una 7ª ubicación, para lo cual se valora la diversa infraestructura con la que se cuenta en el municipio, esperando encontrar el sitio óptimo para ello. Jacobo Rodríguez no descartó que, de ser necesario, se pudiera adquirir un remolque para garantizar que los productos puedan ser llevados a diferentes sectores y de esta manera ampliar los beneficios de este programa.
2: Sí, hemos tenido mucha afluencia en las tiendas que ya abrimos con el tema del registro. Esta semana vamos a abrir la tienda de la colonia central. Estamos también ahí trabajando los últimos detalles con la Lázaro Cárdenas, con la de Cumbres. Entonces, en este mismo mes, si Dios quiere, abrimos las 6. Ya estamos viendo también una 7ª. Y va a haber más, vamos a tratar de aprovechar la infraestructura que tenemos en el municipio para poder colocar más tiendas, y si no, adquirir a lo mejor algún tipo de trailita para colocarlas donde, en sectores que todavía ahí estén pendientes.
3: 7:57, temperatura 28 grados centígrados, 82 grados Fahrenheit. Aunque se tienen propuestas de diferentes obras hidrológicas que ayuden a prevenir inundaciones en sectores de alto riesgo, concretarlas no solamente depende del recurso del municipio, sino también de la voluntad por parte del gobierno del estado. Así lo expresó Carlos Jacobo Rodríguez González, presidente municipal de Piedras Negras, quien destacó que, por fortuna, la administración estatal se comprometió a realizar el ADM de concreto del Arroyo del Soldado el próximo año. Dicha obra ayudará a resolver gran parte de estos riesgos en colonias contiguas al afluente como Valle del Norte, Argentinas, Las Haciendas y El Edén, aunque todavía se requerirán de otros proyectos para el resto de los sectores afectados. Y dijo que en el caso de la colonia Malvina se requiere un concreto hidráulico, pero se iniciará con pavimento de gran grosor para soportar los escurrimientos, por lo que ya se trabaja en el terraplén y se están reparando las líneas de agua. Asimismo, Rodríguez González indicó que también se contempla la viabilidad de desviar el agua hacia un canal ademado al norte de la ciudad, contiguo al Tajo Norte, para beneficio del sector conocido como Las Haciendas.
2: Sí, donde había más intercambio de opiniones fue en Vista Hermosa. Todas las demás colonias, creo que todos están en el mismo canal. El importante ahí para Valle del Norte, Argentinas, Las Haciendas y el Edén, pues es el Arroyo del Soldado. El gobernador ya se comprometió a que el año que entra se va a realizar esa obra, cosa que nos da mucho gusto, ojalá que cumpla su palabra. En el caso, por ejemplo, de Malvinas, por ahí estamos ya trabajando la tierra, por ahí estuvimos reparando algunas líneas de agua para poder instalar carpeta asfáltica. Sabemos que se ocupa ahí concreto, pero por lo pronto vamos a poner pavimento, le vamos a poner un grosor importante para que pueda aguantar las corrientes de agua. Y es lo que te puedo comentar, digo, una obra de drenaje pluvial o para mitigar inundaciones es costosa. Entonces, como lo habíamos mencionado también en las asambleas, nosotros también vamos a poner de nuestra parte y con recurso municipal pues pudiéramos ver el año que entra, empezar a planear cuál pudiera ser la primera que podamos ejecutar.
4: ¿Se sigue considerando el hecho de desviar el agua hacia un canal ademado que está al norte de la ciudad, que atraviesa el ex Tajo Norte, el Zacatosa? ¿Todavía están considerando esa obra? ¿Esa sí es viable?
2: Sí, todo es una posibilidad, todo lo que se presentó es una posibilidad, y tendría en su momento que verse. Lo ideal es que se viera con el estado para poder ver de dónde va a salir el dinero.
0: Autoridades civiles y militares encabezaron este domingo la ceremonia cívico-militar por el 179 aniversario de la gesta heroica de los niños héroes de Chapultepec, en la que se rindió homenaje a los jóvenes cadetes que defendieron con valentía y patriotismo a México. La ceremonia fue encabezada por el general brigadier de Estado Mayor Paulo Francisco Benítez Gómez, comandante interino de la 47ª Zona Militar, y el alcalde Carlos Jacobo Rodríguez González, acompañados por el coronel de caballería Fermín Vargas González, comandante del 12º Regimiento de Caballería, y el teniente coronel Eduardo García Grajeda, comandante interino de la 22ª Coordinación de Unidad de la Guardia Nacional. También estuvieron presentes el secretario del Ayuntamiento, Daniel Omar Aguilar Muñoz, regidor Ricardo Musquiz Rodríguez, presidente de la Comisión de Desarrollo Social, y David Eduardo Corral Garibaldi, asesor del área de Educación, Arte y Cultura, además de integrantes del Ejército Mexicano, Guardia Nacional, autoridades municipales, estudiantes e invitados especiales. En el marco de la conmemoración del 13 de septiembre, se recordó a Juan de la Barrera, Juan Escutia, Agustín Melgar, Fernando Montes de Oca, Vicente Suárez y Francisco Márquez, cuyo sacrificio durante la defensa del castillo de Chapultepec dejó un legado histórico de valor, honor, lealtad y amor a México. A 179 años de aquella gesta, se destacó que su ejemplo permanece en la memoria nacional y representa para las nuevas generaciones un llamado a preservar la historia, fortalecer la identidad nacional y reconocer la importancia de defender la soberanía y la unidad de México.
1: A lo largo de la ciudad se tienen diferentes tramos de drenaje que constantemente presentan brotes, lo cual es un indicativo de posibles colapsos que requerirían la sustitución de las tuberías para resolver de tajo esta problemática. Tal es el caso de un desasolve que de forma frecuente se realiza en un colector del fraccionamiento tecnológico en una línea de 12 pulgadas. Esto lo reconoció el responsable operativo del Sistema Municipal de Agua y Saneamiento, Jorge Alexis González Beltrán, quien señaló que, sin embargo, se tienen otros proyectos similares en puerta en diferentes sectores de esta localidad, por lo que ya están calendarizando el poder ejecutarlos de manera gradual. Entre ellos está la calle Gomezada, ubicada en la colonia Suterm, la calle Doctor Bres, la colonia González y la Revillaguilledo, que conecta Altamira de Villa de Fuente con el sector de Altamira, entre otras muchas más. El también director de Imagen Urbana y Ecología añadió que, además del recurso, se busca ejecutar las obras sin colapsar el tráfico, por lo que se verificará el estado de la tubería y la necesidad de sistemas de bombeo.
2: Y sí, es lo que vamos a evaluar. Todas las ocasiones que hemos ido, hemos encontrado, como lo mencionaba, toallitas húmedas o material textil, por llamarlo de esa manera, ¿no? Entonces, es muy probable que la línea esté dañada y tengamos que hacer el reemplazo. Es una tubería de entre 10 y 12 pulgadas. Pero bueno, ya tenemos otras también ya consideradas, ¿no? Por mencionarte algunas, traemos la calle Doctor Bres. Traemos la colonia Abraham González, traemos la calle que se encuentra a un costado que nos lleva desde la Altamira, de Villa de Fuente hacia Altamira, ¿no? La Revillagigedo, al menos tres que te puedo mencionar que ya están por trabajar una vez que concluya Gomezada aquí en la colonia Suter, que debemos de terminar entre hoy y mañana. Entonces, pues sí, hay una planeación de 3 o 4 calles posterior a llegar a ese punto, ¿no? Pero bueno, pues estamos trabajando para solventarlo, porque no nada más es atacarlo, hay que verificar la tubería, hay que verificar si se requiere sistema de bombeo para poder hacer el trabajo en los tiempos adecuados y no colapsar el tráfico en esos puntos.
3: 8:04, la temperatura se encuentra en los 28 grados centígrados, 82 grados Fahrenheit, y le decimos que todavía se siente esta sensación de 88 grados Fahrenheit, con un avance de entre un 50 y 55%. Continúan los trabajos en la Plaza de Lomas de Santiago, donde en los próximos días comenzará la colocación del pasto sintético para la cancha. El director de Obras Públicas, Gibran González, explicó que actualmente se encuentran con el trabajo en las plataformas y áreas de concreto, además de que ya llegaron los juegos infantiles y las bancas que formarán parte de dicho espacio. Una vez que inicie la instalación del pasto sintético, las labores comenzarán a reflejar un cambio más notorio, aseguró, ya que hasta ahora la mayor parte de estos trabajos se han concentrado en preparar precisamente el terreno. Por último, Gibran González señaló que tanto el pasto como el equipamiento representan una parte importante de la inversión de la obra, por lo que su colocación permitirá acelerar el avance durante los siguientes días.
5: De lo que vimos aquí en la presentación, estamos con todo lo que es trabajos en concreto, en plataformas, y estamos muy próximos a instalar el pasto sintético. Ya en estos días se empieza a instalar y ahora sí se va a empezar a ver algo de avance, digamos. Ahorita si vas, pues se ve todo muy plano, pero también ya llegaron los juegos infantiles, ya llegaron lo que son las bancas ahí con el contratista, los arbotantes ya también están instalados en el área, y bueno, pues tenemos un avance de un 50-55%, pero bueno, con estos avances que representan un costo más elevado, porque pues son juegos buenos, es buen pasto sintético el que se está instalando y todo, bueno, pues ya el avance se va a ver reflejado mucho más rápido con la instalación de estos últimos.
0: Este domingo, el alcalde Carlos Jacobo Rodríguez realizó un recorrido por el Truck Legends Fest Piedras Negras 2026, una de las actividades especiales de las ferias del norte, que reunió a familias, aficionados y participantes en una jornada dedicada al mundo de los tractocamiones. Durante su visita, el presidente municipal recorrió la exhibición de unidades clásicas y personalizadas, además de convivir con propietarios, expositores y asistentes, quienes compartieron la historia, características y trabajo detrás de cada tractocamión. Jacobo Rodríguez reconoció la participación de quienes hicieron posible este encuentro y destacó la importancia de generar espacios que fortalezcan la convivencia familiar y amplíen la variedad de actividades que ofrece la Feria del Norte. El Truck Legends Fest se consolidó durante este fin de semana como uno de los atractivos de la feria, ofreciendo a las familias de Piedras Negras y visitantes de la región una experiencia diferente en un ambiente de convivencia, entretenimiento y sano esparcimiento.
3: 8:08, la temperatura se encuentra en los 28 grados centígrados, equivalentes a los 82 grados Fahrenheit, se sienten 31, 88 grados Fahrenheit. Una tragedia se presentó en las aguas de la presa La Amistad, a la altura de Las Cortinas, donde una persona falleció mientras aparentemente pescaba con otros amigos. Esa persona es originaria de Piedras Negras, o era originaria de Piedras Negras. Los pormenores con nuestra compañera periodista Alma Proa desde el Puerto del Futuro. ¿Cómo estás, Alma? Buenos días.
6: Muy buenos días, Fernando. Buenos días a todo nuestro auditorio. Les saludo desde el bello Puerto del Futuro, donde en este momento nos encontramos con una temperatura que se ubica en los 26 grados centígrados. Y bueno, para darles a conocer que elementos del Cuerpo de Bomberos y Protección Civil lograron sacar de las aguas de la presa de La Amistad el cuerpo de un hombre de 39 años que murió ahogado la tarde de ayer. Extraoficialmente se supo que fue identificado como Pablo Camilo Maldonado, originario de Piedras Negras y residente de la colonia Bella Vista. Se sabe que Pablo Camilo, en compañía de otras personas, se encontraban pescando a la altura de Las Cortinas, donde sucedió este incidente. El cuerpo fue trasladado al CEMEFO por instrucciones de elementos de la Agencia de Investigación Criminal para que se le practicara la autopsia de ley. Para este día se espera la información más detallada respecto a este lamentable incidente que ocurrió en las áreas de la presa de La Amistad la tarde del domingo. La delegación Norte 2 de la Fiscalía ha iniciado ya un proceso de investigación para determinar precisamente las causas de esta lamentable tragedia. También les voy a conocer que como parte de las acciones encaminadas a garantizar la tranquilidad de las cientos de familias que se van a dar cita para participar en la ceremonia del grito de independencia. La Dirección de Seguridad Pública dio a conocer la lista de objetos que estará prohibida introducir precisamente a

patinetas, drones, herramientas afiladas como tijeras, cúters, otro instrumento de corte. Detalló que estas medidas que se han implementado por parte de la dependencia tienen precisamente como objetivo el garantizar un saldo blanco en el desarrollo de este festejo. Y en este mismo sentido, el secretario del ayuntamiento, Héctor Alberto de Luna Sánchez, dio a conocer que el municipio coordina esfuerzos con las dependencias de los tres niveles de gobierno para garantizar la seguridad de las miles de personas que estarán participando en los festejos del 216 aniversario del inicio de la Guerra de Independencia. Detalló que estos operativos se contempla la vigilancia en la explanada de la presidencia municipal con elementos de seguridad pública, además de labores de patrullaje que se van a completar tanto por elementos de seguridad pública como de otras corporaciones policíacas, tanto estatales como federales, en áreas aledañas a la sede de este evento. Los asistentes al lugar podrán ingresar por cualquiera de las 7 entradas que se han establecido precisamente en la macroplaza, y en cada una de ellas estará brindando un operativo de seguridad precisamente para hacer la revisión correspondiente de bolsas, así como también del cuerpo de las personas que van a ingresar a este espacio, para evitar así que introduzcan algún objeto que está prohibido. Se destacó que estas y otras acciones estarán a cargo tanto de seguridad pública como de los elementos de las corporaciones estatales y federales. Ya por último, compañeros, pues hacer una atenta invitación a las familias para que participen en lo que será la ceremonia del grito de independencia, la cual será amenizada precisamente por el grupo Pesado. Así de que ya está todo listo para que el día de mañana miles de gargantas se unan para gritar en una sola voz: ¡Viva México! Compañeros, esto es parte de la información generada en el Puerto del Futuro. Desde la redacción.

0: Croa.
1: ¿Y quién va a amenizar mañana el grito de independencia en Acuña, Alma?
0: Vamos a tener, ahora sí, como dijo el alcalde, un grito muy pesado. Será precisamente el grupo pesado el encargado de amenizar estos festejos patrios allí en la Macroplaza. También se nos ha dado a conocer cómo se va a desarrollar el evento, que va a iniciar con las aperturas a las 6 de la tarde, y luego viene un programa artístico y cultural de 8 a 10 de la noche. A las 10:30 se va a llevar a cabo el protocolo del grito de independencia. A las 10:35 es la pirotecnia y el mapping, y a las 11 de la noche ya será la presentación precisamente del grupo pesado en estas fiestas patrias.
1: Perfecto, bueno, pues ahí está la invitación y el llamado para que la gente asista a celebrar el fervor patrio, acompañado obviamente la gente de las autoridades municipales y amenizando el grupo pesado. Muchas gracias, Alma.
0: Muy buenos días, Armando.
1: Buenos días, son las 8:15 a.m. y antes de ir al corte programado a esta hora según nuestra pauta comercial, Salvador González tiene su segundo reporte de este lunes. ¿Cómo estás, Chama? Buenos días.
2: Armando, te saludo con mucho gusto, y fíjate que andando acá recorriendo la colonia Ramón Bravo, Armando, sobre todo padres de familia que vienen a dejar a sus niños a esta escuela primaria Daniel Pérez Artillo, donde nos comparten una problemática, la cual pudimos también ser testigos de ello, es sobre la presencia de perros en la vía pública. Y obviamente con el dato que tenemos, la estadística que hay sobre ataques de perros en diferentes sectores de la ciudad, pues este es un caso de ellos, por lo que piden ahí al departamento que atiende el médico veterinario Alfonso Horta González, el director del Centro de Bienestar Animal, para que se haga un barrido en el perímetro de esta escuela.

0: primaria Daniel Pérez Artillo, y con ello, bueno, pues eliminar el problema de los perros callejeros para evitar, sobre todo, también que la ferocidad de algún animal pueda atacar ahí a algún niño que vaya a la escuela primaria, Armando. Por eso piden precisamente al Departamento del Centro de Bienestar Animal resolver este problema, darle un barrido por las calles de este sector. Es impresionante ver la gran cantidad de perros en la calle que hay, y que estos, sobre todo, generan un peligro para los vecinos, para las familias, sobre todo para los niños que acuden a esta escuela primaria, Armando.
1: Muy bien, Chava, muchas gracias.
0: Buenos días.
1: Buenos días, 8:16 a.m. Hacemos una pausa, enseguida continuamos.
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6: Continuando con la información, y para continuar con las negociaciones bilaterales que forman parte de la revisión del TECMEC, la representación comercial de Estados Unidos y la Secretaría de Economía de México acordaron realizar la cuarta ronda de diálogos en la semana que inicia el próximo 21 de septiembre. Entre los temas recurrentes de México durante las mesas está la eliminación de los aranceles al acero, aluminio y automóviles. Previo a esta cuarta ronda, el secretario de Economía, Marcelo Ebrard, se reunió con el presidente del Consejo Coordinador Empresarial, José Medina Mora, para comentar los siguientes pasos en las conversaciones con Estados Unidos, haciendo equipo por nuestro país. El sábado, el presidente de Estados Unidos, Donald Trump, descartó que su país vaya a salir del Tratado de Libre Comercio con México y Canadá. No me llevo genial, vamos a tener una gran relación con México. De hecho, tenemos una buena con Canadá, pero Estados Unidos ha sido estafado durante 50 años por Canadá, dijo en Dublín, Irlanda.
7: El retiro de visas B1 a choferes mexicanos de camiones de carga en los Estados Unidos ha provocado protestas que se podrían extender a cruces fronterizos estratégicos, afectando de manera crítica el flujo de mercancías entre ambos países. Así lo advirtió la Cámara Nacional de Autotransporte de Carga, la CANACAR. Manuel Sotelo, coordinador de comisiones y comités de este organismo, refirió que operadores en Mexicali, Tijuana y San Luis Río Colorado han realizado bloqueos temporales de hasta 4 días en protesta por lo que ellos consideran una interpretación arbitraria.

0: retirar las visas. Existe el riesgo de que estas protestas escalen a otros puntos fronterizos del país si no se estandarizan las reglas de inspección, lo que afectaría de manera crítica el flujo de mercancías entre ambos países. Señaló que autoridades estadounidenses intensificaron las revisiones a choferes mexicanos, lo que derivó en el retiro de al menos 700 visas de trabajo en una semana. El sector mantiene preocupación por el endurecimiento de criterios aplicados por dependencias como el ICE y la Oficina de Aduanas y Protección Fronteriza, el CBP. Están sancionando a los operadores principalmente por dos razones: el desconocimiento del idioma inglés y presuntas faltas vinculadas al cabotaje. La afectación es directa para los operadores, y si les quitan la visa, difícilmente se la regresan o se la renovarían en un futuro. En este caso, el cabotaje se refiere a que un camión mexicano podría ser acusado por las autoridades de Estados Unidos de hacer un traslado de mercancías dentro de ese país.
1: En más del tema, el cierre indefinido al cruce de camiones vacíos por la frontera de Piedras Negras desde el pasado 9 de septiembre representa ya pérdidas importantes para la industria, por lo que el gobierno de Coahuila busca la forma de revertir esta medida. Esto nos pone en desventaja. Estamos hablando con las autoridades porque sí creemos que nos afecta de manera directa. Entendemos que se tiene que erradicar el otro problema, refiriéndose al huachicol, pero creemos que no es la manera de hacerlo, dijo Luis Eduardo Olivares Martínez, secretario de Economía en el Estado. Esperamos que sea un tema de días y que podamos hacer las gestiones para que se erradique el otro problema, subrayó el funcionario.
2: Por el mismo tema, transportistas, agentes aduanales y representantes de empresas maquiladoras de esta frontera mantienen una postura conjunta ante las dificultades que se han registrado en las aduanas de Piedras Negras para el movimiento de unidades de transporte vacías. El sector señala que las restricciones y requisitos que actualmente se aplican estarían generando retrasos, gastos adicionales y complicaciones para las operaciones de comercio exterior. Ante esta situación, los representantes de estos sectores hacen un llamado a las autoridades aduaneras para establecer una mesa de diálogo y revisar los procedimientos con el objetivo de encontrar alternativas que permitan cumplir con la normatividad sin afectar innecesariamente el flujo del comercio exterior. Advierten que, de mantenerse la problemática y no encontrarse una solución, se analiza la posibilidad de realizar un cierre en los puentes internacionales como medida de presión, aunque enfatizan que esta sería una última opción y precisamente lo que se busca evitar. Los sectores involucrados reconocen que una eventual suspensión de actividades no solamente afectaría a los transportistas, sino que podría generar una cadena de impactos en las empresas maquiladoras, la producción, el movimiento de mercancías y, consecuentemente, el empleo y la economía de Piedras Negras. Para ello, el llamado es a privilegiar el diálogo, la coordinación y la sensibilidad, considerando que el comercio exterior representa una actividad fundamental para la economía de esta frontera. Transportistas, agentes aduanales y empresas reiteran que no buscan eliminar los controles aduaneros ni dejar de cumplir con la ley, sino encontrar mecanismos que permitan agilizar las operaciones y evitar que una problemática administrativa termine afectando a toda la comunidad.
0: Luego de que se dieran a conocer las nuevas disposiciones que están contempladas en el paquete económico del próximo año, publicado por la Secretaría de Hacienda y Crédito Público, la carga fiscal establecida para los comercios formales pudiera afectar en sobremanera a las pequeñas y medianas empresas. Así lo consideró Héctor Rodríguez López. Él es comerciante y economista local, quien señaló que lo anterior es debido a la nueva rigurosidad con la que ahora los negocios deberán declarar sus movimientos en el año fiscal, ya que ahora, en caso de no reportar ganancias o incluso pérdidas económicas, las empresas deberán realizar el pago del 3.3% en el impuesto sobre la renta de todas las ventas del año. Aseveró que con ello muchas empresas no tendrían la capacidad de solventar esta carga económica, por lo que se verán en la necesidad de declararse en bancarrota o cerrar permanentemente, lo que pudiera propiciar el incremento del comercio informal, el cual se posiciona por encima del 60% en el país actualmente.
3: Ya algunas de las cosas que empiezan a resaltar de este paquete y que sí nos preocupan a nosotros los comerciantes es el tema de la restricción del uso del efectivo, es decir, nos quieren fiscalizar más el consumo, las compras a través de medios digitales. lo cual esto tiene efectos negativos para la población en general. Pero también lo que nos resalta mucho es un paquete fiscal que de alguna forma pone más carga fiscal a las empresas que ya están en la formalidad, sobre todo a las pequeñas y medianas empresas, también a las grandes, pero sobre todo principalmente le va a pegar más a las medianas, porque ahora resulta que tú no puedes tener un año fiscal de trabajo donde le reportes a Hacienda que no ganaste dinero, independientemente de tus gastos, de la situación económica, de los incrementos de la nómina, de inclusive pérdidas por diferentes casos fortuitos que puedan pasar en tu empresa. No puedes tener pérdidas o no puedes salir al menos tablas, como se dice coloquialmente. Es decir, si tú reportas una situación de esa en tu año fiscal, Hacienda te va a cobrar al menos el 3% o 3.3% de tus ventas, independientemente hayas ganado o no hayas ganado dinero.
1: En más noticias que tienen que ver con temas económicos, a fin de aprovechar la demanda de artículos alusivos a las fiestas patrias en la actual temporada y con ello abonar en el repunte de ventas y derrama económica, el Mercado Zaragoza dio a conocer que se encuentra trabajando en un horario extendido de las 8 de la mañana a las 11 de la noche, por lo que serán en estos días y hasta el 16 de septiembre. El presidente de locatarios del recinto, Héctor Portillo Valdés, mencionó que en los últimos días se ha percibido un mayor movimiento y demanda de estos artículos que acompañan el fervor para celebrar estas fechas de independencia, principalmente requeridos en eventos escolares. Portillo Valdés destacó que el hecho de que esta temporada suele venir acompañada con un aumento en la afluencia de visitantes provenientes de Texas, quienes optan por cruzar a territorio nacional para celebrar las fiestas patrias y con ello abonar a una importante derrama económica para el comercio local.
4: Solicitamos un permiso para que se abra ahorita esta semana, de aquí al 16, se va a abrir de 8 de la mañana hasta las 11 de la noche, ¿verdad? Y bueno, pues agradecemos también, le pedimos al comisario que hubiera vigilancia para las personas que nos visiten al Mercado Zaragoza. ¿Por qué? Porque salen tarde de las fábricas, de sus trabajos, de sus necesidades de amas de casa. Entonces, el mercado va a estar abierto y pues pueden venir a ver lo que son los vestidos, guaraches, todo lo que es para las fiestas patrias, cornetas, todo. ¿Y qué es lo mejor que hemos hecho? Yo creo que el vernos juntos para bajar los precios, porque hay mucha ahorita situación económica en familias y queremos apoyarlas.
5: Sí, se ha visto la venta ya de los artículos patrios, de los vestidos, los guaraches derivados también.
4: Sí, ya la gente está viniendo, los ve, y más en ese horario. Y bueno, pues vamos a agradecer a la gente que venga, pero se ve el movimiento, la gente que viene a Piedras Negras, gente de Isle Paz también. Agradecemos mucho la visita. Y bueno, pues vienen a ver, muchos vienen primero a ver y otros no. Claro. Ya se lo están comprando el vestido para no estar el mero día, claro, o que ya esté muy escogido el vestido mexicano. Y bueno, pues para pasar unas fiestas patrias, y nosotros como comerciante habremos de apoyar dando un precio más justo.
2: Ante una publicación realizada en redes sociales en la que se solicitaba la intervención del gobernador Manolo Jiménez Salinas para atender la situación de la escuela primaria Andrés Cárdenas Amaro, autoridades estatales intervinieron de manera oportuna para dar seguimiento al caso y garantizar el regreso seguro de las y los alumnos a las aulas. De acuerdo con información proporcionada por los directivos del plantel, la falla en el sistema eléctrico representa una situación delicada que requería la sustitución del transformador de la subestación eléctrica, trabajo que implica un proceso técnico y presupuestario. Tras la intervención del gobierno del estado a través de la Secretaría de Educación y la Subsecretaría de Gobierno en la región norte, se confirmó que durante la próxima semana acudirá personal especializado para llevar a cabo los trabajos correspondientes. Asimismo, se informó que este lunes las y los estudiantes retomarán sus clases presenciales mientras se da continuidad a las acciones necesarias para la sustitución del equipo eléctrico. los directivos de la institución reconocieron la respuesta del gobernador Manolo Jiménez Salinas, así como la intervención de la subsecretaria de la Subsecretaría de Gobierno de la Región Norte, Sonia Villarreal Pérez, quien dio seguimiento a la situación, y el apoyo del diputado Guillermo Ruiz Guerra. Además, se apoyará con rondines de seguridad en el plantel para prevenir actos de vandalismo. La comunidad educativa destacó que desde que se detectó la falla, se mantuvo comunicación con la estructura educativa correspondiente y se siguieron las vías de gestión establecidas para atender una problemática que requería una solución segura y una inversión considerable. Con estas acciones, el gobierno del estado refrenda su compromiso de atender las necesidades de las instituciones educativas y generar las condiciones necesarias para que las niños y niños de Coahuila puedan continuar sus estudios de manera segura.
0: Los recorridos de fumigación y acciones preventivas que llevan a cabo personal de vectores de la jurisdicción sanitaria número 1 en los diferentes sectores del municipio se han visto reflejados en una nula incidencia de enfermedades como el dengue, según los registros oficiales de la Secretaría de Salud, así lo mencionó el doctor Roberto Baeza Díaz. El titular de esta dependencia mencionó que las visitas a las diferentes colonias son programadas durante cada semana, en donde se establece un control de los puntos en donde se han tomado las medidas de seguridad, como lo es a través de la depuración de cachorros en espacios públicos y al interior de los domicilios. Finalmente informó que las actividades desempeñadas por el departamento de Ovitrampas permiten detectar los puntos en donde son colocados estos artefactos a fin de detectar si existe un mayor riesgo para la proliferación de vectores por un potencial foco de infección y así intensificar las acciones preventivas.
6: Nosotros tenemos un cronograma que se elabora semana a semana en los distintos puntos de la jurisdicción sanitaria número uno, incluyendo Piedras Negras y los distintos municipios de los cuales somos encargados. Nosotros hacemos un cronograma de cada colonia, en este caso. Ahora, cuando hubo las lluvias, se estuvo fumigando de manera intensiva aquí en la región de Piedras Negras. La muestra está que tenemos cero casos de dengue. Hasta el día de hoy no ha habido ningún caso confirmado de dengue. Seguimos en números muy buenos, en un saldo blanco hasta este momento. Se sigue haciendo el cronograma semana a semana. Tenemos un coordinador del área de vectores que va vigilando cada uno de los sectores que faltan y se va haciendo la actividad en cada sector. ¿Qué es lo que solicitamos previo a esto? Es la descacharrización, que es muy importante para evitar acúmulo de agua y eso genere la propagación del huevecillo y posterior el mosquito.
7: ¿La instalación de trampas también lo están haciendo?
6: Sí, tenemos un departamento que se llama Ovitrampas dentro del área y se pone en distintos puntos estratégicos de la ciudad, a donde día con día se va, se toma la muestra de esa ovitrampa, se analiza y se verifica dónde hay mosquito que pudiera generar la enfermedad y se ataca de manera inmediata.
1: 8:34 a.m, luego de que en su momento se cuestionó sobre la existencia de medicamentos para atender los casos de mordeduras de serpientes o alguna otra especie venenosa, la Secretaría de Salud de Coahuila confirmó la disponibilidad de dichos insumos en cada uno de los centros de salud y hospitales del estado. El titular de la dependencia, Eliud Felipe Aguirre Vázquez, indicó que estos recursos se concentran mayormente en unidades médicas y hospitalarias de sectores rurales, donde se reportan con mayor frecuencia estas incidencias, las cuales, aseveró, se atienden de forma inmediata para evitar que el paciente presente consecuencias más severas que pongan en peligro su vida. Estableció que en casos más específicos, como la picadura de la araña violinista, se vuelve más complejo proporcionar el antídoto debido a lo especial y la gran demanda del mismo, aunque resaltó que en caso de no contar con él, es solicitado desde cualquier punto del estado o el país y mientras tanto se atiende la emergencia para contrarrestar los efectos de este veneno.
8: Los centros de salud y hospitales tenemos el antídoto y sobre todo donde más reforzamos son en las zonas rurales, que es donde más se puede presentar una mordedura de serpiente, pero sí tenemos, gracias a Dios sí tenemos.
7: Se hablaba clínicamente, lo contaba aquí el ISSSTE y el Seguro Social, de hecho hace unos días se tuvo el caso de una violinista y el uso del antídoto tardó 5 días para poder conseguirlo, lo dijeron los médicos de la
8: Mira, la araña violinista. esta, aparte que es muy grave la picadura de la araña, se necesita un suero, no nada más antídoto, un suero y un antídoto especial. No lo tienen en muchos lados porque no es muy común que pase eso. Y aparte tiene un costo elevadísimo. Pero cuando llega a pasar esto, en nuestras unidades, nosotros lo mandamos solicitar a donde tengan, Monterrey, Torreón, todo, para llegar y ponerlo. Sí, pero ahorita sí tenemos. Entonces, en esos tipos de casos, se utiliza el antídoto que maneja pues todas las picaduras de arañas, es, ¿sí?, para empezar a contrarrestar el veneno mientras llega la otra, pero mientras se le da la atención.
7: Pasa lo mismo con las serpientes, si en caso.
8: Exacto. Sí, tenemos, ahí sí tenemos antídoto, pero es un antídoto anticrotálico que le llaman, que en general.
2: La coordinación que mantiene Seguridad Pública y la Fiscalía General del Estado para atender los delitos que se presentan en Piedras Negras ha dado muy buenos resultados, principalmente en el tema de los robos. Así lo señaló el comisario Cruz Eliud Mercado. Explicó que cada jueves se llevan a cabo reuniones de trabajo con la Fiscalía, donde se revisan los objetivos y se plantean acciones para ubicar y sacar de circulación a quienes están relacionados con estos delitos. Esta estrategia es la que más ha funcionado para conseguir la disminución que actualmente reflejan los reportes de robos en la ciudad. Además, dijo que las cifras que presenta Seguridad Pública corresponden a reportes realizados directamente al 911, por lo que permiten tener un panorama más cercano de lo que ocurre, ya que no todos los ciudadanos que reportan un robo posteriormente acuden a interponer una denuncia formal. Finalmente, creo que los registros de 911 y los datos que maneja la Fiscalía mantienen cifras similares.
9: Pues ahí están los resultados, la estrategia que tenemos con Fiscalía, las reuniones que estamos realizando los jueves, donde se proyectan objetivos, donde nos mencionamos objetivos para sacarlos de circulación, luego así lo decimos nosotros. Creo que es la estrategia que más nos ha funcionado para tener esta disminución de robos. De igual manera, esta presentación que hacemos nosotros son reportes que se realizan al 911. Son cifras más reales. ¿Por qué? Porque mucha de la gente hace el reporte al 911 y como quiera no va y pone la denuncia. Entonces, yo creo que hemos dado muy buenos resultados. Las cifras del 911 con los de Fiscalía van más o menos a la par, entonces quiere decir que está funcionando esta estrategia que estamos trabajando.
0: En las últimas cifras de tránsito y vialidad se observa una baja en los percances viales, donde los factores principales es no frenar a tiempo o cambiarse de carril sin fijarse para acabar en un accidente. El director de Tránsito y Vialidad, Ernesto Abraham Piliado García, informó que al hacer el comparativo anual del 2025 con 2026, se encontró una reducción de 2.3 accidentes por día en el mes de agosto, detallando que las causas es el no guardar la distancia de seguridad con 78 casos, invadir carril de circulación con 26 y no respetar el señalamiento de alto aparece en 14 accidentes. También se contabilizaron 13 percances relacionados al exceso de velocidad, 11 por maniobras sin precaución, 9 por falta de precaución, 6 por no respetar los semáforos y 5 donde estuvo involucrado el estado de ebriedad. En cuanto a los operativos antialcohol, el resultado fue de 300 vehículos asegurados, se aplicaron 2.548 infracciones, además de que fueron aseguradas 188 motocicletas. Aunque la estadística refleja una disminución, se mantiene la vigilancia en las calles y los operativos, principalmente para evitar que se registren más accidentes viales.
10: Parte del Departamento de Tránsito y Vialidad. Tenemos un comparativo anual. En 2025 contamos con 2.257 accidentes, por semana 57, promedio por día 8.2. 2026, 182, por semana 40, por día 5.9, la diferencia del menos 2.3%. Los motivos de accidentes es no guardar distancia de seguridad con 78, invadir carril de circulación 26, no respetar señalamiento de alto 14, circular exceso de velocidad 13, maniobras sin precaución 11, falta de precaución 9, no respetar semáforo 6, cuando tiene estado de ebriedad 5 y falla mecánica 3. Total de vehículos asegurados con el operativo antialcohol fueron 300, se aplicaron 2.548 infracciones, 188 motocicletas aseguradas.
2: Y durante el mes de agosto, el Centro de Comando y Control C2 recibió y canalizó 2.793 reportes y el WhatsApp privado fue el medio más utilizado por los ciudadanos para solicitar apoyo o informar sobre alguna situación. Jacqueline Flores García, responsable del C2, detalló que 985 reportes llegaron por WhatsApp, con el domingo como el día de mayor actividad, al registrar 227. Por medio de las cámaras del C2, fueron 685 reportes, los comités ciudadanos realizaron 527, y en los dos casos, el sábado fue el día con más movimiento, con 126 y 87 reportes respectivamente. Además, fueron recibidas 557 llamadas, de las cuales 100 se concentraron el sábado, se contabilizaron 26 reportes y el monitoreo de basureros clandestinos otros 13. Asimismo, que dijo que al utilizar el WhatsApp para reportar una emergencia es importante proporcionar correctamente la dirección y explicar qué está ocurriendo, ya que estos datos permiten determinar qué unidad debe acudir. Dentro de los reportes también se detectaron 150 faltas administrativas, principalmente por causar escándalos en la vía pública, con 115 casos, además de 22 por consumo de sustancias, 8 por estado de ebriedad, 4 por riña y 1 por faltas a la moral.
11: Dos mil 793 reportes recibidos y canalizados, los cuales desglosan en 685 por parte de cámaras de C2, donde el día con mayor actividad son el día sábado con 126 reportes, un total de 527 reportes por parte de los comités ciudadanos, día con mayor actividad los sábados con 87, un total de 557 llamadas recibidas y canalizadas, día con mayor actividad el día sábado con 100 llamadas, un total de 985 WhatsApp privado, día con mayor actividad el domingo con 227, 26 reportes del área de recepción, donde el día con mayor actividad es el domingo, con 9 reportes, y del monitoreo de basureros clandestinos, un total de 13 reportes, día con mayor actividad los días viernes. Cabe destacar que la vía donde más se comunica la ciudadanía para hacer sus reportes de emergencia es vía WhatsApp privado. Les recordamos la importancia de hacer el buen uso al momento de realizar un reporte, así como proporcionar lo que es dirección y qué es lo que sucede para saber qué unidad desplegar su emergencia. Siguiente, por favor. En casos de éxito, se han detectado, gracias a las cámaras de C2, un total de 150 faltas administrativas, desglosadas 115 por causar escándalos en vía pública, 22 por consumir o portar sustancias psicotrópicas, 8 por permanecer en estado de ebriedad, 4 por provocar riña y 1 por faltas a la moral. A su vez, se detectan 18 hechos delictivos, 11 por violencia contra miembros o integrantes de instituciones de seguridad pública, 3 por daños, 2 por portación de ciertas armas prohibidas, 1 por amenazas y 1 por el delito de robo.
12: 8 de la mañana con 44 minutos. Última pausa en este espacio informativo. Regresamos con la parte final.
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1: Calibre 57, la noticia de balazo, llega puntual a su cita este lunes con todos los pormenores de esta tragedia que envolvió a este nigropetense, Pablo Camilo Maldonado. Se confirma su identidad, beisbolista, conocido de aquí de la localidad, que lamentablemente perdió la vida ahogado este domingo mientras se encontraba pescando con unos amigos en la cortina o en las cortinas de la presa La Amistad. Vienen los pormenores con nuestro compañero Héctor Cifuentes en la portada de Calibre 57. Y además, este acto tan oportuno de rescate por parte de elementos policíacos que auxiliaron a un joven de 20 años que intentó salir por la puerta falsa en su domicilio de la colonia Argentina. Los detalles con nuestro compañero Armando Valdés Martínez. Celebró el cónsul o el consulado de México en Eagle Pass el grito. Tienen los pormenores también. 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

0: Y en información de los espectáculos esta mañana, los Emmy 2026 ya tienen a sus primeros ganadores. Benito Antonio Martínez Ocasio, mejor conocido como el Bad Bunny, obtuvo su primer Emmy gracias a su espectáculo de medio tiempo del Super Bowl. Con la ceremonia principal de los Emmys, por celebrarse la premiación que reconoce lo mejor de la televisión estadounidense, ya entregó sus primeras estatuillas con Bad Bunny entre los principales ganadores. La entrega comenzó el 5 y el 6 de septiembre en el Peacock Theater de Los Ángeles, donde The Apple Music Super Bowl Halftime Show. Ahí se convirtió Bad Bunny en la producción más premiada de la primera jornada con 7 reconocimientos. El espectáculo encabezado por el cantante puertorriqueño obtuvo, entre otros, el Emmy a Mejor Especial de Variedades en Vivo, además de reconocimientos en categorías como dirección, dirección musical, coreografía, iluminación y mezcla de sonido. En más información, es Holland el nuevo rey de la taquilla. De acuerdo con Variety, el actor de 30 años se convirtió en el más exitoso de toda la historia. De acuerdo con esta revista, con base en las ganancias en salas que ha acumulado su filmografía, gracias al impulso de la odisea Spider-Man Un Nuevo Día, el británico llegó a una taquilla de 15,500 millones de dólares. Quien tenía el trono de recaudación hasta hace poco era la estadounidense de ascendencia dominicana, Zoe Saldaña, figura de sagas como Avatar y el universo Marvel, con 15,400 millones. La experiencia del videojuego ahora en cines con Resident Evil Noche Cero. El genio del terror contemporáneo Zack Krager se une a la franquicia basada en el videojuego japonés de visita en México junto con su protagonista Austin Abrams. El director adelantó detalles de la nueva entrega. Como fan de Resident Evil, el director Zack Krager quería hacer un filme que realmente celebrara la esencia de los videojuegos, replicando el terror de la supervivencia presente en cada uno de los títulos, pues considera ningún filme anterior lo había logrado. Esto y más en información de los espectáculos en Periódico Zócalo Flash. 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
4: 8:52, temperatura 28 grados centígrados, 82 grados Fahrenheit. Se sienten ya 33 centígrados a esta hora de la mañana, 92 grados Fahrenheit. El Hyundai Artery World Cup Final, que se celebró en la Plaza de Armas de Saltillo, llegó a su fin al definirse los ganadores del arco recurvo en lo que fueron dos jornadas de competencias que se vivieron dentro de un ambiente festivo y en completa tranquilidad. Miles de coahuilenses y visitantes, no solo de otros estados, sino también incluso de diversos países, pudieron disfrutar de este evento de talla mundial en las instalaciones que se acondicionaron en la explanada ubicada en el Palacio de Gobierno. Los mejores 32 arqueros de 17 países, así como sus respectivos equipos multidisciplinarios, dieron vida a esta final de Copas del Mundo de Tiro con Arco. El pasado jueves por la noche, el gobernador Manolo Jiménez Salinas, como se lo informamos aquí oportunamente, asistió a la ceremonia de sorteo de los participantes e inauguración del evento, mismo que se realizó durante sábado y domingo. Jiménez Salinas agradeció la confianza de World Archery para que en Coahuila se pudiera celebrar esta final de Copas del Mundo y destacó el trabajo en equipo que se realizó para poder albergar este gran evento de talla mundial. Cuando se trabaja en equipo y de manera coordinada, se pueden organizar grandes eventos como esta final de Copas del Mundo, mencionó. Felicitó a las y los ganadores, tanto de arco recurvo como compuesto, así como a sus respectivos equipos y a todo el personal que participó para que este evento fuera todo un éxito. El sábado entraron en acción las y los competidores del arco compuesto, modalidad en la que la coahuilense Dafne Quintero hizo historia al conquistar medalla de plata al caer en una cerrada final ante la estadounidense Alexis Ruiz. El bronce fue para Sara López de Colombia. En la rama varonil de arco compuesto, las medallas se las reportieron Nico Weiner de Austria, Matías Fullerton de Dinamarca y el mexicano Rodrigo González con oro, plata y bronce respectivamente. Los ganadores en arco recurvo fueron en la rama varonil Dirash Bomadevera, quien era de la India, quien ganó oro, Junji Nakanishi de Japón, plata, y Met Gosas de Turquía, que ganó el bronce. La rama femenil subieron al podio Marjorie Harakova de Chequia, Katarina Bauer de Alemania y Elif Gokir de Turquía, que obtuvo el galardón de bronce. Más información deportiva. Ayer jornada de la Liga MX. Todavía no concluye. Habrá de concluir hoy a las 8 de la noche en el encuentro entre León y San Luis. Pero los resultados, como se lo adelantábamos desde el sábado: Puebla venció 1-0 a Necaxa el viernes, Pachuca goleó 3-0 al Atlante y Tijuana cayó 1-0 ante el sorpresivo Querétaro. El sábado Toluca goleó 5-2 a los rojinegros del Atlas. Monterrey y Tigres aburrieron en el clásico norteño en un empate a 0 goles. Caso contrario, en el clásico joven, donde Cruz Azul por minutos dominó ampliamente el equipo del América, pero luego estuvo a punto de, tradicionalmente, su Cruz Azuleada, quedaron 4-3, lluvia de goles en el Estadio Azteca. Santos por fin ganó, venció 2-1 a otro equipo muy malo de la Liga MX, el equipo de Juárez, mientras que Guadalajara sigue en plan ascendente, goleó 3-0 a los Pumas. Le decíamos que hoy cierra la jornada 8 con León ante San Luis, pero aparte mañana se desarrollará un juego pendiente de la fecha 7, Toluca frente a Puebla. Recordemos que algunos duelos se habían postergado, en este caso el de Puebla-Toluca, por la realización de la Leagues Cup, de la cual Toluca fue campeón. También se celebró la primera semana de la NFL con resultados interesantes. El miércoles los Seahawks, como se lo dimos a conocer, vencieron 13-10 a los Patriotas de Nueva Inglaterra. En el jueves, el equipo de los 49ers apaleó a los Rams 27-7 en Australia, y además los Rams parece que van a perder a Myles Garrett, su flamante firma a la defensiva. Tiene por ahí algunos problemas de lesión. El día de ayer, los Lions vencieron apretadamente 31-30 a los Santos de Nueva Orleans. Los Bengals vencieron 33-27 a los Bucaneros de Tampa Bay. Los Ravens derrotaron 41-23 a los Potros de Indianápolis, mientras que los Jaguares de Jacksonville prácticamente destrozaron a los Browns de Cleveland 34-10. Los Jets sorprendieron y ganaron 23-10 a los Titanes de Tennessee. Los Bills, en un duelo de bastantes puntos, derrotaron 36-31 a los Tejanos de Houston. Los Steelers vencieron 20-13 a los Halcones de Atlanta, mientras que los Osos de Chicago metieron 59 puntos, recibieron 37, tampoco fue poca cosa, una gran cantidad de puntos, pero sí llama la atención el número de puntos de los Chicago Bears, venciendo 59-37 a los Panteras de Carolina. Los Vikingos vinieron de atrás y con un cuarto de 22 puntos sin respuesta, derrotaron a los Packers 39-22. Green Bay nuevamente vuelve a demostrar que no sabe sostener las ventajas. Los Raiders de Las Vegas vencieron 27-13 a los Dolphins. Los Cardenales sorprendieron y derrotaron 26-14 a los Cargadores de Los Ángeles. Y las Águilas de Filadelfia derrotaron 24-22 a los Commanders de Washington. Duelo bastante atractivo. Y para la gran afición de los Vaqueros de Dallas, parece que otra vez será un año complicado, otra vez será el Dak Prescott de siempre. Perdieron 28-20 ante los Gigantes de Nueva York, rival, por cierto, de su división. Hoy en el Monday Night Football, los Jefes de Kansas City se enfrentan a los Broncos de Denver. Es la información de los deportes.
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4: 8:59 a.m. Es así como llegamos a la parte final de Radio Zócalo Noticias Periodismo de Verdad. Don Carlos, gracias.
7: Muy buenos días, excelente inicio de semana.
4: Gracias, Mike.
0: Gracias por haber estado con nosotros, que disfrute este inicio de semana.
4: Los controles de audio, Enrique Alvarado Campos. Felicidades a él y a todos los locutores, no nada más de Radio Zócalo, sino de todas las estaciones de Piedras Negras y la región. Una noble profesión el estar detrás del micrófono. Feliz lunes y una gran semana.
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¿Qué tal, mis amigos? De los temas grabados totalmente en vivos de la autoridad de nuestro amigo Aldair Hernández, de los temas consentidos de la sangre nueva, del estilo diferente, se llama Sí, te engañé.

0: bueno, vamos a agradecer y vamos a saludar a toda la raza, sobre todo a los grupos que marcan a la cabina de radio para saludar a cada uno de los integrantes de la radio, los integrantes de que están al frente de un micrófono, al frente de un micrófono, detrás de un micrófono. Hay gente que le pone de diferentes formas, porque hoy es el día del locutor, hoy es el día del locutor, así que a todos y cada uno de los locutores de aquí de Piedras, de la vecina ciudad de Eagle Pass, Texas, también acá en los locutores que están acá en el área de Zaragoza, los que están allá para el área de la región de Sabinas, ahí en Rosita, en Musquis también, y la gente que está en Monclova, y a todos y cada uno de los locutores de radio de la vieja escuela, de la nueva escuela, y de los que están actualmente en el cuadrante de radio de aquí de la ciudad de Piedras. Muchas felicidades, que sigan bueno, que sigamos todos tratando de mantener la radio viva, manteniendo esto que nos apasiona y que nos gusta y que nos llena mucho y que nos da la oportunidad de compartir y de estar con ustedes conectados vía tu radio receptor en tu automóvil, o bien en casa con tu radio grabadora o radio receptor o plataforma de internet o como quiera que sea. Les mando un saludo. Manden un saludo a la raza del grupo Halcones, que están mandando felicitar a toda la raza, a todo el team de aquí de la Superestelar. 23 minutos después de las 9, 30 grados Celsius. Vamos a ir a la pausa. Regresamos para estrenar temas nuevos. Sí, hoy estrenamos, por ejemplo, vamos a estrenar el tema nuevo del grupo Duelo. Vamos a estrenar el tema nuevo del grupo Duelo. Está también el tema nuevo del grupo Yahari, Los Pitufos también. Y hay temas nuevos para actualizar. Y también estará Artemio Peña Junior en la cabina de radio a las 11:30.
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Texas, Oscar Chávez. Felicidades también, compi. Saludos. Él es locutor todavía, sí, hasta que el último suspiro de este mundo terrenal le mande llamar cuentas, que espero que sea por larga vida. Así que le mando un saludo también.

0: Saludos a Ñuñor, que va para los 5 manantiales. Saludos, Ñuñor. 9:37 ya en radio.
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6: La alegría es aquello que no ocupa lugar alguno y sin embargo lo llena todo a su alrededor.
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La leyenda continúa. Saludos a Junior en carretera y a toda la raza que está trabajando en Eagle Pass, en la calle comercial, en la Main, allá en el Second Nine, de nuevo, Las Quintas. Aquí está Rigo Marroquín. 10:21 minutos, el mes de septiembre, 14 de septiembre es el día del locutor. A todos y cada uno de los locutores de la radio en Piedras Negras, muchas felicidades a todos y a todas. Felicidades, 31.

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3: Para hoy esperamos un cielo completamente soleado y caluroso. 39 como máxima temperatura con sensación de hasta los 42 grados centígrados. El viento estará soplando del sur-sureste entre 15 y 20 kilómetros por hora. Para esta noche la mínima desciende a los 26 grados con el cielo mayormente despejado. Para mañana parte de lo mismo, 39 como máxima y la mínima en los 25 grados, también con cielo despejado. Para el próximo miércoles, 38 la máxima y la mínima en los 25 grados.
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5: Tener éxito en la vida no es llegar a tener fama o fortuna, sino realizar aquello que realmente deseas y ser feliz con ello.
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saludando y felicitando también a los locutores y locutoras de radio. Locutores y locutores de radio de allá de los cinco manantiales de la región centro. A los que son locutores de radio en Monclova, en Saltillo, en Torreón. Allá en Musquis también hay locutores de radio. 10:40.

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6: No es más sabio aquel que sabe muchas cosas, sino aquel que hace muchas cosas con lo poco que sabe.
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9: Un momento, ANSPAC. Si no encuentras la felicidad, solo escucha tu corazón. Lo que llamamos problemas son lecciones, porque la vida es dinámica, está en constante movimiento. Por eso debes estar atento al presente, porque en este momento estás sembrando lo que recogerás mañana. Este fue un momento ANSPAC.
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0: primero que nada por tener a una agrupación aquí en la cabina, porque ya están en peligro de extinción. Digo en peligro de extinción porque ya casi las agrupaciones hacemos una entrevista por Zoom, hacemos una entrevista por Facebook, ¿cómo se llama? FaceTime o Face. Por Face y por por Instagram, y hacemos entrevista por Zoom y por demás. Y me dijo Artemio, dijo Tejano, si te parece y no te molesta, te quedemos allá en Piedras Negras para saludar a toda la raza. Y le dije, compa, usted déjese venir, aquí está. Esta casa fue la casa de su señor padre, cuando fue caballero, y después cuando agarró un montón de trailers y se puso a hacer el tráiler de Peñita, también fue bien querido y bien respetado y bien recibido por toda la raza de todo Coahuila. Ahorita lo platicaba fuera del aire, así que el día de hoy con nosotros, ni más ni menos que, pues continúa el legado de Artemio Peña. El día de hoy aquí están los muchachos de
1: Artemio Peña Jr. Y el tráiler. Saludos a toda la racita.
0: Bienvenidos todos. Aquí están todos originarios de la ciudad de Monterrey, Nuevo León.
1: De la Sultana del Norte, compadrito. Todos somos de allá.
0: Venimos
1: de
0: mero Monterrey.
1: ¿Sí? El mero Monterrey. Bueno, somos la mayoría de Guadalupe. De Guadalupe, Nuevo León.
0: Guadalupe.
1: Así es. Ahí sí, para las orillas de la mera zona metropolitana.
0: Está la puerta, compadre. Tigre o rayado.
2: ¿Rayado?
1: Tigre.
0: Ahí los tigres.
1: Tigre. Tigre.
3: Ahí se van agarrando de la mano los tigres. ¿Tú?
4: No, al que gane.
3: ¡Al que gane!
0: No, no se quiso meter en problemas. Me da gusto saludar a los muchachos, de que están aquí, vienen a promocionar su más reciente sencillo, ¿verdad?
1: Claro que sí, pues traemos ahí un temita nuevo, de la autoría propia de Artemio Peña en el tráiler, bueno, de nuestro compañero Aldair Hernández, que esperemos que sea del agrado de toda la gente de aquí de Coahuila, y pues a ver cómo nos reciben con este bonito tema que es el estilo original de la sangre nueva, del estilo diferente.
0: Es el estilo, sí, es el estilo. Ese sin duda sigue la historia y sigue el legado. Y también, ¿no sabías que también le metías a la? ¿Quién dice que le metes a la pluma?
1: Ah, compadre.
0: ¿Tú eres el que le metes a la pluma? Sí. ¿Sí? Este matuyo.
1: Sí.
0: Este matuyo. Y fíjate que estos temas, no sé si estemos de acuerdo o no, pero estos son los temas que está acostumbrada la raza, ¿no? De.
4: Pal bote.
0: Pal bote. Es muy temprano pal bote, ¿verdad? ¿No? Porque. Muy temprano, pero pues de una vez.
4: Mañana es domingo.
0: Yo
4: traigo agua.
0: Salud, compa. Salud. Es el tema que estamos escuchando de fondo. Es el tema Si te engañé. Si te engañé. Está muy de moda ese tema ahorita.
4: ¿Tema? ¿Eh? Con la amiga de la ex, ¿ah?
0: ¿Con la amiga?
1: Con la amiga de la ex, digo, es ahí más o menos el la intención del.
0: Ya vas a empezar como salen los de la nueva generación. No eres tú, mi amor. Soy yo. La clásica de clásicas, ahora no. De hambre.
1: Es lo que está de moda.
0: Ármese de valor. Oye, un gusto de que estés aquí. Te decía yo que hace muchos años tu padre recorría estas áreas, esta frontera de Piedras Negras, Acuña, Zaragoza, Morelos, Sacramento, Nadadores, San Buena, La Madrid, Cuatro Ciénegas de Carranza, Castaños. Digo, no sé si te contaban o.
1: Sí. Sí, todo lo que son los cinco manantiales, les dicen para acá.
0: Los cinco manantiales, sí. Ahí es Nava, Allende, Zaragoza.
1: Morelos.
0: Bienvenido.
1: Sí, la verdad que muy, muy, muy seguido venía el. Pues ahora, actualmente nos apoya parte del equipo que trabajaba con mi papá. Uh-huh. Y pues venimos para acá y pues ellos nos comentan de que mira, aquí veníamos y aquí esto, y bien seguido que andaban por esos lados.
0: Vas a ver que si le das seguimiento a esto de las plazas que venía tu papá, yo creo que te vas a dar cuenta de lo querido y de lo apreciado que era tu papá, y también de lo que fueron en algún momento todos y cada uno de los que tuvieron ser parte del tráiler, de los traileros en su parte inicial, ¿no? Donde duraron muchos años y tuvieron mucho éxito tanto en México como en Estados Unidos. Entonces, yo creo que va a ser una muy buena oportunidad y agradecerte y reconocer el hecho de que te hayas dado el tiempo para estar por acá. Escuchamos el tema para, ya lo habíamos escuchado algunas veces porque también me dijeron, oye, ¿ese tema qué onda? Le dije, ¿es el tema nuevo o es el tema nuevo de Artemio? Aquí está el nuevo, lo escuchamos, aquí está la raza en cabina, en radio.

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1: Bueno, vamos a saludar a todos y cada uno de los integrantes para que saluden a la raza, porque andan en gira y en promoción. Déjame, preséntame la raza, preséntame a cada uno de los integrantes. Preséntamelos o que se presenten.
2: Alejandro Martínez, animación del grupo de Artemio Peña Junior. Aquí andamos en la animada, compadre.
1: Ya está, compi.
3: Artemio Peña Junior, compadre, muchas gracias por la invitación y feliz día hoy en el día del locutor para usted y a todos los locutores que por ahí nos escuchan.
1: Muchas gracias. ¿Qué detalle?
4: Luis Márquez, tocó el bajo eléctrico.
5: Hola, ¿qué tal? Mi nombre es Jaime Martínez, baterista de Artemio, y muchas gracias por la invitación.
1: No, ya está, a la orden, bienvenido, esta es su casa.
6: Aldeir Hernández, vamos a este segunda voz.
1: Muy bien, perfecto.
7: Ya me di cuenta quién es el que trae la musiquita por dentro.
8: El compositor, el enamorado, el adolorido. No,
9: si quieres, y si no también.
8: Si te quieres ir,
9: si te quieres ir, vete. Si no, toco el bajo, ¿qué?
7: Bajo eléctrico.
9: Bajo eléctrico, y si quieres, y si no también.
8: No, está bueno.
1: Pero más decía. No. Toda la raza de Monterrey habla como si trajera
8: como si estuviéramos enojados.
1: Pues como si trajeran el riñón tapado, no sé.
8: Dijo un amigo, es que ustedes hablan bien curiosos. Con ganas. No, bien contentos, compadre, por esa bonita invitación y esperemos que nos reciban siempre con los brazos abiertos. Y
1: esta es su casa.
8: Y no, muchas gracias. Y próximamente también, cuando nos inviten, pues aquí vamos a estar.
7: Más seguido.
1: Te voy a decir lo que decía un viejón por ahí. Decía un viejón: está el que quiere estar.
8: Así es. Y somos los que no, somos.
1: Y el que no, que Dios lo bendiga. ¿A qué te mortificas? Mira, mientras que los demás no quieren salir de Monterrey, porque si hay algo en Monterrey, son grupos, y no salimos de las mismas áreas, Apodaca, y Guadalupe, y Escobedo, y los Ramones, y ahí están, haz de cuenta, hay que reconocer que Monterrey es una ciudad muy grande, y es un estado muy amplio, con mucha gente muy inquieta, muy gustosa, con bastante talento, y con mucha historia en la música norteña. A mí me da gusto que ustedes acompañen, el proyecto es de todos y están todos inmersos ahí, y que sigan honrando a la música norteña, honrando a las canciones y la historia y el legado, y sobre todo felicitarte por esta rola, porque la verdad no está así como que no eres tú, soy yo y que sí, son como
8: lo
1: que
8: común,
1: más
8: lo común, no es lo común.
1: Historias. Pues son historias reales, pero sin tanta complicación, ¿no? Bien bajado el balón, como se dice por ahí. Felicitarlos y que sigan los éxitos y que sigan conquistando pues la raza de Coahuila. Me imagino que siguen ahorita haciendo más promoción. Creo que van a estar en Hidalgo.
8: Sí, el día de mañana ahí para aportar a la gente de Hidalgo, Coahuila, que quiera ir a dar el grito con nosotros. Ahí vamos a andar el día de mañana y los esperamos para que lleguen tempranito, pidan las canciones que quieran, compadre, y vamos a estar disfrutando con todos ustedes, pues todos los éxitos inolvidables de Artemio Peña y en el tráiler, y esperemos que no sea ni la primera ni la última vez que estemos aquí, compadre. Bien contento.
1: Esta es su casa y ya se los hacemos del conocimiento de una vez, lo formalizamos, esta es su casa.
8: Muchas
1: bienvenidos,
8: gracias.
1: Aquí escuchamos el tema más reciente, ya lo hemos escuchado en algunas ocasiones. Déjame pasar a despedir a los muchachos, agradecerle a la raza que está mandando mensajes ahorita, y con todo el gusto seguimos saludando a todos y cada uno de los locutores hoy en su día, de Piedras Negras, de Eagle Pants, de Cinco Manantiales, a toda la raza que está festejando atrás del micrófono o en una cabina de radio o por donde quiera que esté por ahí, que ya esté a lo mejor hasta jubilado o retirado, lo que sea, felicidades, porque también son parte de la historia de la radio. 11:47, señores, gracias a la raza de
2: Artemio Peña Junior
10: y el Fraile.
2: Saludito, Rosita. Saludos.

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1: Son las 12 del día. Es la hora del Angelus.
2: El ángel del Señor anunció a María y concibió por obra del Espíritu Santo. He aquí la esclava del Señor, hágase en mí según tu palabra. Y el Verbo se hizo carne y habitó entre nosotros.
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2: Hoy esperamos un cielo completamente soleado y caluroso. 39 como máxima temperatura con sensación de hasta los 42 grados centígrados. El viento estará soplando del sur-sureste entre 15 y 20 kilómetros por hora. Para esta noche la mínima desciende a los 26 grados con el cielo mayormente despejado. Para mañana parte de lo mismo, 39 como máxima y la mínima en los 25 grados, también con cielo despejado. Para el próximo miércoles, 38 la máxima y la mínima en los 25 grados.
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7: Así es, la estación de la raza. Toda la raza le saludamos en esta rica y bonita tarde. Le digo yo, el aire como que me da pendiente. Dije, ese aire no es tan normal, pero bueno, por lo menos a ver si sí, como que acerca algunas nubecitas mínimo para no sentir tanto calor. Aparte los bombones, así como que pues nos derretimos con tanto calor.
4: Llego nomás.

0: Let's go, girls. Así es, let's go, girls and boys.
1: Hola, mami, ¿cómo estás?
0: Hola, mami, ¿cómo estás? Me encanta, me encanta, me encanta. Oiga, muchas gracias por sus mensajitos, por sus invitaciones, por sus detalles. Mil millones de gracias. La verdad, se siente bien bonito que se tomen el tiempo de venir y traer un detallito de sus mensajitos bonitos de felicitaciones por el Día del Locutor. Y bueno, aprovecho para saludar a todos los amigos locutores. Uno de los que sé que sí nos escucha siempre, siempre, siempre es Diego Herrera, que él es el locutor de EXA. Lo escuchas por la mañana, bien tempranito ya está ahí con toda la actitud. Así es de que ya todos los locutores, compañeros y amigos, mil felicidades, ¿sí? Que Dios nos siga dando el ánimo y pues esta voz para poder seguir transmitiéndoles alegría, tristeza, diversión y todo, sobre todo poder incluir los temas musicales. Estaba buscando y pues ya vieron que aquí andaba mi buen amigo Paco del Grupo Voltaje y andaban aquí con un grupo que ahorita les voy a poner el tema. Ahorita lo voy a decir a Teja. ¿Dónde me lo dejaste? Sipi. Sí. Ya. Para buscarlo por aquí y ahorita lo ponemos. Así que el saludo. Saludos también allá en Arizona. En Arizona nos están escuchando. Muchísimas gracias. Siempre, siempre, siempre también escuchando la super, mi buen amigo Fernando Navarrete, así de que el saludo para ti. Y tenemos aquí el audio que nos manda por el WhatsApp 878-791-9303.
2: Norma, mami, feliz día de locutor, todavía no estás en la locutor. Cabina. En la cabina musical, pero ya te estoy mandando un saludo. Estoy escuchando ahí, creo, el día del locutor. Feliz día, que tengas un bonito día.
0: Thank you very much. Y luego por acá está mi queridísimo amigo Mickey Lugo.
3: Buenas tardes, mami, buenas tardes. Hola. Felicidades por el día del locutor. Acá tu camarada Mickey Lugo. Saludos, saludos. Muchas felicidades.
0: Gracias, corazón. Muchas gracias. Muchas gracias, Mickey Lugo. Y vámonos. Vámonos. Súper estelar, buenas tardes. Mande.
4: Muchas felicidades.
0: Gracias, corazón.
4: Oye.
0: Mande.
4: Lo que te perdiste ayer.
0: ¿Qué me perdí ayer? Cuéntamelo todo. ¿Dónde?
4: Tu amigo Ramón.
0: Bailaste.
4: Andaba quedito ahí.
0: Ay, chiquito bebé, pero oliendo bien rico, ¿verdad?
4: Sí.
0: Si no, ya sabes que no cuenta.
4: No, andaba vaquero.
0: Andaba vaquero.
4: Sí. Y fíjate, en el WhatsApp de la supe.
0: Ajá.
4: Lo que mandé.
0: A ver, en la supe. Ah, pues ya lo puse en la mañana. ¿Qué? Que me mandaste felicitaciones, a ver. Sí, te puse en la mañana o ya no, o te quedaste dormido, ya no me viste otra vez.
4: No, pues, ayer.
0: ¿Ayer me pusiste algo? A ver. ¿Dónde está Ramoncito Covarrubias? Ahorita te busco, chiquillo, y lo pongo, pues, porque en la mañana sí puse el audio que me mandaste.
4: No.
0: No.
4: Fue la foto que te mandé ya que andaba vaquero.
0: No, es que hay un audio, pero no era para mí. Lo mandaste a las 5:49.
5: Buenas tardes, Tania Treviño.
0: Era para
5: ti. Ya te estamos escuchando en sintonía. Ya andamos vaquero.
0: Ay, ya te vi bien vaquero.
4: Y así voy a andar ahora.
0: Ándale, ¿por qué vas a venir a saludarme o qué?
4: No vas a ir a la lucha libre.
0: A la lucha. No, hombre, es que tengo muchas invitaciones. Ando haciéndole como que a ver a cuál voy. Como que ir a pasar el día del locutor en la lucha libre, pues no, creo que no. O no sé, ¿quién va a estar ahí ahora?
4: Va a estar bueno.
0: Va a estar bueno. Bueno, a ver qué pasa. Bueno, vamos a ponernos a cantar y a bailar, ¿sale?
4: Quiera ponernos una rolita.
0: Ahorita después de una que voy a poner de los Reyes Locos. ¿Cuál quieres?
4: De la maquinaria.
0: Ay, tú y tu maquinaria. ¿Vas a ir a verlos ahora el grito o qué?
4: sí voy a ir.
0: Ah, bueno, ahí te veo. ¿Me invitas o qué?
4: Sí.
0: Bueno.
4: Para que se enoje Nikki.
0: Se enoja Nikki, ¿no? ¿También la llevamos?
4: Se enoja.
0: Vamos a invitar a Nikki también que vaya. Y luego también le hablamos a Gonce. Todo este... Todo el club de fans que tienen en la noche.
4: Oye, mami. Y que también nos llevamos a que entra a las 8 de la noche.
0: Ándale, pues.
4: O no lo dejan.
0: ¿Quién sabe? Pues le sacamos permiso.
4: Ah, bueno.
0: ¿Verdad? Órale.
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0: De Radio Zócalo. Saludos, saludos, dice por aquí. Muy, muy buen día, amiga. Feliz día, locutor. Un día muy especial para todos los que te queremos. Espero y la pases de lo mejor y nos sigas deleitando con tu música. La momis, momis. La momis, la momis. Ra, ra, ra. A ver. Bueno. Bueno. Hola. Bueno. Yo creo que se le ha de haber marcado a la profe, ¿verdad? Profe, ¿por qué me colgó, profe? Ve cómo es conmigo. Yo tanto que la quiero. Tenemos aquí, a ver qué dice acá.
7: Un saludo para todos los locutores del mundo, especialmente para ti. Muchas bendiciones, muchas felicidades de tus amigos de Talento Urbano que conforman la agrupación de Talento Urbano. Muchas felicidades hoy en tu día. Te deseamos lo mejor de lo mejor. Muchas felicidades y mucho éxito. Bendiciones, saludos.
0: Gracias. Ay, yo pensé que me iba a cantar. Felicidad en tu día. Porque ustedes, yo creo que se les... Así, si son talento urbano, de volada arman una canción, ¿a poco no? Así como la canción que me hizo mi queridísimo amigo, a ver, Betoreto, que, cómo está bonita, y cómo me decían que esa canción está muy padre. Muy padre, de hecho, y se veía, hasta la escuchan acá en Eagle Pass, la cancioncita y todo el asunto. Ahorita la voy a buscar, a ver si no se me borró. Para ponerla, la verdad me encantó esa canción que me hizo. Creo que es esta, ¿no? No, esta no es. Fui el primero. ¿Qué dice aquí? ¿Qué, Coque? Uy, cuando Coque me quería. Hace chorros. Venía y me visitaba y bien paz. Pero ya todo cambia. Fui el primero en felicitarte. Aquí ando. Eso sí es cierto. Fue el primero en felicitarme. Así es de que muchas gracias. Super Estela, buenas tardes.
8: Buenas tardes.
0: Hola.
8: Muchas felicidades. El día de la locutora, mami.
0: Hola, chiquillo. Ya desde el rancho Los Becerra.
8: También le manda unas felicidades por parte de mi tía, pero mi tía se fue con la chiva.
0: ¿Ya se fue con la chiva?
8: Sí, me dijo que la marcara, pero me quedé dormido en la mañana y fue por mí a las 5:30. Pues,
0: ¿te desvelaste o qué?
8: Sí.
0: ¿Estaban buenas las heladas o qué?
8: No, hombre, eso que no tomé.
0: ¿No tomaste? No. ¿Consejos?
8: No, me tengo que derriman para acá, le va a hacer un borrego.
0: Ah, bueno. No, ya te dije que borrego no, pobrecito.
8: Ah, bueno, entonces marrano.
0: No, tampoco. Una vaca. Ay, completa, sí, la vaca.
8: O una gallina. Aquí matamos una gallina.
0: No, ahorita. Pobrecita, tampoco una gallina. No, mejor.
8: Vamos a traer una tortilla de harina.
0: No, mejor vamos y compramos ya carne, así que esté así como que ya esté ahí, esté refrigerada. Porque yo no quiero ver ni matar ni un borrego, ni una chiva, ni.
8: Ni oh, no. Aquí hay huevito, un huevito estrellado.
0: Ándale, un huevito estrellado. Con choricito, es más.
8: Con carne de pollo.
0: Bueno, pollo muerto. Pollo muerto. Ya veremos. Pero no, nada más un pico de gallo, hombre, con tostadas. Para que sí, andas matando animales. ¿Verdad? Ya, asunto arreglado. Y ves, y conmigo no, yo soy una chica no batallosa.
8: Y aquí está el iglú, y nada más falta echarle hielo y cerveza.
0: Sí,
8: estaba
0: allá, todo llenito. Y luego, Pero ya te dije que tienes que ensillar un caballo, porque yo quiero montar.
8: Sí, ya le dije, ya. Nomás de que venga.
0: Ya está, pues.
8: Ya está el caballo, ahí.
0: Ya está el caballo listo, es todo.
8: Ya está el caballo listo, hermano, que venga, me diga un día. Hay que voy para allá,
0: con botas y sombrero.
8: Botas y sombrero y se pasa por todo el pueblo.
0: Y con ganas, ya está, pues. Ya voy a salir de vacaciones en octubre para que no haga tanto calor.
8: ¿Dónde?
0: Al cabo que ya voy a salir de vacaciones en octubre, que no haga tanto calor.
8: Sí, no, te agacho el calor.
0: Sí, te agacho, ya nos lanzamos para allá.
8: ¿Puedo poner una canción?
0: ¿Cuál quieres?
8: Dios no lo quiera.
0: Dios no lo quiera.
8: Hola, de mi linda esposa.
0: Ájale, mi linda esposa.
8: Sí.
0: Ya está,
8: pues. Es primero.
0: Ya está, pues, ya dijiste.
8: Gracias.
0: Ándale a ti, bye bye. Ahí está, pues, el saludo también para mis amigos allá, en el rancho Los Becerra, escuchando a la Superestrella. Muchas gracias. Bueno, ya fue mucho wiri wiri, ahora voy a poner puras canciones. Así es de que, ¿quién cumple años? ¿Quién cumple años? Hola, mamis lovers. Feliz día del locutor y feliz cumpleaños para mí. Pollito, estás cumpliendo años. Happy birthday to you. Happy birthday. Dice Karina que hable, pero que no cante, que la verdad tengo, que no soy buena para cantar. Le digo, no le haces parte del show. Yo no dije que cantaba bien. Nunca he dicho canto. Ay, yo canto hermoso, les voy a cantar en ello. Digo, es parte del show.
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0: Quiero correr por tu cuerpo como agua caliente. ¿Alcanzo esta?
1: ¿Qué tal, mis amigos? De los temas grabados totalmente en vivos de la autoridad de nuestro amigo Aldair Hernández, de los temas consentidos de la sangre nueva, del estilo diferente, se llama Sí Te Engañé.
0: Sí Te Engañé. Ajá, y ahí está Artemio Peña. Y el trailer. Súbele, súbele, súbele. Súbele, Polito, súbele, que al cabo que es tu cumple. Qué bonito día para cumplir años el día del locutor.

0: la escuchas aquí en la estación de la raza, la superestelar. Aquí estaba viendo que tienen aquí la foto hace rato que estuvieron aquí con la entrevista. Así es de que muchísimas gracias. ¿Y acá qué fue? ¿Qué fue? ¿Qué fue? ¿Qué fue? ¿Qué fue? Ramoncito, ¿a qué pido Ramoncito? Algo de los... Me mandas con alguien. ¡Ay! Marco Marroquín. 10 minutos para que sea ya la 1:00 p.m. ¿Qué va a comer? ¿Qué va a comer? Cuéntemelo todo.
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1: ¡Qué pavimento aquí! ¡Qué pavimento acá! Ya se la saben, no me digan que no, no me mientan. Ya se la saben también esa canción, ¿no?
2: Buenas tardes, Mumis.
1: Hola. Buenas tardes. Buenas tardes.
2: A nombre de los alcaldes de Piraneros, queremos desearle un feliz día de locutor.
1: Gracias.
2: Que se la pase todo a dar. Que el auditorio la consienta como se debe. Y que se la pase muy feliz. Y que sigan escuchando la 107.9 con Mumis y la Barrieta, la superlocutora.
1: Yeah, saludos. Muchas gracias, pero ya lo se batió. Que lo, o sea, los radioescuchas y los grupos no, ¿qué? ¿O cómo? ¿Cómo así? Muchísimas gracias a mis amigos los alecanes de Piedras Negras. Ah, cómo me gusta esta canción a mí, la verdad. Amar como te amé, hoy no más. En la superestelar son los halcones de Piedras Negras, tú y yo, súbele. Angelito González. Ahí te mandé a mi nuera, Angelito González.

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1: 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Te invitamos a rezar un Ave María por la paz del mundo y nuestras familias.
2: Dios te salve María, llena eres de gracia, el Señor está contigo. Bendita eres entre todas las mujeres y bendito es el fruto de tu vientre Jesús. Santa María, Madre de Dios, ruega por nosotros los pecadores, ahora y en la hora de nuestra muerte. Amén.
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0: Buenas tardes. Un saludito acá desde el centro. Saludando a todos los locutores hoy, en especial a todos los locutores de todas las estaciones, en especial a la Mumi, la mejor voz de la 107.9. Felicidades, bendiciones, y que se la siga pasando exagerada, pero exageradamente happy.
1: ¡Ay, qué lindo! Muchas gracias, gracias. Qué bellas palabras, la verdad es de que las atesoro. Mil gracias, ¿ok? Tengo a Erika y el Ruedo aquí encontrándome temas de...

0: el ruedo. Necesito, mi amor, que regreses a mí. Ay, es momento de ir a una pausa. Quiero sonar una con 19.
1: Hola, mami. Hello. Felicidades en el día del locutor. Gracias. A ti. ¿A mí? Y a todos los locutores. Pero más a ti. Bueno, no, más al tejano. Ay, cosita pequeña.
0: Me caías bien.
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1: Esperamos un cielo completamente soleado y caluroso, 39 como máxima temperatura con sensación de hasta los 42 grados centígrados. El viento estará soplando del sur sureste entre 15 y 20 kilómetros por hora. Para esta noche la mínima desciende a los 26 grados con el cielo mayormente despejado. Para mañana parte de lo mismo, 39 como máxima y la mínima en los 25 grados, también con cielo despejado. Para el próximo miércoles, 38 la máxima y la mínima en los 25 grados.
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12: Así es, la estación de la raza. 107.9. Sin duda alguna, vea lo que dicen los locutores. Muchas gracias por sus muestras de cariño, la verdad, por sus palabras tan bonitas. Ya me tienen llore y llore. Me tienen llore que llore. Monchito, te bañas. Monchito, me lo has mandado mejor. ¿Cómo se llama? Lo que me dice así por video, por mensaje habladation, mensaje de voz. Dice, hola baby, ahora sí estás tú, ¿verdad? Primero que nada, felicidades baby a una de las voces más sexys y bonitas del grupo. Es que me marcó y colgó, yo dije, ay no, ya empezaron las tóxicas, no, por favor. Así es de que gracias, sabes que te quiero muchísimo. Yo a Monchito lo conocí, a mi Monchi. Yo no tengo Monchito, esa es Karina, hermana de Monchito 2, dice que ella, ¿no? A mi querido amigo Moncho, nos hicimos amigos allá cuando estábamos trabajando en otra estación de radio. Allá en, bueno, yo estaba en 99.9 y él estaba en lo que eran oficinas. ¿Sí? Y la verdad que sí, hubo un clic muy padre. Y mira, ¿quién me está mandando un mensaje? Vamos a hablarle a... Ahorita van a saber a quién. A ver si me contesta. ¡Hola!
13: Ah, buenas tardes.
12: Buenas tardes, oiga, ¿cómo está usted?
13: Bendito es el señor, muy bien.
12: ¿Ya extraña aquí a su radio escuchas?
13: Extraño, claro que sí los extraño, pero que no me extrañen tanto. Porque ya el miércoles regresamos, primeramente Dios.
12: Yeah, de nueva cuenta ya va a regresar el atarantado. A ver qué tan atarantado viene.
13: Pues se me hace que mucho porque me van a faltar más días de vacaciones, pero vamos allá, vamos con toda la pila.
12: Es todo. Ahí está mi
13: Y que se preparen porque ahí viene la hora macabra en octubre, primeramente Dios.
12: Oye, que te traigan veladoras, ya les he estado diciendo, veladoras blancas para que te cubran aquí como quieras, para que se vuelvan ahí.
13: Veladoras, burritos, hamburguesas, milanesas, lo que quieran llevar.
12: Para el altar de muertos, ¿o qué?
13: Ándale, exactamente.
12: Sí, Edgar, ¿y se te extraña? Así es de que mira, me mandó una felicitación desde el locutor, también para ti. Sí, es un placer conocerte, ¿verdad? Y como una vez te lo dije, conocí a tu señor padre hace muchos años, un excelente amigo, muy, muy linda persona, que gloria esté. Y pues bueno, nos deja el legado que es con... Eres tú ahora así como su morraya. Eres su morraya que nos deja aquí en la Super Estelar, y es un placer poder trabajar contigo y estar en
13: el mismo grupo. Igualmente para ti, y fíjate que este día, como muchos otros, es de sentimientos encontrados, porque recuerdo obviamente a mi padre por el de locutor, y a muchos otros personas, locutores, locutoras, que ya están en la cabina celestial, que tú también conociste, tuviste el gusto de conocer, pero que ya se nos adelantaron en el camino. Y también aprovecho tu llamada para felicitar a mis compañeros, a ti primeramente que estás ahorita en cabina, a mis compañeros locutores de Super Estelar, a nuestros compañeros locutores de nuestras estaciones hermanas de Núcleo Radio Zócalo, y a todos los demás colegas de las diferentes estaciones de aquí de Piedras Negras.
12: Muchas gracias Edgarín, y un fuerte abrazo con mucho cariño, sabes que se te quiere y bien, y aquí te esperamos, si Dios quiere, el miércoles.
13: Y un saludo para el miércoles, primeramente Dios, el 16 estamos ahí de vuelta, y un saludo para todos tus radioescuchas, y que no le cambien, que sigan, que no se agüiten, y que le suban, y que no le apaguen el radio de la Super Estela.
12: Bailamos.
13: De una vez,
12: otagüitas. ¡Ay! Hasta gracias, Edgarín. Ahí está nuestro queridísimo amigo Edgar Alberto. Edgar Alberto, ya próximamente lo tendremos aquí en la Estación de la Raza, primeramente Dios, ¿verdad? Ya después de unas vacaciones y unos días forzosos que tuvo que retirarse antes, pero esperemos que todo esté bien. Y pues ya nada más me quedo hoy, mañana y el miércoles de nueva cuenta. El atarantado en la Super Estelar 107.9.
14: Bueno, diga, ¿con quién tengo el gusto?
15: Hola.

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1: 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La estación de la raza. Oiga, no, hombre, pues la verdad es de que... Qué lindo, mi queridísimo amigo. El atarantado. Porque el atarantado, ¿verdad? Está más cuerdo que yo. Ay, pero bueno, okiroki, oigan, ¿saben qué? Pues la verdad, me da mucho gusto de acompañar a la banda, a la raza que nos escucha siempre. La verdad, mil gracias a los que aman la música y la buena charla. Aquí cabemos todos los que sintonizan con el corazón, ¿eh? Y entre más es lo que buscas, más lo encuentras, ¿eh? O al menos tratamos de encontrar la música que les gusta, ¿no? Así es de que muchas gracias. Estoy leyendo aquí, mira, qué bonito todo lo que me dicen. Gracias. Dijo, es que tú eres momis, apasionada por la radio y se nota, y la buena música. Me gusta mucho platicar contigo. Así como tú nos compartes y nos escuchas. No cualquier locutor hoy en día lo hace. Compartes alegría y nos acompañas con mucho corazón. Ay, qué lindo. Es que aquí no hay espacio para malas vidas, ya le digo. Solo para canciones, sonrisas, buena compañía. Así es de que para eso estamos. Y me encanta la verdad, tener gente tan bonita como ustedes escuchándome. Así es de que mil millones de gracias. Hay gente que no se ha reportado, no sé. Rosy, ¿no te ha reportado, Rosy? De la familia bonita de Rosy, que siempre le pregunto el apellido porque se me olvida. Dice aquí, hola momis lovers, feliz día locutor. Ay, también es cierto, feliz cumpleaños para Pollito porque hoy también está cumpliendo años. Saludos también para mi buen amigo Javi. Feliz día momis desde Tierra y Esperanza. Tu fan número uno, muchísimas gracias. ¿Qué dice la profe? Se me cerró el cel, muchas felicidades en su día y siempre, siempre sigue conservando tu carisma y tu hermosa voz. Muchas gracias, profe. Dios quiera que esta voz no se apague, porque si no, ya valió. Acá, ¿qué nos dicen? Buen día, feliz inicio de semana, bendecido lunes y principio de semana. Hoy también es el día del charro, ¿eh? ¿Sabían? Hoy es día del charro también. Aparte del día del locutor, locutor. Sí somos, ¿y qué tiene? ¿Otra del locutor? Super Estela, buenas tardes.
2: Aquí soy, mami. Muchas felicidades.
1: Ay, tú faltabas, ¿ves? Dije, no, pues quién sabe. No, nada más el Jacobín.
2: Ahí está en la casa, ahorita que llegue y te le digo que...
1: No, él sí me habló, te digo, él sí me habló. Ay, tú faltas, sí, él sí, tú no. Dije, ¿cómo es posible? ¿Cómo es posible?
2: No, aquí estoy nomás que nada por me hice la escuela.
1: Ah, ok, está bien.
2: No, te deseo lo mejor, momi.
1: Muchas gracias.
2: A ti y a todos los que están, no, a todos los locutores.
1: Todos los locutores. Muchas gracias, Rosy. Fuerte abrazo y gracias, gracias por escucharnos.
2: Bueno, momi. Dios te bendiga.
1: Ay, amén, muchas gracias igualmente. Y sigue escuchando la Super Estelar. Y si le cambias, son 7 años de salación, así que no le puedes cambiar, ¿ok?
2: No,
1: ya está.
2: Bye, gracias.
1: Bye, a ti, gracias. Ya está. Oye, es que tengo dos Rosy, ¿verdad? Dice por acá. Felicidades, señora Norma Lavarría. ¿Quién eres? Hello. Ahora aquí voy a hacer quién es. A ver, aquí te dejo un audio.
3: Me dan ganas de trabajar al 100%. Tan hermosa la bella Tania Treviño.
1: No, no sé quién es la voz. Pero muchísimas gracias. Dice felicidades, señora Norma. Gracias, señor. Señora Norma. Que somos pura raza. Era la que le cantaba yo. Saludos para mi buen amigo Juan Valdés, también escuchando la Super Estelar. Mil gracias. Sí, y por quedarte aquí conmigo, mil millones de gracias. Ha llegado el momento de ir a una pausa y regreso con esa canción que tengo de fondo. Sí, ya menos nos vamos, qué rápido. Solamente 20 minutos para que sean ya las 2 de la tarde.
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4: Un momento, Anspac. Si no encuentras la felicidad, solo escucha tu corazón. Lo que llamamos problemas son lecciones, porque la vida es dinámica, está en constante movimiento. Por eso debes estar atento al presente, porque en este momento estás sembrando lo que recogerás mañana. Este fue un momento ANSPAC.

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6: Ay, Moncho, de veras, Moncho, te la bañas. No había visto esos mensajes. No está. Bernie Troyer no está ahorita, se fue, yo creo, a tratar de comer o no sé. Gracias a mis amigos, mi amigo Paco del Grupo Voltaje, que me trajo unos deliciosos chocolates. Bien ricos. Ahorita así como que no pude aguantarme las ganas de comerme uno. Super deli. Y bueno, ahora sí, vamos a poner la canción de Pegaso. Señor locutor, no me ponga esa canción. Era la que me gustaba, la que no, la que le cantaba yo. Ay, la que me cantaban.

0: amor locutor, no le ponga esta canción, era la que le gustaba.
1: Feliz día del locutor, que tengas un día excelente, no sé si andes trabajando.
0: No sabes, no sabes.
1: Digo para ti. Gracias. Pero que tengas un día espectacular, hoy día del locutor. Eres una persona extraordinaria, una buena mujer, buena onda, con buena vibra. Hey, este mensaje es para ti, no para el radio.
0: ¡Ay, pues ni modo, ya lo dije en el radio! Sí, ya lo pusimos en el radio. Dice aquí, feliz día del locutor, que Dios le permita muchos, muchos años más haciendo buen radio. Muchas gracias. Mi abuelo no me ha felicitado, quién sabe por qué. Don Cesarín sí. Don Cesarín sí, así es de que. Y pues saludos a todos los amigos taxistas también que siempre están escuchando la super. Patito, ¿tú qué? Pato Gardea, no me ha hablado Pato, se me hace bien raro. Pato, mandaste la cotización, mijo. Déjame, le ponemos aquí, necesito que mande esa cotización. Espero que se la haya mandado. Señor locutor, no me ponga esta canción. Vamos a poner por acá, vámonos. Vámonos. Con el Pancho Barraza. Arrasa.

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11: Hola, momis. Muy buenas tardes. Te deseo un excelente día, una excelente tarde, una excelente noche. O sea, que todo el día sea más que especial para ti, por ser día de locutor. Si así eres una persona muy especial y muy linda y una excelente locutora, imagínate hoy en tu día. Gracias a Dios por tener los mejores locutores en esta estación y especialmente para ti. Y si puedes poner una canción de Elsa García, la que más te guste. Gracias y saludos.
12: Saludos, gracias. Qué lindo. Muchísimas gracias. Claro que por supuesto que sí. A ver qué tenemos de Elsa García. Vamos a buscarle por aquí a Elsa García. Es que la que pongas de Elsa García, todos está muy... A mí me gusta mucho la de 10, pero no está. Está la de... Escápate conmigo, ven que juntos vamos a volar. Escápate. Te espera esa mañana. ¡Ay, qué bonita! Elsa García en la Superestelar. Ustedes hacen mi día más feliz, ¿eh? Gracias.
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0: Ahí está la música de Elsa García. Escápate conmigo, ven que... ¿Y si ponemos la otra? De un aves. De un Nedis.
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0: Buenas tardes, esta es la información. Alcalde no descarta intervenir en prohibición a tráiler sin caja en el puente 2. Hombre ejecutado en Villa de Fuente, residía en San Antonio, confirma la Fiscalía General del Estado. Atribuye alcalde a rencilla personal, ejecución de persona en Villa de Fuente. Cae en checkpoint de la patrulla fronteriza sujeto que intentó asfixiar a mujer en San Antonio. Bienestar Animal investiga caso del perro que mordió a una niña en el rostro. Conductor provoca persecución tras casi chocar patrulla en Eagle Pass. Dan 2 meses de prisión preventiva responsable de robar en residencial El Lago. Ya están arrestados los 2 sujetos por robar a Vicky Esparza durante un TikTok. Moviliza a autoridades sujeto intoxicado y tirado cerca del checkpoint. Estiman derrama económica de 23 millones de pesos por la Feria del Norte la semana pasada. Invita alcalde a desfile de independencia, nuevo horario, participan 22 contingentes de esto y mucho más en esta segunda edición informativa de Radio Zócalo Noticias. Listos que nosotros así comenzamos.
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0: 2 de la tarde con 2 minutos, 2 con 2, temperatura en Piedras Negras en los 37 grados centígrados. Y bueno, pues esta noche hay evento. Esta noche es el evento de las cocinas regionales, es el evento de la lucha libre. Los preparativos para la noche del grito de independencia de mañana martes, obviamente el 16 será el desfile. ¿Cómo viene el tema del pronóstico? ¿Habrá probabilidades de lluvia para Piedras Negras y la región o tendremos todavía unos días soleados? Ahí va. El día de hoy tendremos una máxima de 39 grados centígrados, tenemos 37, nos faltan 2. La mínima de 26 grados centígrados. Martes 39 como máxima, mínima en 25. Miércoles 39 como máxima, mínima en 26. Jueves 38 como máxima, mínima en 25. Pero ojo, porque la noche del jueves hay un 20% de probabilidades de lluvia. Esa es una buena noticia. 20% de probabilidades de lluvia para la noche del jueves. Y el viernes hay un 30% de probabilidades de lluvia para Piedras Negras y las regiones. Es otra buena noticia. Sábado y domingo parcialmente nublado, pero ya sin lluvias. La máxima en 37, la mínima en 24 grados. Ese es el pronóstico para esta semana.
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0: 2 de la tarde ya con 4 minutos. Temperatura en la ciudad de Piedras Negras, 37 grados centígrados. ¿Cómo están? Buenas tardes. Un gusto recibirles en esta segunda edición informativa de Radio Zócalo Noticias. Saludamos allá a nuestros amigos en Acuña, allá con Alma Proa en la 92.9, en la Superestelar 107.9, con música regional mexicana ad hoc precisamente a estas fechas, encabezado por el buen Gilberto de la Fuente Ruiz, el Tejano Power. A mi derecha se encuentra el señor Miguel Ángel Pérez Ruiz. Ahí se encuentra el señor Mike Pérez, emanado de las filas de Back FM. Y ahora acá en la 94.5, con su camisa de las Chivas frente al mini split, se encuentra el señor Edgar González. Y en la voz, quien les habla, Héctor Sergio Barbosa Ruiz. Ya listos para llevarle a usted la información más relevante, lo que se genera a esta hora de la tarde, en una semana relativamente corta. por ser festivo el 16. Si usted va a trabajar el 16, pues esté atento a su cheque del 31, porque pues tendrá que salir ese día adicional. Ahora, habrá actividades, de eso le platicamos más adelante, porque Armando Valdés Martínez ya está en la vía de comunicación y tiene información importante. Armando, ¿cómo estás? Muy buenas tardes.
3: Muy buenas tardes, buenas tardes a la audiencia de Radio Soca Noticias. Jesús Alfonso, de 59 años de edad, que fue asesinado 2 balazos en la cabeza, era residente de San Antonio, Texas, pero con domicilio en Villa de Fuente, y de acuerdo a las primeras investigaciones se cuentan con alguna línea de investigación para el esclarecimiento del crimen. El homicidio se cometió en la calle Guadalupe Victoria del mencionado sector de Villa de Fuente, donde se aseguró un vehículo Challenger que le dieron muerte a la persona. El delegado de la Fiscalía General del Estado, Rigoberto Raúl Rodríguez Ríos, indicó que fueron 2 sujetos a bordo de una motocicleta los que cometieron este crimen, misma que aparentemente ya fue ubicada.
4: Madrugada del día de hoy, elementos de la Agencia de Investigación Criminal toman conocimiento del hallazgo del cuerpo sin vida de una persona del sexo masculino a bordo de una unidad automotriz. Del despliegue operativo inicial se advierte que la persona fallece en el interior del vehículo, se encontraba a bordo del mismo, y bueno, pues aquí recibe 2 impactos de arma de fuego que le causan la muerte. Hasta el momento se encuentran en diligencias, no tenemos todavía mucha información, pues está fluyendo, entre ella pues los dictámenes periciales que se están recabando, los que se practicaron, así como también la investigación preliminar que lleva a cabo la comandancia de la Agencia de Investigación Criminal en conjunto con las fuerzas de seguridad de la región.
5: ¿Fueron varios casquillos los que compraron?
4: Se encuentra un casquillo y una ojiva. Sin embargo, la persona presenta 2 impactos de arma de fuego. Como les digo, estamos en investigación. Todavía se está procesando el sitio donde se encuentra, es decir, el vehículo, el lugar. Cabe hacer mención pues que es durante la madrugada. Las condiciones de iluminación no favorecen mucho, por ello es que ya con condiciones de iluminación se vuelven a practicar diligencias a efecto de buscar información que nos allegue al esclarecimiento de los hechos.
6: Hasta el momento no hay indicios, hay una línea de investigación.
4: Existen líneas de investigación, la policía está trabajando al respecto. Lo que podemos adelantar solamente es la constatación del hallazgo de la persona fallecida. Y bueno, pues parte de lo que son los avances de la investigación.
5: ¿Esta persona residía en ese lugar?
4: Así es, reside en ese sitio, conjuntamente con su familia. Sabemos también que la persona es residente de los Estados Unidos de Norteamérica. Y bueno, pues encontramos ahorita en recabar datos sobre esta persona.
6: ¿Qué se ha recuperado, licenciado, en este caso?
4: Bueno, hasta el momento solamente material balístico y el vehículo automotor, como les refiero. Se está investigando, se están recabando dictámenes periciales sobre estos objetos.
6: ¿Y no se tiene todavía el resultado de la necropsia?
4: No, en estos momentos se están realizando diversos dictámenes adicionales para el esclarecimiento de los hechos.
6: ¿Confirmando 6 días en la cárcel?
4: Hasta el momento.
5: Licenciado, ¿no tuvo una amenaza antes a esta persona?
4: Como les vuelvo a repetir, o sea, lo que podemos adelantar solamente es el hallazgo, parte de las investigaciones. El resto de la información irá fluyendo conforme avance la misma investigación.
5: ¿Con cuántos homicidios van aquí en Piranedos y la región?
4: Bueno, hasta el momento llevamos 6 homicidios en la región, Norte 1, de los cuales 2 obedecen o acontecen en la región de los 5 manantiales y 4 en la ciudad de Piranedos.
5: ¿Totalmente esclarecidos menos este?
4: Hasta el momento están totalmente esclarecidos, estamos trabajando en el esclarecimiento del siguiente, que a veces mencionó pues que existe. En este caso, una instrucción directa del fiscal general, Federico Fernández Montañez, para el esclarecimiento de los hechos. Hasta el momento se ha logrado y estamos confiando en el resultado de la policía de investigación.
3: Carlos Atrián, de 45 años de edad, señalado como probable responsable del robo de 150 mil pesos en una vivienda ubicada en residencial El Lago, quedó en prisión preventiva tras llevarse a cabo la audiencia de vinculación a proceso y se dio un plazo de investigación complementaria de 2 meses. El juez penal giró el mandamiento por el motivo de robo calificado por cometerse en vivienda o cuarto destinado a habitación. El delegado de la Fiscalía General del Estado, Rigoberto Raúl Rodríguez Ríos, da a conocer la información.
4: Previamente sobre una denuncia que se recibió por un robo a interior de vivienda destinada a habitación, esto en una colonia cerrada en la localidad. En este caso se esclarece el hecho, se identifica al responsable, se ejecuta un mandamiento de captura que se había solicitado por parte del Ministerio Público y la persona fue puesta a disposición del juez de la adscripción. Adicionalmente, se llevó a cabo la audiencia inicial y finalmente fue vinculado a proceso. Considerando la imputación que realiza la representación social, la persona quedó en prisión preventiva como medida cautelar y adicionalmente se establecen 2 meses como plazo de cierre de investigación para continuar preparando en este caso el juicio oral sobre ese robo.
5: ¿La carpeta de investigación continúa abierta, licenciado?
4: Se continúa abierta, se siguen allegando en este caso elementos probatorios que considera el Ministerio Público para preparar el juicio oral. Sí.
3: Carlos Eduardo, de 24 años de edad, y Christopher, alias El Moyo, de 26 años de edad, fueron detenidos como presuntos responsables del robo a la Victoria Vicky Esparza sobre el bordo norte el pasado jueves por la madrugada. Después de llevarse a cabo la audiencia de vinculación a proceso, quedaron en prisión preventiva y se otorgó un plazo de investigación complementaria 2 meses. El delegado de la Fiscalía General del Estado, Rigoberto Raúl Rodríguez Ríos, señaló que las personas afrontan cargos de robo a transeúnte con...
4: Se realiza una investigación, en este caso se había informado previamente sobre un robo con intimidación acontecido en la localidad a una persona que realizaba una transmisión en vivo. Durante esa transmisión es asaltado prácticamente por 2 sujetos o 2 personas del sexo masculino. A partir de la investigación que realiza en este caso la Agencia de Investigación Criminal, se identifica a los responsables. Son solicitados mandamientos de captura y son ejecutados en contra de estas personas, esto durante los días pasados, y finalmente se quedan vinculados a proceso, esto a raíz de la imputación que realiza el Ministerio Público y los elementos probatorios que se aportaron durante la audiencia. Se establece una medida cautelar de prisión preventiva en contra de ellos y adicionalmente se autorizaron 2 meses de plazo de cierre de investigación. Durante el mismo, el Ministerio Público busca, en este caso, recabar más elementos probatorios para preparar el juicio oral.
3: Pues bien, Víctor Sergio, residencia de Radio Zócalo Noticias, esta es la información policíaca más importante generada al momento.
0: Pues vaya manera, Armando, de iniciar esta semana con este tema de la persona baleada ya en la Villa de Fuente y el seguimiento que se le ha dado oportunamente al responsable de robar ahí en Residencial del Lago. Obviamente que en el tema de los robos, Armando, pues no hay colonias, va parejo, ¿eh?
3: Y fíjate, también tenemos un robo que se cometió hace una semana con la colonia Hacienda La Laja,
0: sí.
3: Hacienda La Luna, perdón, y en la misma dirección se volvió a cometer ahora otro, la semana pasada en uno, y ahora el ladrón anda ahí como que pegando por esos lugares, aprovechando que la gente, entonces,

0: bicicleta y otros objetos. Fue a la tienda y al regresar ya no estaba nada ahí de su domicilio. Y así ocurrió también en esa calle la semana pasada. Entonces hay que tener mucho cuidado porque independientemente, pues a lo mejor no son reportados, pero sí son afectados. Hay mucha gente que no quiere pues reportarlo, denunciarlo. Por eso también las estadísticas van un poco bajas, pero sí se presentan robos.
1: Entonces, exactamente. Y aquí lo importante, lo que señalaba el alcalde, ¿no? La denuncia, Armando.
0: La denuncia es muy importante, también lo ha mencionado personal de la Fiscalía General del Estado, la denuncia, Héctor, porque así con esta se puede llevar a cabo una investigación, aunque digan que se pueden tardar o que X cosa, lo que se tarde, pero siempre y cuando se busque o se ubique un probable partícipe de estos hechos, pues bueno, ya se puede actuar en forma en contra de esta
1: claro. persona. Hay un antecedente, ¿no? El hecho de levantar una denuncia, pues cita un antecedente, un precedente para lo sucedido, ¿verdad?
0: Es muy importante, siempre ha sido importante la denuncia, Héctor, lo ha recalcado el personal de la misma fiscalía, el mismo delegado, porque se han presentado, recordemos, incluso se han detenido personas que hablan, que han cometido robos, pero pues no hay denuncias. Entonces sí es necesario, los lunes, ahorita está la atención a la ciudadanía, y bueno, ahí es donde ahorita mucha gente aprovecha, porque muchas veces aseguran pues que no se atendió rápido, entonces ahorita los lunes, desde las 9 de la mañana hasta ahorita a las 2, 3 de la tarde están atendiendo directamente el mismo delegado o el coordinador que está de atención temprana para recibir denuncias formales de robos, porque mucha gente dice, no, es que este, que el otro, entonces ahí directamente con el delegado pueden recibir esas denuncias, son las instrucciones del fiscal general, pues por parte también del mismo gobernador del estado.
1: Exactamente. Armando, gracias por toda esta información que has compartido con nosotros. Te deseo buenas tardes y buen provecho.
0: Buenas tardes, buen provecho también para ti, Héctor.
1: Gracias, señor Armando Valdés Martínez, 216, hacemos una pausa, nosotros regresamos.
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1: 2:20 p.m. y la temperatura en la ciudad de Piedras Negras es de 37 grados centígrados. Cruces internacionales, el puente 1 lleno, de caseta a caseta. El puente internacional número 2, este puente también está lleno de caseta a caseta. Y ya que tocamos el tema de los cruces internacionales, Eleazar Ibarra en la vía de comunicación. Querido Eleazar, ¿cómo estás? Buenas tardes.
2: Buenas tardes, licenciado Sergio, saludamos a la audiencia de Radio Zócalo Noticias para informarles que el Departamento de la Patrulla Fronteriza, agentes asignados a la

0: al punto de inspección de la carretera 57. Detuvieron a un hombre de 23 años de edad, de nombre Dánico Tony Rodríguez. Este sujeto estaba en esta ciudad fronteriza e intentaba dirigirse justamente hacia San Antonio, Texas, pero cuando verifican sus antecedentes personales, uno de los agentes de migración detecta una orden activa allá en el condado de Béjar por un delito de asalto familiar. Así que bueno, este sujeto fue entregado a oficiales del departamento del sheriff, que lo regresaron desde ese punto de revisión hasta el centro de detención Stone Bowls, donde permanece en la espera de que sea llevado allá a donde se le busca para que enfrente a la justicia. De acuerdo a la información dada por el sheriff Tom Schmarber, este sujeto, dentro del conflicto familiar, pues intentó asfixiar a la víctima, y bueno, pues desde ahí que se origina la denuncia y se libera la orden de aprehensión, la que ahora ha sido ejecutada por las autoridades federales. Y bueno, pues el hombre va a ser devuelto, como le digo, allá a la región de San Antonio, Texas, para que siga su proceso en una corte. Y quien también fue detenido por agredir o causar lesiones a una persona dentro de una violencia intrafamiliar es un hombre de 41 años de edad, Glenn August Beard. Este hombre era buscado en Brazoria, es un condado cercano o que pertenece al área de Houston, Texas, al área metropolitana. Es allá donde este individuo, que regresaba del lado mexicano a través del puente internacional número uno, fue capturado el domingo, una vez que un elemento de CBP pues detectó por ahí la orden activa contra esta persona. Se le llama al departamento del sheriff y también lo ponen bajo custodia, una vez que el elemento del condado corrobora la orden activa justamente allá en el área de Houston, Texas, en el condado de Brazoria. Va a ser pues entregado, una vez que se ha llevado de esta frontera hacia aquella región, va a ser puesto a la disposición de la autoridad que lo estaba buscando mediante la orden de aprehensión. Esta mañana, cerca de las 8 horas, se registró un incidente, una movilización por parte de agentes del Departamento de Aduanas y Protección Fronteriza, después de que recibieron el llamado sobre la presencia de un hombre que estaba pues inmóvil, tendido sobre el pavimento dentro del área federal, a un costado de un vehículo precisamente del gobierno de Estados Unidos, asignado al departamento del CBP. Es un sujeto de aproximadamente 30 años de edad, que pues estaba, ya pudimos corroborar, estaba dormido aparentemente bajo los efectos todavía de alguna sustancia prohibida, tóxica tal vez. Y bueno, lo que hicieron los elementos de aduanas es simplemente abordarlo, despertarlo, corroborar mediante sus identidades de quién se trataba y el estado de salud en el que se hallaba. Afortunadamente este hombre pues no reaccionó de manera violenta como pudieron pensar los elementos, y bueno, una vez que fue identificado como una persona con documentos que lo acreditaban como una persona legal en Estados Unidos, bueno, pues este hombre fue liberado, dejado en libertad. Únicamente se le conminó a retirarse desde esa área para evitar algún accidente. Si es que permanecía recostado, dormido y pudiera mover el vehículo, bueno, pues otra cosa estuviéramos comentando. Afortunadamente no pasó a mayores esta situación, y bueno, pues este hombre simplemente se le obligó a retirarse de esta área federal. Por parte de la policía se ha detenido a un sujeto también de 41 años de edad, Nicolás Regalado, porque protagonizó un incidente ahí sobre el bulevar que da a, o que lleva precisamente a los hospitales, Bob Rogers es el bulevar, y ahí fue detenido este sujeto, quien una vez protagonizado el pleito, la confrontación, pues también quiso resistirse a los elementos. Él fue identificado como un miembro activo de la pandilla criminal Tango Aguilón, y bueno, tras encontrarlo en poder de alguna sustancia tóxica o narcóticos, para ser más exactos. Él fue puesto bajo la custodia y llevado a la cárcel municipal, donde un juez lo magistró, se encargó de procesarlo con una fianza de $10,000 antes de poder enviarlo al centro de detenciones Tom Bowles, de donde puede salir en libertad siempre y cuando pague el porcentaje del 10% de ese monto que ya le mencioné, información que dio a conocer el vocero de la policía, Humberto Garza. Parte de la información, Héctor Sergio, audiencia de regreso, Caro Noticias.
1: Muchas gracias, Eleazar, por esta información, y vaya, pues, cuestión de riesgo, Eleazar, este hombre que estaba tirado ahí cerca del retén federal, o sea, prácticamente le importó poco nada, ¿eh?
0: Así es, si pudiéramos haber movido el vehículo, que es un camión, pues el conductor entra del lado, por supuesto, del suyo, pero el hombre estaba tendido del lado contrario, entonces no podía apreciarlo. Pudo haber ocurrido algún accidente mayor.
1: Sí, afortunadamente se avisó la autoridad y esta actuó de inmediato, si no, sería otra historia, Eleazar.
0: Efectivamente.
1: ¿Verdad? Otra historia con este hombre. ¿Y por qué se quedó ahí, Eleazar?
0: No saben, simplemente lo despertaron, él, como dijo uno de los elementos, pues simplemente andaba algo desorientado, pero raro, extraño que se haya quedado ahí acostado en el pasto, peligrosamente cerca del auto, o sea, no saben, simplemente el hombre ahí se quedó tendido.
1: Pues qué valor, ¿verdad?, de quedarse ahí tendido a un lado de un vehículo, en un retén federal, con cómo están las cosas de migración, pero bueno. Gracias, Eleazar Ibarra, y mañana seguramente habrá mucha fila para regresar a Piedras Negras por el tema del grito de independencia, y no te quiero escuchar el próximo jueves, Eleazar, con el regreso de nuestros paisanos, ¿eh?
0: Así es, bueno, pero estaremos pendientes para informar y orientar a la comunidad sobre la situación de los puentes.
1: Eso es correcto. Gracias, señor Ibarra, que tengas un excelente lunes y buen provecho.
0: Igualmente, buenas tardes.
1: Gracias, buenas tardes a Eleazar Ibarra. 2:27, temperatura en Piedras Negras se encuentra en los 38 grados centígrados. Vamos a hacer una pausa comercial, pero antes de ir a la pausa comercial, queremos felicitar a nuestros compañeros y amigos locutores, porque este 14 de septiembre es el Día del Locutor, y como tal, pues hay que felicitarlos, hay que reconocerles esa labor, ¿verdad?, esa vocación de informar, entretener y orientar, que son los ejes torales de esta hermosa profesión. De esos cumpleaños que es en cabina, de ese 31 de diciembre en cabina, de ese 24 de diciembre, Nochebuena, en cabina. De tu cumpleaños, ¿en dónde más? Pues en cabina, ¿verdad? Así es esto. Sí exige mucho, es muy celosa la profesión, pero también es muy gratificante estar detrás del micrófono con una responsabilidad. Nuestro reconocimiento pleno a cada uno de mis compañeros locutores, aquellos que no necesitan de la denostación ni de la mala palabra para generar rating. Aquellos que se preparan antes de entrar a una cabina, aquellos que se preparan para hablar del tema, para investigar el artista, el cantante, y poder hablar de la canción, ¿verdad? Esos, a esos hay que felicitar. Gracias por su tiempo, gracias por dejar sus problemas personales afuera de la puerta y entrar mágicamente a esa cabina que nos transforma y nos hace brindar alegría, orientar e informar como ustedes se merecen. A ellos, muchas felicidades. Pausa comercial y volvemos.
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1: 2:32, 28 y serán las 3. La temperatura 38 grados, ya hay fila, para cruzar Eagle Pass. Hablando precisamente de cruces, de vialidades, qué mejor que nuestro reportero urbano Salvador González, que está puesto con la información. Chava, ¿cómo estás? Buenas tardes.
8: Te saludo con muchísimo gusto, mi estimado Barbosa, en esta tarde. Muy, muy buenas tardes a la audiencia de Radio Zócalo Noticias. El día de hoy me encuentro con una esposa, una madre desesperada de saber cuál es la situación de su esposo. Recordarás el caso de anoche del sector Tepilla de Fuente, donde una persona reportaban sin vida, con disparos de arma de fuego, y que el modus operandi había sido unas personas en motocicleta que habían llegado al domicilio de la calle Victoria en el sector de Villa de Fuente, y a raíz de todo ello se montó un operativo en diferentes puntos de la ciudad de Piedras Negras. Bueno, sobre este caso, hoy precisamente nos ha llamado una esposa, el cual vamos a platicar con ella. Muy buenas tardes.
9: Muy buenas tardes. ¿Tu nombre es Jaira Sánchez?
8: Señora Jaira, su esposo el día de ayer nos comenta que él salió a trabajar el domingo.
9: Él estaba trabajando en la colonia deportiva, en la casa de mi hermano, que acaba de, mi hermano de rentar, y mi esposo es albañil.
8: Ajá.
9: Entonces andaba poniendo los marcos de las puertas, andaba poniendo de las ventanas. Terminó noche, desgraciadamente, terminó a la 1:00 a.m, a la 1:00 a.m.
8: Ajá.
9: Yo me adelanto con mis hijos en la camioneta, él se va atrás de mí en la moto.
8: ¿Sí?
9: Yo paso el Conalep y yo miro un retén, y yo miro que tienen a un muchacho en una moto, pero esa moto era deportiva, y mi esposo venía más atrás.
8: Okay.
9: Entonces yo sigue manejando a mi hermano, entonces mi esposo no llega a la casa.
8: Uh-huh.
9: Entonces yo ya me preocupo, ya hago llamadas con familiares de no, tengo aquí a la policía a las 9:00 a.m. No nos quieren, que no está registrado. A las 10:30 ya me dicen que sí está, que está en el pasillo, pero no lo tienen en celda. Y no me dan un motivo por el cual está aquí, solamente que cuando yo lo miré a entregarle el lonche, él me dijo que él estaba dando la culpa sobre la muerte del señor de Lucía de Fuente.
8: Ajá.
9: Nomás por andar él en motocicleta.
8: Que ahí concordaba con las características que habían dicho sobre el tema de que habían llegado en moto, y todo aquel que anduviera en moto estaban deteniendo.
9: Incluso me dijo mi esposo que tenían a él y a otras tres personas aquí encerradas como tipo secuestrados.
8: Uh-huh.
9: Porque no están registrados aquí con la secretaria y no saben el motivo por el cual están aquí. Y dijo mi esposo, ayúdame, dejo chavita, dijo que no quede así.
8: Uh-huh.
9: Entonces,
8: y en ese caso usted señala que en ese momento que pasó lo de Villa de Fuente, ustedes estaban trabajando con un hermano tuyo en la colonia
9: deportivo. Y estábamos ahí a horas de la noche. Mamá, y yo me tapé más porque le hice defender de la casa de mi mamá, porque mi mamá vivió una cuadra atrás de la casa de mi hermano, y fue a esa hora que más o menos nos regresamos a nuestra casa.
8: usted señala que no te pueden privar de la libertad si no hay pruebas
9: suficientes. Exactamente, y mi esposo me dice, llévate mi mochila de mi herramienta, llévatela tú en la camioneta para irme yo más libre en la moto. Le digo, ah, bueno, entonces no le agarraron nada, o sea, ni herramienta ni nada, o sea, como para que lo tuvieran aquí.
8: ¿Cómo se llama su esposo?
9: Fernando García Ramírez.
8: ¿Él conducía una moto qué?
9: Así es, una de Califa.
8: No han podido ni conciliar el sueño por
9: no, no, exactamente.
8: Hasta este momento.
9: Sí.
8: Y que nadie te da información,
9: nadie da información
8: de la detención de tu esposo.
9: No, nadie. Y los secretarios de aquí son bien despojados. Te tiran la ventanilla, todo eso, y no te dejan explicar ni nada, ni preguntar bien las cosas.
8: Pues ahí está el caso, ¿con tu nombre me dijo?
9: Yajaira Sánchez.
8: Yajaira, ¿y tu esposo?
9: Fernando García Ramírez.
8: Pues ahí está el caso, mi estimadísimo Barbosa, que nos comparten en esta tarde la señora Yajaira, a través de lo que está sucediendo con su esposo, derivado precisamente de esta situación que se presentó hoy por la madrugada en el sector de Villa de Fuente. Lo más lamentable que señala ella es que dice que nadie, como familiar, como esposa del detenido, nadie le da información de la situación legal de este ciudadano que hoy se encuentra resguardado precisamente acá en las celdas municipales.
1: No, y mientras son peras o manzanas, el señor está ahí encerrado, ¿verdad? Y la familia apuradísima, y lamentablemente el mal actuar de acuerdo a lo que dice la señora, de las personas que atienden ahí, muy déspotas. De por sí uno tiene un calvario, Salvador, de tener a un familiar encerrado, como para que le abones a un tema de esta actitud. Esperemos que sean un poco más sensibles y que se aclare esta situación, que no paguen justos por pecadores, Salvador.
8: Efectivamente, señor, como bien lo señalas, que no paguen justo por pecadores. La situación es sobre todo de que si hay un delito que se investigue a la persona, pues hasta ahí estamos de acuerdo, pero ella, como dice la esposa, nadie me da respuesta, nadie me da información para poder yo proceder, ya sea con un abogado o qué sé, pero nadie me dice absolutamente nada de la detención de su esposo, ocurrido precisamente la madrugada de hoy lunes.
1: Eso es lo más desesperante, no saber absolutamente nada, ni siquiera si están avanzando las investigaciones, si están estancadas, qué está pasando, y mientras tanto el señor encerrado y la familia pues sufriendo. Qué lamentable. Gracias, Salvador, por esta información, y esperemos que las autoridades le informen, no a los medios, a la familia, qué es lo que está sucediendo. Muchas gracias, Chava.
8: Buenas tardes.
1: Buenas tardes, Salvador. 2:38 y la temperatura en Piedras Negras en los 38 grados centígrados. Pues ahí está el calvario por el que atraviesa una familia, en donde, de acuerdo a la esposa de este hombre motociclista que estaba laborando en la unidad en la colonia deportiva, pues iban a casa en la motocicleta él, y de repente lo detienen y lo encierran mientras se hacen las investigaciones correspondientes. Quiero pensar, pues este hombre sigue encerrado, ¿no? Nadie es culpable, todos somos inocentes hasta que se demuestre lo contrario, reza la frase. ¿Aplica? 2:39 ya, la temperatura en Piedras Negras se encuentra en los 38 grados centígrados. La buena noticia es que el viernes, jueves y viernes hay probabilidades de lluvia. Hoy no hay probabilidades de lluvia, mañana no hay probabilidades de lluvia. La noche del grito estará con calorcito. En los últimos años hemos vivido esa vorágine de las lluvias, hemos tenido que aplazar incluso la ceremonia del grito por el tema de la lluvia. Recordará usted aquel ventarrón que nos llegó a unas cuantas horas, que se volaron toldos y todo, ¿se acuerda de eso? Pues en esta ocasión no es problema porque no hay probabilidades de lluvia. Armando López Capetillo ya está en la vía de comunicación y nos vamos con él. Armando, ¿cómo estás? Buenas tardes.
10: Buenas tardes, Héctor Sergio, amigos de Radio Zócalo Noticias. Será la Fiscalía General del Estado la dependencia encargada de realizar las indagatorias y esclarecer los hechos ocurridos la madrugada de este lunes en Villa de Puente, donde una persona fue asesinada de un par de balazos en el rostro, como nos daba cuenta nuestro compañero Armando Valdés Martínez. Así lo expresó el presidente municipal de Piedras Negras, Carlos Jacobo Rodríguez González, tras el homicidio de Jesús Alfonso N., de 59 años de edad, en la calle Guadalupe del mencionado sector, cerca de las 0:40 de hoy lunes. No obstante, adelantó que, de acuerdo a la información que se desprende del caso, Aparentemente sería un tema de rencillas personales el móvil de este crimen, aunque reiteró que las autoridades correspondientes aclararán los hechos. Rodríguez González afirmó que esa frontera sigue siendo una ciudad segura, la que la policía preventiva, así como el resto de las corporaciones, mantienen los operativos de vigilancia permanentes en todos los sectores conflictivos.
11: Yo creo que es muy pronto para especular, hay que dejar que la fiscalía pues termine con la investigación. Lo que se puede saber a primera mano pues es que es una, digamos, rencilla personal, dentro de lo malo y lo bueno. Seguimos siendo un municipio, un estado donde no hay presencia del crimen organizado, y bueno, a veces los problemas personales que tiene uno se salen de control, y es lo que yo considero que sucedió en esta ocasión. Entonces hay que, repito, esperar a que la fiscalía ya termine con la investigación y que dé el parte informativo.
12: ¿La policía municipal continúa con los rondines en las colonias conflictivas?
11: Sí, aunque Villa de Fuente no es una colonia históricamente conflictiva, pero sí, tenemos presencia en todas las colonias. Recordemos que la ciudad está dividida en 4 cuadrantes, cada cual tiene su responsable de turno, y entonces hoy en día la ciudad creo que está mejor patrullada que nunca.
10: Aunque reconoció que es un tema complejo que tiene otra problemática de fondo, el presidente municipal de Piedras Negras no descartó la posibilidad de intervenir en la prohibición federal de los tráileres sin carga o sin caja por el puente internacional 2. Carlos Jacobo Rodríguez González aseveró que, a través de la Dirección de Desarrollo Económico y Turístico, se ha mantenido en contacto permanente con los diferentes actores involucrados en el traslado de mercancías hacia ambos lados de la frontera. Sin embargo, afirmó que hasta el momento ninguno de los sectores que se dicen afectados, como transportistas, empresarios maquiladores o agentes aduanales, han requerido de algún tipo de apoyo o gestión por parte de la autoridad municipal. Rodríguez González señaló que, a pesar de ello, su administración está en la mayor disponibilidad de intervenir y solucionar ese conflicto por el grado de afectaciones que ocasiona la medida implementada por el gobierno federal mexicano.
11: Linda ha estado en comunicación con los transportistas desde hace varios meses, con diferentes temas relacionados a la ruta fiscal y al tiempo de los cruces. Entonces, mientras ella no me pida que hay una reunión con los empresarios, por lo general ellos son los que piden las reuniones, pues nosotros vamos a mantener al margen, no es un tema exclusivo de la aduana. Claro que nos interesa, en este momento no me han pedido intervenir los empresarios transportistas. Escuché una nota que el día de hoy iban a cerrar ahí el puente, al menos no sé si sea un chisme o sea verdad, hay que esperar a ver cómo actúan. Creo que sí fue un comunicado como que le faltó más información, porque pues, estás paralizando completamente a los transportistas, a las exportaciones, importaciones. Entonces, sabemos como que el trasfondo de esto, pero sí hay muchos cruces de calidad, tenemos cruces de mercancía, por ejemplo, automotriz, que tiene que regresar vacíos los camiones. No siempre tienes la suerte de poder de traer producto de Estados Unidos hacia México, ¿no? Claro que es uso ideal para poder optimizar tus ingresos y la operación de tus camiones, pero no siempre es así. Entonces, nosotros somos un municipio que exporta producto y que naturalmente cuando regresa el camión a México, pues viene vacío, ¿no? Entonces,
10: la decisión de cambiar el horario y la ruta del tradicional desfile de la Independencia, que este miércoles será a las 7:00 p.m. partiendo del puente vehicular en Román Cepeda y 16 de septiembre, tiene como fin que más gente asista a este acto. Lo anterior fue expresado por Carlos Jacobo Rodríguez González, presidente municipal de Piedras Negras, quien invitó a la comunidad en general a acudir a la avenida 16 de septiembre para disfrutar del evento que cierra los festejos patrios. Aseguró que además de las corporaciones de seguridad de los tres niveles de gobierno, como Ejército Mexicano, Guardia Nacional, Policía Preventiva, entre otros, se contará con la participación de diversos planteles educativos de la ciudad. En total, añadió el edil nigropetense, serán 34 los contingentes que estarán desfilando este miércoles, 22 de escuelas y 12 de corporaciones, confiando en que se tendrá una mayor afluencia del público que en otras ediciones del desfile.
11: Sí, el miércoles va a ser el desfile, lo hicimos precisamente en la tarde para que más gente pudiera asistir. Sabemos que históricamente se ha hecho en la mañana, pero pues todo el mundo está desvelado un día antes por el Día del Grito. Entonces, creemos que con esta modificación va a haber mucho más gente viendo el desfile, y nos interesa además que los niños los vean, y las familias. ¿Cuántos contingentes van a ser? 22 más las escuelas, ¿no? 22 escuelas y 12 corporaciones participando, entre bomberos, protección civil, ejército, guardia nacional, policía municipal, etc.
10: Una vez que ayer domingo concluyó la segunda edición de la Feria del Norte, evento impulsado por el gobierno de la Nueva Historia, se puede considerar que se desarrolló en completo éxito y se espera el informe final por parte de los organizadores. No obstante, el presidente municipal de Piedras Negras, Carlos Jacobo Rodríguez González, adelantó que tan solo durante la semana pasada se tuvo conocimiento de una derrama económica de aproximadamente de 23 millones de pesos, sea lo que, de igual manera, como parte de esta información preliminar, se habla de una ocupación hotelera superior al 93% en la ciudad, además de una importante afluencia en la feria prácticamente todos los días. La primera autoridad añadió que a pesar de lo exitoso del evento, siempre se tienen áreas de oportunidad, como en todo, por lo que se realizará un profundo análisis para encontrarlas y mejorar la edición del próximo año.
11: No, yo creo que sin duda es un éxito. El informe preliminar de la información que tenemos hasta la semana pasada, no tenemos lo del fin de semana, pero la semana pasada hubo 23 millones de pesos de derrama económica, tuvimos 93% de ocupación hotelera. Entonces, pues esto habla de que, claro que es un acierto. Podemos preguntarle a los, 80, 90, 100 comerciantes que estuvieron ahí en la feria, hubo mucha concurrencia de gente, incluso durante la semana, pues todo ayuda, ¿no? Los grupos que llevamos entre semana. Ayer estuve ahí hasta las más o menos 12:30 de la noche, estaba llena, menos el área de conciertos estaba lleno, el área acá de los juegos mecánicos también, tuvo mucha gente a partir de las 9:00, 8:00, 9:10 de la noche. Entonces, no, yo creo que sin duda fue un éxito, que se puede mejorar, por supuesto que sí, pero eso es normal, siempre hay un área de oportunidad para poder hacer cosas más.
10: Ya para concluir con mi reporte, el municipio a través del área de bienestar animal está tratando de ubicar a los propietarios del perro que atacó a una pequeña niña, provocándole lesiones de consideración en hechos ocurridos en la colonia Lázaro Cárdenas. De acuerdo a la coordinadora de rescate animal, Olga Lidia Huerta Treviño, tuvieron conocimiento del incidente alrededor de las 5 de la tarde del domingo, donde se hacía mención de dos perros bravos, por lo que acudieron al lugar. Sin embargo, afirmó que no se pudo ubicar a los animales y la persona que fue señalada por los vecinos como presunta dueña de los mismos negó su propiedad, por lo que se realizará una investigación más detallada al respecto. Advirtió que una vez identificado el propietario, se le impondrá la multa que contempla el reglamento y se asegurará al animal o animales, recomendando a los afectados acudir a denunciar ante la Fiscalía General del Estado.
13: Muy buenos días, así es, el día de ayer alrededor de las 5 de la tarde recibimos un reporte por parte de Seguridad Pública de dos perros agresivos. Al acudir, pues nos enteramos que había sido una mordida por parte de un perro a una niña de alrededor de 6 años, la cual fue trasladada al IMSS. No tenemos más detalles hasta el momento de la niña, lo que sí es que la unidad canina estuvo dando rondines sin poder localizar a la mascota. Nos enteramos al hacer una investigación de que hubo una señalada como propietaria del perro, la cual lo negó. Y al día de hoy estaremos acudiendo por ahí para hacer una investigación más profunda. La mascota no se logró localizar, suponemos o que la resguardaron o que huyó del lugar, ¿verdad? Entonces estarán ahorita la unidad, por el momento ya se está haciendo cargo del asunto, está dando rondines por ahí. Lo que sí es que a la familia afectada, pues se le va a hacer la indicación, se le aconseja que vaya a la fiscalía a interponer la denuncia correspondiente, de ser así, de que resulte que la mascota sí tenga propietario, ¿verdad? Entonces, de no ser así, pues la recogemos nosotros y se resguarda el tiempo que indica el reglamento. Así es, principalmente al tomar conocimiento de Seguridad Pública, ¿verdad? Son ellos los que hacen indicaciones directamente ahí con los ciudadanos. Si no logran ponerse un acuerdo, nosotros como Bienestar Animal, cuando acuden con nosotros para pedir información, se les hace esta recomendación de ir a la fiscalía a interponer su denuncia formal para que si la mascota tiene un propietario, pues sean ellos los que se hagan cargo de irresponsable.
10: Reporte, Héctor Sergio.
1: Gracias, Armando, que tengas buena tarde.
14: Buenas tardes.
1: Buenas tardes, 11 minutos para que sean las 3. Hacemos una pausa y nosotros volvemos.
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3: Faltan 7 minutos para que sean las 3 de la tarde, 38 grados es la temperatura. Nos vamos ahora con Alma Proa, allá en Ciudad Acuña, Coahuila, en el puerto del futuro. Alma, ¿cómo estás? Buenas tardes.
4: Muy buenas tardes, Héctor Sergio, buenas tardes a todo nuestro auditorio. Les saludo desde el bello puerto del futuro, donde en estos momentos nos encontramos con una temperatura que se ubica en los 37 grados centígrados. Y bueno, pasando de lleno a la información, les voy a conocer que por el principio de unanimidad, el Cabildo aprobó el dictamen emitido por los ediles de Hacienda y Cuenta Pública respecto al proyecto del presupuesto de ingresos y egresos para el ejercicio fiscal 2027, el cual es por el orden de los 1.443 millones de pesos. Carlos Donato Pérez Reyes, tesorero municipal, resaltó que de la cantidad antes mencionada, 1.090 millones de pesos son los que ejercerá de manera directa la administración y 353 millones de pesos son los que se van a ejercer a través del Sistema Municipal de Aguas y Saneamiento, SIMAS. El tesorero manifestó que para el próximo año no se contemplan incrementos en lo que respecta al pago de impuestos, además de descartar que sobre el presupuesto, se ha posicionado un incremento del 4% precisamente en cuanto al tema de la inflación. Dentro de los puntos que se destacaron de este presupuesto está el proceso de regulación y licitación de las concesiones del taxi bus, destacando una reducción en el costo de las concesiones, esto con el fin de incrementar el número de unidades que circulan por la ciudad. También les voy a conocer que el municipio de Acuña lanzó la convocatoria para la condecoración de la Presea al Mérito Ciudadano, que es el máximo reconocimiento que se otorga por parte del municipio a hombres y mujeres que se han caracterizado por el trabajo realizado en pro de su comunidad. Ángela María Salinas Borrego, presidenta de la Comisión de Cultura, declaró que por 9º año consecutivo el municipio estará realizando la entrega de este reconocimiento, por lo que se ha exhortado a la ciudadanía a denunciar a la o a las personas que consideren idóneas para recibir esta condecoración. La entrega de los documentos de los aspirantes se va a realizar en un sobre cerrado, el cual deberá ser entregado en lo que viene siendo el área de la Secretaría del Ayuntamiento. Este sobre deberá contener los datos personales del candidato o candidata, así como también una breve semblanza del por qué es digno de recibir esta distinción. Cada una de las propuestas que se reciban van a ser analizadas por el jurado, que va a ser el encargado de determinar quién habrá de recibir la Presea al Mérito Ciudadano 2026. Por último, les doy a conocer que el alcalde Emilio Alejandro de Hoyos Montemayor manifestó que ya está todo listo para lo que será la ceremonia del grito de independencia, a través de la cual se honra la memoria de los hombres y mujeres que dieron su vida en aras de la libertad. El alcalde manifestó que las puertas de la macroplaza se van a abrir a las 6 de la tarde para permitir la entrada de los asistentes. A las 8 de la noche se va a iniciar con la presentación de los grupos de danza folclórica y artistas de la localidad. A las 10 de la noche es el inicio de la ceremonia protocolaria y posterior a ello está programada la presentación del mapping y la pirotecnia, para cerrar con broche de oro con la presentación del grupo Quesado. El edil informó que para esta celebración se tiene prevista la participación de más de 20,000 personas, las cuales se unirán en una sola voz para gritar con orgullo ¡Viva México! Los festejos patrios se van a prolongar el 16 de septiembre con la ceremonia oficial que se va a realizar en la Plaza Pública Benjamín Canales alrededor de las 9 de la mañana, y a las 10 está programado lo que es el inicio del desfile cívico-militar con la participación de más de 20 contingentes. Estos festejos van a continuar ya por la tarde-noche, precisamente para conmemorar el 75 aniversario de Ciudad Acuña. Festejos que va a tener lugar en la Plaza Pública Benjamín Canales, donde se tiene programado la presentación de un espectáculo artístico y cultural. Compañeros, esto es parte de la información generada en el Puerto del Futuro. Desde la redacción de Zócalo Acuña, para Radio Zócalo, les informó Alma Proa.
3: Gracias, Alma, por toda esta información que has compartido con nosotros, y fuerte abrazo a los locutores allá en Acuña, Coahuila.
4: Igualmente, compañero, muy buenas tardes.
3: Buenas tardes, Alma, 2:02. Nos vamos, gracias por su atención. A las 6 nos escuchamos nuevamente y a las 8 ya nos veremos a través de Super Channel 12, el canal de las noticias. Hasta entonces, mientras tanto, ya sabe, pásela bien.
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6: ¿Qué tal, mis amigos? De los temas grabados totalmente en vivos de la autoría de nuestro amigo Aldair Hernández, de los temas consentidos de la sangre nueva del estilo diferente, se llama Sí, te engañé.

0: del radio aquí en Piedras Negras. Muchas felicidades, seguimos felicitando a toda la raza que está en una trinchera frente a un micrófono, detrás de un micrófono, como le quieran poner. Aquellos guerreros de la radio, saludos, felicidades, hoy es su día a todos. Cinco manantiales, Piedras Negras y Le Paz.
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Buenas tardes, buen provecho, buena comida, 3 de la tarde, 20 minutos. Para el día de hoy, se mantiene todavía temperatura alta. 39 grados Celsius la temperatura para el día de hoy todavía. Y así va a estar lunes, así va a estar el martes, miércoles. Y al jueves, poquito baja, 37 grados Celsius, pero la semana va a estar

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1: Señora María Luisa Sánchez, feliz cumpleaños de parte de sus nietas, mini nietas tóxicas, que le mandan saludar, un abrazo y que se la pase muy bien. A la señora María Luisa Sánchez, feliz cumpleaños.
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me iba a destapar mandando saludos para allá, para la gente de San Antonio, para la gente de Carrizo, Cristo Cine, toda la raza que sigue felicitando a todos los locutores y sobre todo al team de radio de Super Estelar. Muchas

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1: Para la tarde de este lunes esperamos cielo soleado y caliente con una máxima temperatura de 39 grados centígrados, 102 grados Fahrenheit, pero se sentirán 42, 107 grados Fahrenheit, vientos del sur cerca de las 15 millas por hora, pero con ráfagas de hasta 20 millas. Equivalentes a 30 kilómetros por hora. Esta noche será en su mayor parte despejado con una temperatura mínima en los 26 grados centígrados, 78 grados Fahrenheit. Vientos de sureste entre 10 y 15 millas por hora, pero con ráfagas de hasta 25 millas.

0: cerca de 40 kilómetros por hora. Este martes, máxima de 39, 103 grados Fahrenheit, se sentirán 41, 106 grados Fahrenheit, mínima de 25, 77 grados Fahrenheit.
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0: Hola, muy pero muy buenas tardes. ¿Cómo están? ¿Cómo se le están pasando en este lunes, inicio de semana, lunes 14 de septiembre? Son las 5 de la tarde con 10 minutos. 5 con 10. El día de hoy quiero felicitar a todos mis compañeros locutores. Le mandamos una felicitación muy especial hoy por ser día del locutor. Y pues la temperatura en Piedras Negras, 36 grados centígrados. 36 grados es lo que marca el termómetro. Para esta noche se espera temperatura mínima 26 grados con ráfagas de viento de hasta 37 kilómetros por hora para este inicio de semana. Yo te voy a estar acompañando hasta las 7 de la tarde aquí en cabina para que tú te comuniques con nosotros, mandes tus saludos, dedicaciones, felicitaciones a los cumpleaños del día de hoy, a quien esté festejando algo en especial o simplemente para pedir tu rola favorita a través de la estación de la raza. El WhatsApp es el 878-791-9303, 878-791-9303, para que se comuniquen con nosotros. Dice: hola, buenas tardes, feliz día. Muchísimas, muchísimas gracias para nuestro buen amigo Juan Valdés por la felicitación. Muchísimas gracias. Y vámonos con música, vámonos con algo movidito para esta tarde de lunes. A ver, dice: feliz día, Tania, ¿qué horas vamos a partir el pastel? Y, sí es cierto, para nuestro buen amigo Sergio, es que nos ganamos un pastel. Oye, andamos de suerte el día de hoy. Andamos de suerte, fíjense nada más. Yo estaba, miren, allá como que en el cuarto, quinto sueño, porque pues salimos a las 5 de la mañana y nos vinimos durmiendo como a las 7. Entonces luego me hablan y me dicen: oiga, Tania, para avisarte que te sacaste un pastel en el sorteo por el día del locutor, que no sé qué. Y yo, ¡ay! Me despertaron, pues me desperté muy contenta, muy feliz, muy alegre, porque anoche me regalaron unas flores, fíjense nada más. Me trajeron unas flores aquí a cabina, muchísimas gracias. Y luego, pues me regalaron un pastel, entonces ando muy contenta el día de hoy. ¡Vámonos con música! ¡Viene Chia Hari!
1: ¡Ojitos! ¿Qué es lo que el otro?
0: ¡Uy, uy, uy! Dice: hola, ojitos mentirosos. Ojitos mentirosos yo. Buenas tardes.
1: ¡Baila, maniaca!
0: ¿Me puedes poner una canción entre paréntesis? Ahorita con muchísimo gusto les complacemos. Mientras nos vamos con esto, es la Pitufi Cumbia. Aquí en Super Estelar.

0: Cabezas Macabras. 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
1: Cinco de la tarde con 15 minutos. Vamos a seguir complaciendo en esta tardecita de lunes. Es Grupo Frontera y Shakira. Se llama Entre Paréntesis. Aquí en Superestelar 107.9.

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2: Para la tarde de este lunes esperamos cielo soleado y caliente con una máxima temperatura de 39 grados centígrados, 102 grados Fahrenheit, pero se sentirán 42, 107 grados Fahrenheit, vientos

0: del sur cerca de las 15 millas por hora, pero con ráfagas de hasta 20 millas, equivalentes a 30 kilómetros por hora. Esta noche será en su mayor parte despejado con una temperatura mínima en los 26 grados centígrados, 78 grados Fahrenheit. Vientos del sureste entre 10 y 15 millas por hora, pero con ráfagas de hasta 25 millas, cerca de 40 kilómetros por hora. Este martes, máxima de 39, 103 grados Fahrenheit, se sentirán 41, 106 grados Fahrenheit, mínima de 25, 77 grados Fahrenheit.
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Son las 5 de la tarde con 32 minutos. Continuamos con música. Viene Grupo Pesado. Se llama En Corto. Aquí en Super Estelar 107.9, la estación de la raza.

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0: Una banqueta sin borracho.
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3: Un momento, ANSPAC. Si no encuentras la felicidad, solo escucha tu corazón. Lo que llamamos problemas son lecciones, porque la vida es dinámica, está en constante movimiento. Por eso debes estar atento al presente, porque en este momento estás sembrando lo que recogerás mañana. Este fue un momento, ANSPAC.
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Son las 5 de la tarde con 47 minutos, 5 con 47, el WhatsApp de cabina 878-791-9303. Continuamos con música, vienen los super de Nueva Rosita.

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5 de la tarde con 57 minutos. Yo me despido. Se quedan bien informados con el noticiero de Radio Zócalo Noticias. Los dejo con esto de Javi Karim León. Se llama La Morrita. Sigan teniendo un excelente lunes y nos escuchamos primeramente Dios hasta el día miércoles en punto de las 8 de la noche.

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1: Son las 6 de la tarde. Este es un momento de reflexión. ¿De qué le sirve al hombre ganar el mundo entero si se pierde a sí mismo?

0: Hola, ¿qué tal? Buenas tardes. Esta es la información. Alcalde no descarta intervenir en prohibición a tráiler sin caja en el Puente 2.
1: Tras excluir aumento para cimas, Cabildo aprueba a regidores la Ley de Ingresos 2027.
0: Hombre ejecutado en Villa de Fuente residía en San Antonio, confirma la Fiscalía.
1: Atribuye a alcalde a rencilla personal ejecución de la persona en Villa de Fuente.
0: Cae en checkpoint de la patrulla fronteriza sujeto que intentó asfixiar a mujer en San Antonio.
1: Bienestar Animal investiga caso del perro que mordió a una niña en el rostro.
0: Conductor provoca persecución tras casi chocar patrulla en Eagle Pass.
1: Dan 2 meses de prisión preventiva a responsable de robar en residencial El Lago.
0: Ya están arrestados los 2 sujetos que robaron a Vicky Esparza durante un TikTok.
1: Moviliza a autoridades sujeto intoxicado y tirado cerca del checkpoint.
0: Derrama económica de 23 millones de pesos por la Feria del Norte la semana pasada.
1: Invita al alcalde a desfile de independencia en nuevo horario. Participarán 22 contingentes.
0: De esto y mucho más en esta su tercera edición informativa de Radio Zócalo Noticias. Listos que hoy nosotros así comenzamos.
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0: 6:05 y la temperatura en la ciudad de 39 grados centígrados. Continúan las altas temperaturas para Piedras Negras y la región. Hoy la mínima será de 26 grados centígrados. Mañana martes importante porque es 15 de septiembre. Y por primera vez en varios años no hay probabilidades de lluvias. Mañana la máxima será de 39 grados. La mínima en 25, así que estará calientita la noche del grito de independencia para el alcalde Carlos Jacobo Rodríguez. Miércoles de desfile, acuérdese que cambiaron la hora, será las 7 de la tarde. La máxima es de 39 grados, la mínima en 26. El jueves, 37 como máxima, mínima en 26. Pero el jueves por la noche hay un 30% de probabilidades de lluvia. Esa es una buena noticia. El jueves, una máxima de 39, mínima en 26, también con un 20% de probabilidades de lluvia. Sábado y domingo, 39 como máxima, mínima en 26, ya sin probabilidades de lluvia. El pronóstico del tiempo para esta semana.
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0: 6:06, temperatura en Piedras Negras se encuentra en los 39 grados. ¿Cómo están? Buenas tardes, un gustazo recibirles ya inmersos en esta su tercera edición informativa de Radio Zócalo Noticias. Amigos, ahí en Acuña con Alma Proa 92.9, Superestelar 107.9 y la 94.5. Ahí está Chío Muñoz con su atuendo patrio. Muy bien, Chío. Y allá en frente del mini split, pues ya sabe, hoy con su camisa de las Chivas, que el próximo fin de semana nos vamos a enfrentar contra las Águilas del América, querida Chío, el clásico de clásicos del fútbol mexicano. Bueno, pues ahí está en las plataformas digitales Edgar González. A mi izquierda se encuentra Orquídea López. Ale, Orquídea, ¿cómo estás? Buenas tardes.
1: Muy buenas tardes, Héctor Sergio. Buenas tardes y bienvenidos a esta, la tercera emisión de Radio Zócalo Noticias en este día 14 de septiembre. Hoy tenemos dos celebraciones importantes en México, y es que hoy es el Día Nacional del Charro. Se celebra en México cada 14 de septiembre. y es una fecha muy importante para honrar la tradición, la cultura y el orgullo de la charrería en el país. Esta festividad pues fue creada en 1934 por el entonces presidente Abelardo L. Rodríguez y surge tras un decreto previo del presidente Pascual Ortiz Rubio, que declaró al traje de charro como un símbolo oficial de la mexicanidad. Y bueno, años más tarde, durante el mandato de Manuel Ávila Camacho, la charrería fue proclamada de manera oficial como el deporte nacional de México. Y bueno, pues desde 2016 la UNESCO la inscribió en la lista de los patrimonios culturales inmateriales de la humanidad. Y hoy también se está celebrando en México el Día Nacional del Locutor. Es una fecha para reconocer a los profesionales de la voz que informan, entretienen y acompañan a la audiencia a través de la radio, la televisión y los nuevos formatos digitales. Y bueno, pues la fecha fue propuesta en 1957 por Francisco Neri Cano, fundador de la Asociación Nacional de Locutores de México, y ya en la década de 1960, el entonces presidente Adolfo López Mateos decretó oficialmente la fecha como una festividad nacional. Durante la primera conmemoración, que fue en 1957, el gremio instituyó la tradición de elegir a una reina de los locutores, siendo la actriz Elsa Aguirre la primera en recibir este título. Y bueno, pues queremos felicitar pues a todos nuestras compañeras y nuestros compañeros locutores hoy en su día, a todos los locutores y compañeras locutores y locutores de Radio Zócalo, pues muchas felicidades en este día.
0: 6:10, vamos a la información. Alcalde no descarta intervenir en prohibición a trailers sin caja en el puente internacional número 2.
4: Aunque reconoció que es un tema complejo, que tiene otra problemática de fondo, el presidente municipal de Piedras Negras no descartó la posibilidad de intervenir en la prohibición federal de no permitir los tráileres sin carga por el puente internacional 2. Carlos Jacobo Rodríguez González aseveró que, a través de la Dirección de Desarrollo Económico y Turístico, se ha mantenido contacto permanente con los diferentes actores involucrados en el traslado de mercancías hacia ambos lados de la frontera. Sin embargo, afirmó que hasta el momento ninguno de los sectores que se dicen afectados, como transportistas, empresarios maquiladores o agentes aduanales, han requerido de algún tipo de apoyo o gestión por parte de la autoridad municipal. Rodríguez González añadió que a pesar de ello, su administración está en la mayor disponibilidad de intervenir y solucionar ese conflicto, por el grado de afectaciones que ocasiona la medida implementada por el gobierno federal mexicano.
5: Linda ha estado en comunicación con los transportistas desde hace varios meses, con diferentes temas relacionados a la ruta fiscal y al tiempo de los cruces. Entonces, mientras ella no me pida que una reunión con los empresarios, por lo general ellos son los que piden las reuniones, pues nosotros vamos a mantener al margen, no es un tema exclusivo de la aduana, claro que nos interesa. En este momento no me han pedido intervenir los empresarios transportistas. Escuché una nota que el día de hoy iban a cerrar ahí el puente, al menos no sé si sea un chisme o sea verdad, hay que esperar a ver cómo actúan. Creo que sí fue un comunicado como que le faltó más información, porque pues, estás paralizando completamente a los transportistas, a las exportaciones, importaciones. Entonces, sabemos como que el trasfondo de esto, pero sí hay muchos cruces de calidad, tenemos cruces que de mercancía, por ejemplo, automotriz, que tienen que regresar vacíos los camiones. No siempre tienes la suerte de poder traer producto de Estados Unidos hacia México, ¿no? Claro que es uso ideal para poder optimizar tus ingresos y la operación de tus camiones, pero no siempre es así. Entonces, nosotros somos un municipio que exporta producto y que naturalmente cuando regresa el camión a México, pues viene vacío, ¿no? Entonces.
4: Para Radio Zócalo Noticias, Armando López Capeticho.
1: Son las 6:12, 39 grados la temperatura, y en más información, enviará Cabildo al Congreso la Ley de Ingresos 2027 sin aumento para CIMAS.
6: Durante la sesión extraordinaria, el Cabildo aprobó el dictamen de la Comisión de Hacienda, Patrimonio y Cuenta Pública sobre el proyecto de iniciativa de la Ley de Ingresos y el Presupuesto de Ingresos para el ejercicio 2027. El secretario del Ayuntamiento, Daniel Aguilar, explicó que el documento fue presentado nuevamente sin el incremento inflacionario del 4% que se había planteado para el Sistema Municipal de Aguas y Saneamiento, luego de que la propuesta anterior fuera rechazada. Detalló que se quedó con los mismos índices contemplados para la Ley de Ingresos 2026, por lo que no significa que CIMAS vaya a dejar de recaudar, sino que no se aplicó ese incremento adicional. Será ahora el Congreso del Estado el encargado de revisar la propuesta y, en su caso, determinar si procede el ajuste inflacionario solicitado. El funcionario reconoció que la situación de CIMAS es poco común debido a que actualmente no cuenta con un consejo, lo que hizo difícil alcanzar un consenso para aplicar el aumento. Finalmente, dijo que la Tesorería Municipal ya hizo llegar al Congreso un documento explicando el caso.
7: Su correspondiente presupuesto de Ley de Ingresos, pues en repetidas ocasiones un servidor pregunté a los presentes si habría alguna otra modificación fuera del aumento de ese 4% al presupuesto de ingresos del CIMAS. Entonces, en ese entendido, el dictamen sale ahora sin ese aumento, sale conforme a la ley del 2025, y bueno, será ahora el Congreso del Estado quien, de estimar lo procedente, hará el aumento de ese 4% inflacionario, que de antemano confiamos y creemos, como ha sido una solicitud y una sugerencia del propio Congreso, pues que ellos no tendrán óbice en hacer alguna adecuación respecto de lo que se ha presentado. Una sesión rápida, como les digo, pues de mero trámite, porque ya había prácticamente un consenso de que presentarla con la modificación que se presentó en la sesión anterior, pues no la iban a votar a favor, lo cual aconteció, y en cambio, si se hiciera la adecuación de regresar todo sin el aumento inflacionario,
8: se va en ceros,
7: quedó en ceros. Obviamente no quiere decir que no se va a recaudar. Al decir se va en ceros es, no se aumentó ese 4% inflacionario, se dejó con los índices que se aprobaron para la ley del 2026.
6: Con imágenes de Víctor Paralelo para Super Channel 12, Dianely Valdés.
0: 6:15, pausa comercial, la primera, regresamos.
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2: 6:17, 39 grados es la temperatura. Ejecutado a balazos en la Villa de Fuente, era originario de San Antonio. Así lo dijo el delegado de la Fiscalía General del Estado, Rigoberto Raúl Rodríguez Ríos.
3: Jesús Alfonso, de 59 años, que fue asesinado a dos balazos en la cabeza, era residente de San Antonio, Texas, con domicilio en Villa Fuente, y de acuerdo a las primeras investigaciones, se cuentan con algunas líneas de investigación para el esclarecimiento del crimen. El homicidio que se cometió en la calle Guadalupe Victoria se aseguró el vehículo Challenger, donde dieron muerte a la persona. El delegado de la Fiscalía General del Estado, Rigoberto Raúl Rodríguez Ríos, indicó que de acuerdo a las investigaciones fueron dos sujetos a bordo de una motocicleta lo que cometieron el crimen.
4: Madrugada del día de hoy, elementos de la Agencia de Investigación Criminal toman conocimiento del hallazgo del cuerpo sin vida de una persona del sexo masculino a bordo de una unidad automotriz. Del despliegue operativo inicial se advierte que la persona fallece en el interior del vehículo, se encontraba a bordo del mismo. Y bueno, pues aquí recibe dos impactos de arma de fuego que le causan la muerte. Hasta el momento se encuentran en diligencias, no tenemos todavía mucha información, pues está fluyendo. Entre ella, pues los dictámenes periciales que se están recabando, los que se practicaron, así como también la investigación preliminar que lleva a cabo la comandancia de la Agencia de Investigación Criminal en conjunto con las fuerzas de seguridad de la región.
5: ¿Fueron varios casquillos los que compraron?
4: Se encuentra un casquillo y una ojiva. Sin embargo, la persona presenta dos impactos de arma de fuego. Como les digo, estamos en investigación. Todavía se está procesando el sitio donde se encuentra, es decir, el vehículo, el lugar. Cabe hacer mención, pues, que es durante la madrugada. Las condiciones de iluminación no favorecen mucho, por ello es que ya con condiciones de iluminación se vuelven a practicar diligencias a efecto de buscar información que nos allegue al esclarecimiento de los hechos.
6: Hasta el momento no hay indicios, hay una línea de investigación.
4: Existen líneas de investigación, la policía está trabajando al respecto. Lo que podemos adelantar solamente es la constatación del hallazgo de la persona fallecida. Y bueno, pues parte de lo que son los avances de la investigación.
5: ¿Esta persona residía en ese lugar?
4: Así es, reside en ese sitio, conjuntamente con su familia. Sabemos también que la persona es residente de los Estados Unidos de Norteamérica. Y bueno, pues encontramos ahorita en recabar datos sobre esta persona.
6: ¿Qué se ha recuperado, licenciado, sobre este caso?
4: Bueno, hasta el momento solamente material balístico y el vehículo automotor, como les refiero. Se está investigando, se están recabando dictámenes periciales sobre estos objetos.
6: ¿Y no se tiene todavía el resultado de la necropsia?
4: No, en estos momentos se están realizando diversos dictámenes adicionales para el esclarecimiento de los hechos.
6: ¿Confirmando heridas en la cabeza?
4: Hasta el momento.
5: ¿No tuvo una amenaza antes de esta persona?
4: Como les vuelvo a repetir, o sea, lo que podemos adelantar solamente es el hallazgo, parte de las investigaciones. El resto de la información irá fluyendo conforme avance la misma investigación.
5: ¿Con cuántos homicidios van aquí en Piranedos y la región?
4: Bueno, hasta el momento llevamos 6 homicidios en la región Norte 1, de los cuales 2 obedecen o acontecen en la región de los 5 manantiales y 4 en la ciudad de Piranedos.
5: ¿Totalmente esclarecidos menos este?
4: Hasta el momento están totalmente esclarecidos, estamos trabajando en el esclarecimiento del siguiente, que a veces mencionó, pues que existe. En este caso, una instrucción directa del fiscal general, Federico Fernández Montañez, para el esclarecimiento de los hechos. Hasta el momento se ha logrado y estamos confiando en el resultado de la policía de investigación.
3: Barra de Zócalo Noticias, Armando Valdés Martínez.
7: Son las 6:21, 39 grados la temperatura. Y precisamente hablando de este suceso, el alcalde Jacobo Rodríguez atribuye a rencilla personal esta ejecución de esta persona en Villa de Fuente.
8: Será la Fiscalía General del Estado la dependencia encargada de realizar las indagatorias y esclarecer los hechos ocurridos la madrugada de este lunes en Villa de Fuente, en donde una persona fue asesinada de un balazo en el rostro. Así lo explica.

0: Expresó el presidente municipal de Piedras Negras, Carlos Jacobo Rodríguez González, tras el homicidio de Jesús Alfonso N., de 59 años de edad, en la calle Guadalupe del mencionado sector, cerca de las 0 horas con 40 minutos de este lunes. No obstante, adelantó que, de acuerdo a la información que se desprende del caso, aparentemente sería un tema de rencillas personales el móvil de ese crimen, aunque reiteró que las autoridades correspondientes aclararán los hechos. Rodríguez González afirmó que esta frontera sigue siendo una ciudad segura, en la que la policía preventiva, así como el resto de las corporaciones, mantienen los operativos de vigilancia permanentes en todos los sectores conflictivos.
1: Yo creo que es muy pronto para especular, hay que dejar que la fiscalía pues termine con la investigación. Lo que se puede saber a primera mano pues es que es una, digamos, rencilla personal. Dentro de lo malo y lo bueno, seguimos siendo un municipio, un estado donde no hay presencia del crimen organizado. Y bueno, a veces los problemas personales que tiene uno se salen de control, y es lo que yo considero que sucedió en esta ocasión. Entonces hay que, repito, esperar a que la fiscalía ya termine con la investigación y que dé el parte informativo.
2: La policía municipal continúa con los rondines en las colonias conflictivas.
1: Sí, aunque Villa de Fuente no es una colonia históricamente conflictiva, pero sí, tenemos presencia en todas las colonias. Recordemos que la ciudad está dividida en 4 cuadrantes, cada cuadrante tiene su responsable de turno, y entonces hoy en día la ciudad creo que está mejor patrullada que nunca.
0: Para Radio Zócalo Noticias, Armando López Capeticho.
3: 6:24 y la temperatura 39 grados. Un hombre que intentó asfixiar a una mujer en San Antonio fue capturado en el retén de la patrulla fronteriza aquí en Eagle Pass.
4: Agentes de la patrulla fronteriza han detenido a un individuo que, tras ser sometido a una verificación a sus antecedentes personales, resultó con una orden de aprehensión activa en la ciudad de San Antonio, Texas, donde enfrenta un proceso por asalto familiar con intento de asfixiar a la víctima. La persona identificada como Danico Tony Rodríguez, de 23 años, viajaba sobre la carretera 57 procedente de Eagle Pass, pero en el punto de revisión de la agencia de migración fue objeto de la inspección. El sheriff Thomas Marber informó que durante la detención ocurrida el sábado, tras comprobarse sus delitos, el hombre fue puesto en custodia y posteriormente entregado a sus diputados, quienes lo transportaron al centro de detención Stone Bowls, donde permanece en espera de ser llevado a donde se le busca.
5: Danico Tony Rodríguez tiene 23 años de edad. Tenía una orden de arresto y en el checkpoint de aquí del Borg Truck, están en la carretera 57, ahí fue donde lo pararon, y pues ahí en el checkpoint también tienen ya sus computadoras y todo eso, ¿verdad? Todo eso, ¿verdad? Entonces salió que él lo buscaba por un asalto familiar, asalto familiar. Y también esta persona quiso estrangular a la persona, ¿verdad? Uh-huh. Pero no, una mujer. Y viene de Bear County esta orden de arresto. Entonces, si está aquí, estamos necesitando para magistrarlo y dar su fianza, pues desde luego se va para, no sale bajo fianza, sino se va para San Antonio.
0: Para Radio Zócalo Noticias, Eleazar Ibarra.
6: Son las 6:25, 39 grados la temperatura, y en otra información, Bienestar Animal investiga caso del perro que mordió a una niña en el rostro.
0: El municipio, a través del área de Bienestar Animal, está tratando de ubicar a los propietarios del perro que atacó a una niña, provocándole lesiones de consideración en hechos ocurridos en la colonia Lázaro Cárdenas. De acuerdo a la coordinadora de rescate animal, Olga Lidia Huerta Treviño, tuvieron conocimiento del incidente alrededor de las 5 de la tarde del domingo, donde se hacía mención de dos perros bravos, por lo que acudieron al lugar. Sin embargo, afirmó que no se pudo ubicar a los animales, y la persona que fue señalada por los vecinos como presunta dueña de los mismos negó su propiedad, por lo que se realizará una investigación más detallada al respecto. Advirtió que una vez identificado el propietario, se le impondrá la multa que contempla el reglamento y se asegurará al animal o animales, recomendando a los afectados a denunciar ante la Fiscalía General del Estado.
7: Buenos días, así es. El día de ayer, alrededor de las 5 de la tarde, recibimos un reporte por parte de Seguridad Pública de dos perros agresivos. Al acudir, pues nos enteramos que había sido una mordida por parte de un perro a una niña de alrededor de 6 años, la cual fue trasladada al IMSS. No tenemos más detalles hasta el momento de la niña. Lo que sí es que la unidad canina estuvo dando rondines sin poder localizar a la mascota. Nos enteramos al hacer una investigación de que hubo una señalada como propietaria del perro, la cual lo negó. Y al día de hoy estaremos acudiendo por ahí para hacer una investigación más profunda. La mascota no se logró localizar, suponemos o que la resguardaron o que huyó del lugar, ¿verdad? Entonces estarán ahorita la unidad, por el momento ya se está haciendo cargo del asunto, está dando rondines por ahí. Lo que sí es que a la familia afectada, pues, se le va a hacer la indicación, se le aconseja que vaya a la fiscalía a interponer la denuncia correspondiente, de ser así, de que resulte que la mascota sí tenga propietario, ¿verdad? Entonces, de no ser así, pues la recogemos nosotros y se resguarda el tiempo que indica el reglamento. Así es, principalmente al tomar conocimiento de seguridad pública, ¿verdad? Son ellos los que hacen indicaciones directamente ahí con los ciudadanos. Si no logran ponerse un acuerdo, nosotros como Bienestar Animal, cuando acuden con nosotros para pedir información, se les hace esta recomendación de ir a la fiscalía a interponer su denuncia formal. Para que si la mascota tiene un propietario, pues sean ellos los que se hagan cargo de irresponsables de la situación.
0: Para Radio Zócalo Noticias, Armando López Capeticho.
3: 6:28, un conductor provocó una intensa persecución y casi chocar con una patrulla fue detenido. Estaba escondido bajo la cama tras un incidente doméstico.
4: Elementos de la policía de Igolpaz aseguraron a un hombre que estuvo a punto de provocar un accidente con una patrulla luego de que huyó de la escena cuando intentaron detenerlo en hechos ocurridos sobre la calle Bib. El incidente ocurrió el fin de semana después de que José Pacheco, a bordo de un auto Ford Mustang, aceleró para escapar de los elementos. Pudo lograrlo momentáneamente ya que alcanzó a llegar a un domicilio de la calle Timberwood, donde antes de entrar a la casa le quitó las placas al carro. Sin embargo, la información del vocero Humberto Garza indica que más tarde los agentes regresaron a la casa tras recibir el reporte de un disturbio y tras ingresar lo encontraron debajo de una cama escondido. Lo apresaron y llevaron a la cárcel municipal bajo cargo de alterar evidencia, evadir el arresto con el auto y evadir la detención a pie, además de la violencia familiar por el que recibió un citatorio en la corte. La fianza que se le impuso es de $40,000 y su caso será llevado ante la Fiscalía del Condado de Maverick para su revisión correspondiente, aseguró la fuente oficial. Para Radio Zócalo Noticias, Eleazar Ibarra.
3: Hemos llegado a la media del noticiero, hacemos una pausa comercial, ya regresamos.
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0: las 6:32, 39 grados se mantiene la temperatura. Y en más información policiaca, queda en prisión preventiva responsable de robar en residencial El Lago.
1: Carlos Adrián, de 45 años de edad, señalado como probable responsable del robo de 150 mil pesos en la vivienda residencial Lago, quedó en prisión preventiva al llevarse a cabo la audiencia de vinculación a proceso y se dio un plazo de investigación complementaria de 2 meses. El juez penal giró el mandamiento judicial por el motivo de robo calificado por cometerse en vivienda o a cuarto destinado a habitación. El delegado de la Fiscalía General del Estado, Rigoberto Raúl Rodríguez Ríos, da a conocer la información.
2: Previamente, sobre una denuncia que se recibió por un robo a interior de vivienda destinada a habitación. Esto en una colonia cerrada en la localidad. En este caso se esclarece el hecho, se identifica al responsable, se ejecuta un mandamiento de captura que se había solicitado por parte del Ministerio Público y la persona fue puesta a disposición del juez de la adscripción. Adicionalmente, se llevó a cabo la audiencia inicial y finalmente fue vinculado a proceso. Considerando la imputación que realiza la representación social, la persona quedó en prisión preventiva como medida cautelar y adicionalmente se establecen 2 meses como plazo de cierre de investigación para continuar preparando en este caso el juicio oral sobre ese robo.
3: ¿La carpeta de investigación continúa abierta, licenciado?
2: Se continúa abierta, se siguen allegando en este caso elementos probatorios que considera el Ministerio Público para preparar el juicio oral.
1: Para Radio Zócalo Noticias, Armando Valdés Martínez.
0: Son las 6:33, 39 grados la temperatura, y arrestan a los 2 sujetos que robaron a TikTokera.
1: Carlos Eduardo, de 24 años de edad, y Christopher, alias El Moyo, de 26 años, fueron detenidos por el robo a Victoria Vicky Esparza sobre el Bordo Norte el pasado jueves por la madrugada, y después de llevarse a cabo la audiencia de vinculación a proceso, quedaron en prisión preventiva y en un plazo de investigación complementaria de 2 meses. El delegado de la Fiscalía General del Estado, Rigoberto Raúl Rodríguez Ríos, señaló que las personas afrontan cargos de robo a transeúnte con intimidación.
2: Se realiza una investigación, en este caso se había informado previamente sobre un robo con intimidación acontecido en la localidad a una persona que realizaba una transmisión en vivo. Durante esa transmisión es asaltado prácticamente por 2 sujetos o 2 personas del sexo masculino. A partir de la investigación que realiza, en este caso la Agencia de Investigación Criminal, se identifica a los responsables. Son solicitados mandamientos de captura y son ejecutados en contra de estas personas, esto durante los días pasados, y finalmente se quedan vinculados a proceso, esto a raíz de la imputación que realiza el Ministerio Público y los elementos probatorios que se aportaron durante la audiencia. Se establece una medida cautelar de prisión preventiva en contra de ellos y adicionalmente se autorizaron 2 meses de plazo de cierre de investigación. Durante el mismo, el Ministerio Público busca, en este caso, recabar más elementos probatorios para preparar el juicio oral.
1: Barra de Zócalo Noticias, Armando Valdés Martínez.
4: 25 minutos y serán las 19:07, 39 grados, no baja la temperatura. Causó alerta un hombre que fue localizado tirado enfrente de una unidad federal. Afortunadamente no fue arrollado, pero sí fue detenido.
5: Un hombre que yacía tendido sobre el pasto a un lado de un vehículo del Departamento de Aduanas y Protección Fronteriza, en el área donde se halla el retén, movilizó a los oficiales que acudieron para verificar las condiciones en las que se hallaba. Es un hombre de alrededor de los 30 años que justo estaba recostado peligrosamente cerca de la llanta del camión, que de no ser detectado pudiera haber sido objeto de algún accidente en caso de que movieran la unidad. Este hecho ocurrió la mañana de lunes alrededor de las 8. Afortunadamente, 2 elementos que fueron informados sobre la presencia del hombre en área federal acudieron a corroborar y lograron saber que el desconocido estaba dormido, pero presuntamente en estado de intoxicación. No lo arrestaron, sí lo obligaron a mostrar lo que traía entre sus ropas y posteriormente lo dejaron retirarse, ya que establecieron no presentaba algún riesgo para la seguridad de los agentes. Para Radio Zócalo Noticias, Eleazar Ibarra.
0: Son las 6:36, 39 grados la temperatura, y en más información estiman derrama económica de 23 millones de pesos por la Feria del Norte la semana pasada.
6: Una vez que este domingo concluyó la segunda edición de la Feria del Norte, evento impulsado por el gobierno de la Nueva Historia, se puede considerar que se desarrolló en completo éxito y se está a la espera del informe final de los organizadores. No obstante, el presidente municipal de Piedras Negras, Carlos Jacobo Rodríguez González, adelantó que tan solo durante la semana pasada se tuvo conocimiento de una derrama económica de aproximadamente 23 millones de pesos. Señaló que, de igual manera, como parte de esta información preliminar, se habla de una ocupación hotelera superior al 93% en la ciudad, además de una importante afluencia en la feria prácticamente todos los días. La primera autoridad señaló que a pesar de lo exitoso del evento, siempre se tienen áreas de oportunidad, como en todo, por lo que se realizará un profundo análisis para encontrarlas y mejorar la edición del próximo año.
7: No, yo creo que sin duda es un éxito. El informe preliminar de la información que tenemos hasta la semana pasada, no tenemos lo del fin de semana, pero la semana pasada hubo 23 millones de pesos de derrama económica, tuvimos 93% de ocupación hotelera. Entonces, pues esto habla de que, claro que es un acierto. Podemos preguntarle a los, 80, 90, 100 comerciantes que estuvieron ahí en la feria, hubo mucha concurrencia de gente, incluso durante la semana, pues todo ayuda, ¿no? Los grupos que llevamos entre semana. Ayer estuve ahí hasta las más o menos 12, 12 y media de la noche, estaba llena, al menos el área de conciertos estaba lleno, el área acá de los juegos mecánicos también, tuvo mucha gente a partir de las 9, 8, 9, 10 de la noche. Entonces, no, yo creo que sin duda fue un éxito, que se puede mejorar, por supuesto que sí, pero eso es normal. Siempre hay un área de oportunidad para poder hacer cosas mejor.
6: Para Radio Zócalo Noticias, Armando López Capeticho.
4: 6:38, el alcalde invita al desfile de independencia en este nuevo horario. Se informa que ya son 22 los contingentes.
6: La decisión de cambiar el horario y la ruta del tradicional desfile de la independencia, que este miércoles será a las 7 de la tarde partiendo del puente vehicular en Román Cepeda y 16 de septiembre, tiene como fin que más gente asista este año. Lo anterior fue expresado por el presidente municipal de Piedras Negras, Carlos Jacobo Rodríguez González, quien invitó a la comunidad en general a acudir a la avenida 16 de septiembre para disfrutar del evento que cierra los festejos patrios. Aseguró que además de las corporaciones de seguridad de los tres niveles de gobierno como Ejército Mexicano, Guardia Nacional, Policía Preventiva, entre otros, se contará con la participación de diversos planteles educativos de la ciudad. En total, añadió el edil nigropetense, serán 34 los contingentes que estarán desfilando este miércoles, 22 de escuelas y 12 de corporaciones, confiando en que se tendrá una mayor afluencia del público que en otras ediciones del desfile.
7: Sí, el miércoles va a ser el desfile, lo hicimos precisamente en la tarde para que más gente pudiera asistir. Sabemos que históricamente se ha hecho en la mañana, pero pues todo el mundo está desvelado un día antes por el Día del Grito. Entonces, creemos que con esta modificación va a haber mucho más gente viendo el desfile y nos interesa además que los niños los vean, y las familias. ¿Cuántos contingentes van a ser? 22 más las escuelas, ¿no? 22 escuelas y 12 corporaciones participando, entre bomberos, protección civil, ejército, guardia nacional, policía municipal, etcétera, etcétera.
6: Para Radio Zócalo Noticias, Armando López Capeticho.
0: 20 minutos nos separan de las 7 de la tarde, 39 grados la temperatura, y en más información, el alcalde no descarta intervenir en prohibición a tráileres sin caja en el puente internacional número 2.
6: Aunque reconoció que es un tema complejo, que tiene otra problemática de fondo, el presidente municipal de Piedras Negras no descartó la posibilidad de intervenir en la prohibición federal de no permitir los tráileres sin carga por el puente internacional 2. Carlos Jacobo Rodríguez González aseveró que, a través de la Dirección de Desarrollo Económico y Turístico, se ha mantenido contacto permanente con los diferentes actores involucrados en el traslado de mercancías hacia ambos lados de la frontera. Sin embargo, afirmó que hasta el momento ninguno de los sectores que se dicen afectados, como transportistas, empresarios maquiladores o agentes aduanales, han requerido de algún tipo de apoyo o gestión por parte de la autoridad municipal. Rodríguez González añadió que a pesar de ello, su administración está en la mayor disponibilidad de intervenir y solucionar este conflicto por el grado de afectaciones que ocasiona la medida implementada por el gobierno federal mexicano.
7: Linda ha estado en comunicación con los transportistas desde hace varios meses. con diferentes temas relacionados a la ruta fiscal y al tiempo de los cruces. Entonces, mientras ella no me pida que una reunión con los empresarios, por lo general ellos son los que piden las reuniones, pues nosotros vamos a mantener al margen, no es un tema exclusivo de la aduana. Claro que nos interesa, en este momento no me han pedido intervenir los empresarios transportistas. Escuché una nota que el día de hoy iban a cerrar ahí el puente, al menos no sé si es un chisme o sea verdad, hay que esperar a ver cómo actúan. Creo que sí fue un comunicado como que le faltó más información, porque pues, estás paralizando completamente a los transportistas, a las exportaciones, importaciones. Entonces, sabemos como que el trasfondo de esto, pero sí hay muchos cruces de calidad. Tenemos cruces que, de mercancía, por ejemplo, automotriz, que tienen que regresar vacíos los camiones. No siempre tienes la suerte de poder de traer producto de Estados Unidos hacia México, ¿no? Claro que eso es lo ideal para poder optimizar tus ingresos y la operación de tus camiones, pero no siempre es así. Entonces, nosotros somos un municipio que exporta producto y que naturalmente cuando regresa el camión a México, pues viene vacío, ¿no? Entonces.
6: Para Radio Zócalo Noticias, Armando López Capeticho.
4: 17:07 enviará el Cabildo al Congreso la Ley de Ingresos 2027 sin aumento para CIMAS.
8: Durante la sesión extraordinaria, el Cabildo aprobó el dictamen de la Comisión de Hacienda, Patrimonio y Cuenta Pública sobre el proyecto de iniciativa de la Ley de Ingresos y el Presupuesto de Ingresos para el ejercicio 2027. El secretario del Ayuntamiento, Daniel Aguilar, explicó que el documento fue presentado nuevamente sin el incremento inflacionario del 4% que se había planteado para el Sistema Municipal de Aguas y Saneamiento, luego de que la propuesta anterior fuera rechazada. Detalló que se quedó con los mismos índices contemplados para la Ley de Ingresos 2026, por lo que no significa que CIMAS vaya a dejar de recaudar, sino que no se aplicó ese incremento adicional. Será ahora el Congreso del Estado el encargado de revisar la propuesta y, en su caso, determinar si procede el ajuste inflacionario solicitado. El funcionario reconoció que la situación de CIMAS es poco común debido a que actualmente no cuenta con un consejo, lo que hizo difícil alcanzar un consenso para aplicar el aumento. Finalmente, dijo que la Tesorería Municipal ya hizo llegar al Congreso un documento explicando el caso.
9: Su correspondiente presupuesto de Ley de Ingresos, pues en repetidas ocasiones un servidor pregunté a los presentes si habría alguna otra modificación fuera del aumento de ese 4% al presupuesto de ingresos del CIMAS. Entonces, en ese entendido, el dictamen sale ahora sin ese aumento, sale conforme a la ley del 2025, y bueno, será ahora el Congreso del Estado quien, de estimar lo procedente, hará el aumento de ese 4% inflacionario, que de antemano confiamos y creemos, como ha sido una solicitud y una sugerencia del propio Congreso, pues que ellos no tendrán óbice en hacer alguna adecuación respecto de lo que se ha presentado. Una sesión rápida, como les digo, pues de mero trámite, porque ya había prácticamente un consenso de que presentarla con la modificación que se presentó en la sesión anterior, no la iban a votar a favor, lo cual aconteció, y en cambio, si se hiciera la adecuación de regresar todo sin el aumento inflacionario,
10: se va en ceros,
9: quedó en ceros. Obviamente no quiere decir que no se va a recaudar. Al decir se va en ceros es, no se aumentó ese 4% inflacionario, se dejó con los índices que se aprobaron para la ley del 2026.
8: Con imágenes de Víctor Paralelo para Super Channel 12, Diana Eli Valdés.
4: 17:07, pausa, la última, regresamos.
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9: 12 a las 7:39 la temperatura. El ejecutado a balazos en la Villa de Fuente era de San Antonio, según informa el delegado.
10: Jesús Alfonso, de 59 años, que fue asesinado a dos balazos en la cabeza, era residente de San Antonio, Texas, con domicilio en Villafuente, y de acuerdo a las primeras investigaciones, se cuenta con algunas líneas de investigación para el esclarecimiento del crimen. El homicidio que se cometió en la calle Guadalupe Victoria se aseguró el vehículo Challenger, donde dieron muerte a la persona. El delegado de la Fiscalía General del Estado, Rigoberto Raúl Rodríguez Ríos, indicó que de acuerdo a las investigaciones fueron dos sujetos a bordo de una motocicleta lo que cometieron el crimen.
11: Madrugada del día de hoy, elementos de la Agencia de Investigación Criminal toman conocimiento del hallazgo del cuerpo sin vida de una persona del sexo masculino a bordo de una unidad automotriz. Del despliegue operativo inicial se advierte que la persona fallece en el interior del vehículo, se encontraba a bordo del mismo. Y bueno, pues aquí recibe dos impactos de arma de fuego que le causan la muerte. Hasta el momento se encuentran en diligencias, no tenemos todavía mucha información, pues está fluyendo. Entre ella, pues los dictámenes periciales que se están recabando, los que se practicaron, así como también la investigación preliminar que lleva a cabo la comandancia de la Agencia de Investigación Criminal en conjunto con las fuerzas de seguridad de la región.
12: ¿Fueron varios casquillos los que compraron?
11: Se encuentra un casquillo y una ojiva. Sin embargo, la persona presenta dos impactos de arma de fuego. Como les digo, estamos en investigación. Todavía se está procesando el sitio donde se encuentra, es decir, el vehículo, el lugar. Cabe hacer mención, pues, que es durante la madrugada. Las condiciones de iluminación no favorecen mucho. Por ello es que ya con condiciones de iluminación se vuelven a practicar diligencias a efecto de buscar información que nos allegue al esclarecimiento de los hechos.
13: Hasta el momento no hay indicios, hay nada, una línea de investigación.
11: Existen líneas de investigación, la policía está trabajando al respecto. Lo que podemos adelantar solamente es la constatación del hallazgo de la persona fallecida y bueno, pues parte de lo que son los avances de la investigación.
12: ¿Esta persona residía en ese lugar?
11: Así es, reside en ese sitio conjuntamente con su familia. Sabemos también que la persona es residente de los Estados Unidos de Norteamérica y bueno, pues encontramos ahorita en recabar datos sobre esta persona.
13: ¿Qué se ha recuperado, licenciado, sobre este caso?
11: Bueno, hasta el momento solamente material balístico y el vehículo automotor. Como les refiero, se está investigando, se están recabando dictámenes periciales sobre estos objetos.
13: ¿Y no se tiene todo el resultado de la necropsia?
11: No, en estos momentos se están realizando diversos dictámenes adicionales para el esclarecimiento de los hechos.
13: ¿Confirmando heridas en la cabeza?
11: Hasta el momento.
12: Licenciado, ¿no tuvo una amenaza antes esta persona?
11: Como les vuelvo a repetir, o sea, lo que podemos adelantar solamente es el hallazgo, parte de las investigaciones. El resto de la información irá fluyendo conforme avance la misma investigación.
12: ¿Con este cuántos homicidios van aquí en Piranedos y la región?
11: Bueno, hasta el momento llevamos 6 homicidios en la región, Norte 1, de los cuales 2 obedecen o acontecen en la región de los 5 manantiales y 4 en la ciudad de Piranedos.
12: ¿Totalmente esclarecidos menos este?
11: Hasta el momento están totalmente esclarecidos, estamos trabajando en el esclarecimiento del siguiente, que a veces mencionó, pues que existe... En este caso, una instrucción directa del fiscal general, Federico Fernández Montañez, para el esclarecimiento de los hechos. Hasta el momento se ha logrado y estamos confiando en el resultado de la policía de investigación.
10: Barra de Zócalo Noticias, Armando Valdés Martínez.
2: Son las 6:52, 38 grados, ya bajó 1 grado la temperatura, y atribuye el alcalde a rencilla personal la ejecución de persona en Villa de Fuente.
3: Será la Fiscalía General del Estado la dependencia encargada de realizar las indagatorias y esclarecer los hechos ocurridos la madrugada de este lunes en Villa de Fuente, en donde una persona fue asesinada de un balazo en el rostro. Así lo expresó el presidente municipal de Piedras Negras, Carlos Jacobo Rodríguez González, tras el homicidio de Jesús Alfonso N., de 59 años de edad, en la calle Guadalupe del mencionado sector, cerca de las 0:40 de este lunes. No obstante, adelantó que, de acuerdo a la información que se desprende del caso, aparentemente sería un tema de rencillas personales el móvil de ese crimen, aunque reitero que las autoridades correspondientes aclararán los hechos. Rodríguez González afirmó que esta frontera sigue siendo una ciudad segura, en la que la policía preventiva, así como el resto de las corporaciones, mantienen los operativos de vigilancia permanentes en todos los sectores conflictivos.
14: Yo creo que es muy pronto para especular, hay que dejar que la fiscalía pues termine con la investigación. Lo que se puede saber a primera mano pues es que es una, digamos, rencilla personal. Dentro de lo malo y lo bueno, seguimos siendo un municipio, un estado donde no hay presencia del crimen organizado. Y bueno, a veces los problemas personales que tiene uno se salen de control, y es lo que yo considero que sucedió en esta ocasión. Entonces hay que, repito, esperar a que la fiscalía ya termine con la investigación y que dé el parte informativo.
15: La policía municipal continúa con los rondines en las colonias conflictivas.
14: Sí, aunque Villa de Fuente no es una colonia históricamente conflictiva, pero sí, tenemos presencia en todas las colonias. Recordemos que la ciudad está dividida en 4 cuadrantes, cada cuadrante tiene su responsable de turno, y entonces hoy en día la ciudad creo que está mejor patrullada que nunca.
3: Para Radio Zócalo Noticias, Armando López Capeticho.
9: Minutos 5 y serán ya las 7, la temperatura 38 grados centígrados. Ya nos vamos. Acuérdese que son las cocinas regionales y posteriormente la lucha libre en un par de minutos más. Así que vámonos directamente a la Macroplaza. A las 8 le tendremos todos los detalles. Gracias, Orquídea.
2: Muchas gracias por acompañarnos. Hay que disfrutar en familia precisamente de estas fiestas patrias que vamos a estar celebrando aquí en Piedras Negras. Que tenga una bonita tarde-noche.
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